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1: A días del arranque del Mundial de Fútbol, autoridades de salud capacitarán al personal de la institución en Chiapas, quienes elaborarán en puntos clave para la detección oportuna de riesgos sanitarios, debido a que la entidad cuenta con conectividad estratégica y destinos de relevancia. De acuerdo con Yasmín Pérez Martínez, jefa del Departamento de Vigilancia Epidemiológica de la Secretaría de Salud Estatal, se activarán dentro de los filtros sanitarios a personal capacitado para identificar signos de alarma que puedan orientar a un diagnóstico sospechoso o probable de enfermedades como el antivirus. Aun cuando estas acciones operan de manera continua, se reforzará la estrategia que se intensificará en terminales aéreas, terrestres y marítimas para identificar cualquier sintomatología de forma inmediata. Con la aplicación de estas medidas, que incluyen termómetros digitales, distribución de gel antibacterial y monitoreo permanente, las autoridades buscan garantizar un entorno seguro tanto para los visitantes como para la población durante toda la justa mundialista. Hasta el siguiente comentario.
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4: El divino arquitecto del universo derrame dichas bendiciones hasta el rincón del más humilde hogar. ¿Qué tal, gentiles y apreciados amigos? Reciban como cada día los afectuosos y cariñosos saludos de quienes tienen el grato placer de enviarle este bello mensaje. Sus servidores, consejeros sociales y espirituales, el abuelo Fermín y el tío Rogelio, quienes le dan la gracia anticipada por estar nuevamente en sintonía con este programa Luz y Vida, un programa que ha penetrado a cada hogar entristecido, a cada negocio arruinado, a cada ser desesperado, a cada persona enferma, ya que gracias a este programa, a nuestro conocimiento y la participación de todos ustedes, muchas personas han dirigido su paso sin género de duda hacia el centro espiritual de estos sus servidores, el abuelo Fermín y el tío Rogelio. Gracias a cada uno de ustedes hemos podido demostrar, no con palabras, sino con hechos, que realmente todos los problemas tienen solución, menos la muerte, ya que la muerte es una ley infalible decretada por la voluntad divina. Tú morirás, le dice la cuna al hombre cuando nace, pero al mismo tiempo se abren dos caminos diferentes: el vientre de una madre que se desgarra para traer al mundo al fruto de sus entrañas, y la tumba fría que abre su boca para devorar al ser que nace. Hermano, este instante es tuyo, no lo desperdicie, no deje para mañana lo que usted pueda hacer en el día de hoy. Tal vez mañana sea demasiado tarde. Por eso, mi querido amigo, nosotros siempre lo invitamos a que ustedes día a día piensen en grande, por el bienestar suyo y de lo suyo, que estén protegidos con algo fuerte, con algo poderoso, y que pueda asegurar que cada nuevo amanecer, que cada día de tu vida, usted va a poder lograr sus metas, sus objetivos, que usted va a poder ver el beneficio de su esfuerzo, del sudor de su frente, de su trabajo, para que una persona pueda vivir equilibradamente en la salud, en el amor, en los negocios, en los viajes, en el campo, con sus animales, con su pareja. Debe de estar protegido, pero no con una protección cualquiera. No, señor, una protección significa tener algo fuerte, preparado, bendecido, que pueda ser el caparazón, que pueda ser el cobertor para repeler todos los males que te puedan dirigir. Hoy en día, el género humano está convulsionando, la maldad está destruyendo los hogares, los negocios, la crianza de animales, la siembra, la familia y todo lo que está a su paso. 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Una vez más, presentándole su ya conocido programa Luz y Vida a cargo de tus servidores, el abuelo Fermín y el tío Rogelio. Pero si a usted le marchan mal los negocios, tu vida la vive de fracaso en fracaso, no tiene suerte en el amor, la mala suerte te persigue, te atormentan los problemas, te despiden del trabajo sin causa justa, te propone hacer un viaje y no tiene éxito en ese viaje, te lamenta del ser que ama porque no te corresponde, siente alguna influencia extraña en tu cuerpo o en tu hogar, la señorita que desea saber si la persona con la que lleva la relación de noviazgo será la persona idónea o adecuada, que le ofrecerá comprensión y felicidad. ¿Quiere usted saber si con esa persona usted podrá ser feliz y si será buen hombre, un buen marido, que le dé un buen hogar? 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Y nosotros que sabemos leer la mano, cuando nosotros miremos en su mano, ahí podemos hablarle a usted del presente, del pasado y del futuro. Nosotros podemos ver a través de la raya de la palma de tu mano qué le ha pasado en su pasado, qué le está pasando en el presente. Y con aplicaciones mentales podemos ver qué le espera a usted para el futuro. Nosotros podemos ver cuál es la causa de tu mala suerte, porque ahora, de un tiempo para acá, ha cambiado tu suerte, o ha tenido tantos problemas, o está teniendo tantos problemas y dificultades, y tú quieres saber si esa cosa es natural, aunque fuera natural, ¿por qué te están pasando? Nosotros podemos hacer eso a través de la palma de tu mano. También, si hay alguien que a ti te debe un dinero, o tú estás esperando la respuesta de algún trabajo que te van a dar, o tu visa, etcétera, el sí, el algo, tú quieres una respuesta de algo, nosotros podemos ver a través de la palma de tu mano, en tu futuro, y podemos decirte si te va a convenir y si va a salir favorable para ti lo que tú esperas, o va a ser negativo, para que no esté perdiendo el tiempo sentado esperando lo que nunca va a llegar. 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Amables oyentes, vamos a entrar a la sesión de mensajes. Vamos a darle lectura y contestación a unos cuantos mensajes que tenemos aquí. Preste usted mucha atención, hermano, hermana, usted que escribió su mensaje, porque uno de estos mensajes puede ser el suyo. Este mensaje viene desde Ocosingo. Dice el mensaje: abuelo Fermín, tío Rogelio, escucho su programa todos los días y que Dios le siga dando entendimiento para resolver los problemas de la persona que le escriben y le visitan. Mi problema es el siguiente: quiero que ustedes me ayuden con mi abarrote. Quiero que me digan quién es la persona que me está haciendo daño, porque últimamente nos encontramos desesperados, yo, mi esposa y mis hijos. También el negocio ha bajado un poco, ha desmejorado las ventas. Por eso le escribo con mucha fe para que me diga cuál es el problema, cuál es el motivo de que mi negocio no está progresando. Pues bien, mi querido amigo, mi querido hermano, le hicimos un estudio muy profundo a su mensaje. Preste mucha atención. En el estudio que le realizamos a su mensaje, nos dimos cuenta que en su negocio existe algo extraño. que a través de la radio no le puedo decir, porque son tantas cosas que no alcanza el tiempo. Trate de dispensarme una visita de carácter de urgencia para nosotros informarle de dónde proviene el daño que le mandaron hacer a su abarrote y el por qué tanto usted como su señora esposa y sus hijos se encuentran desesperados. Venga en el día de hoy, acompáñese de albahaca, de ruda, de romero, de pirul y un blanquillo de rancho. Aquí nosotros le vamos a realizar a usted y a toda su familia una limpia, una barrida, un despojo en su cuerpo completamente gratis. Si era todo lo que usted quería saber, espero que haya sido complacido. Gracias por su mensaje. Que Dios le bendiga, hermano mío. La oración que van a escuchar es para todas aquellas personas que están enfermas o postradas en una cama, o personas que están pasando por dificultades. Antes de usted escuchar esta oración, agarre un vaso con agua, agua cristalina. Coloque su mano derecha en el pecho y la mano izquierda agarre el vaso con agua. Y después de esta oración, tómese el vaso con agua y usted va a sentir un alivio en el nombre de Dios Todopoderoso. Padre Celestial, tú que eres el médico divino y el dador de toda vida, clamo a ti por sanidad. Tu palabra dice, ciertamente, llevo en nuestras enfermedades y sufrió nuestros dolores, y por su llaga fuimos nosotros curados. Señor, te pido que extienda tu mano poderosa sobre mí y sobre quien necesite sanación, que limpies toda dolencia y restaures cada parte del cuerpo, mente y espíritu. Renueva mi fuerza como el águila y llena mi corazón de tu paz. Confío en tu amor y en tu poder sanador. En el nombre de Jesús, amén. Tómese el vaso con agua en este momento y usted va a sentir un alivio. En el nombre del Padre, Hijo y Espíritu Santo, amén. 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
5: Nosotros somos el conocimiento, somos la sabiduría espiritual, somos las personas que podemos transformar su vida de la noche a la mañana y podemos hacer que le vaya mejor en el trabajo, que le vaya bien en la suerte, que le vaya mejor en cualquier negocio que usted vaya a emprender. Hermano, usted se puede comunicar con nosotros de manera personal. Si usted tiene una pregunta, si usted tiene una duda, venga para hacerle una consulta espiritual y le vamos a explicar con exactitud qué se debe de hacer para que todo le cambie, para que todo le salga bien a usted y a lo suyo. Y si usted, hermano, es de esa persona que ha sido desahuciado por la ciencia médica y le han dicho que ese problema de salud ya no tiene solución, que se resigne, que se vaya a su casa, ya que usted va a morir, hermano, y usted está llorando toneladas de lágrimas porque usted se está despidiendo de este mundo y usted no quiere despedirse todavía de esta vida. Es el momento, hermano, de usted comunicarse con nosotros o venir de manera personal, que tenemos el conocimiento de la medicina homeópata y somos las personas que tenemos el conocimiento de las 3,000 plantas medicinales. 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El siguiente mensaje viene desde La Margarita. Dice el mensaje: abuelo Fermín, tío Rogelio, le escribimos este mensaje. Somos un matrimonio triste. Llevamos 3 años de casado y no hemos podido tener hijos. Ya mi esposa perdió 2 embarazos. Desde entonces no se ha podido embarazar. Díganme qué es lo que pasa. ¿Por qué no puede embarazarse si ya no hicieron estudio de todo y nos dicen que no tenemos ningún problema? Por eso yo le pregunto a ustedes que tienen ese don que Dios le ha dado, ¿por qué no podemos tener familia? Pues bien, mi querido amigo que me escriben con el seudónimo de Matrimonio Triste, le hicimos un estudio a su mensaje y en el estudio que le realizamos nos dimos cuenta que ustedes no han podido tener hijos se debe a que usted, mi querido hermano, tuvo una novia que la dejó para usted casarse con la mujer que usted tiene actualmente. Esta muchacha no se quedó de brazos cruzados y fue con una bruja pitonisa y le mandaron a preparar una brujería para que usted y su señora esposa no sean felices y no puedan tener hijos. Es por eso que su esposa no ha podido quedar embarazada, porque le hicieron este daño para que sufrieran y no puedan tener esa criatura que tanto ustedes han anhelado. Hermano, traten de dispensarme una visita, tanto usted como su señora esposa. Acompáñense de albahaca, de ruda, romero, pirul o un blanquillo de rancho. Aquí nosotros le vamos a realizar una limpia, una barrida, un despojo en su cuerpo completamente gratis. Y le vamos a mandar a buscar unos secretos a Juana Méndez Haití y verá usted que usted y su señora esposa se van a convertir en padre. Y era todo lo que usted quería saber. Espero que haya sido complacido. Gracias por su mensaje. Que Dios le bendiga, hermano mío. Pues bien, mis queridos amigos, hemos llegado a la parte final de este programa.
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0: Y bien, señores, esto se llamó Es una locura. Escuchó la voz de Jerry Rivera, 6:29 a través de Extremo FM. ¿A poco no?
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12: 6:33 a través de Extremo FM, más música en su radio. Se llama Traidora, gente de Sol.

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2: Únicamente 18 minutos y las 7.

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1: 14 antes de las 7. Esto se llama En Tiempo y Forma. Yo soy Cuen y Jorge Medina en Extremo FM 99.1. ¿A poco no?

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12: Cinco minutos para puntualizar las 7 de la noche. 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
2: A continuación llega la participación de Los Rojos. 1, 2, 3 por ti. A través de Extremo FM 99.1. ¿A poco no? Más música en su radio. Buenas noches.

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16: Son los señorones de los dos carnales y nos cantan Me Derrito a través de Extremo FM.
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1: Seguimos compartiendo la buena música a esta hora. Son las 7:12, siempre te voy a querer. 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

0: también.
1: Como el borracho, ¿no?
2: Mira, ah, sí, la... muy bonito, muy tierra.
1: ¿Por qué viene el castigo divino, perro?
0: No, la xenofobia.
2: No, porque inunda su ciudad.
0: Es el rechazo o el odio, desprecio a los extranjeros. Para que no piense eso el señor.
2: Pobre
0: el señor Puma.
2: Puma,
0: pues.
2: Sí, ya, ya.
3: Señor
2: pues,
3: Puma. Con razón me trae tirria el otro esclavo que no vino hoy.
0: Señor Puma, vamos a ir hoy a la numerología. Eso se lo vamos a pedir a todos.
2: Sí, de una vez.
3: Iniciamos con el Puma. Número 3, número 3.
0: No, no, güey. Dame el la fecha en que naciste.
2: Oye, ¿cuál fecha naciste, Puma?
0: Día,
3: claro que sí.
0: Mes y año. Día.
3: Diga mes y año. Órale, ponle ahí el 5.
0: El 5.
3: Ponle ahí.
2: Desde aquí te brinco.
3: Ponle abril.
0: Enero, febrero,
3: ponle
0: marzo.
3: Ponle ahí.
2: Abril te voy.
3: El 91.
0: En tu
2: desayuno.
1: Ay, me digas que amares, papi. No,
0: eres el 91, ¿verdad?
2: 91.
0: Bueno, vamos a ver.
2: Puro
0: si
2: viejito.
0: Es cierto. Vamos a hacer.
1: Los años 1600.
0: Vamos a hacer la suma. Para los que nos están escuchando, vamos a hacer la suma de la numerología. ¿Es dígito por dígito?
2: Sí, claro que sí. Yo te lo voy diciendo. Suma 5.
0: 5. Más.
2: 9. Agarro confianza, dijeron por ahí.
0: ¿Qué es?
2: 4.
0: 4.
2: Sí.
0: Más.
2: Más 1.
0: 1.
2: Más 9.
0: Más 9.
2: Más 9.
0: Más 9.
2: Más 1.
0: Más 1.
2: Cabuya.
0: Me da un total de 29.
2: Ahora dividido.
0: 9. Más 2.
2: 9 más 2. 11.
0: 11.
2: 11.
0: Pero no pueden ser dos dígitos. Tiene que ser uno más uno.
2: Pero no el número 11 está pues en los que son los chidos.
0: A ver, número 11, salió
2: 11.
0: 11, 22 o 33. No, pero es en la primera, pues.
2: ¡Ah,
0: mucho...
2: rola, ah ya! Sí, no.
0: Ahí si hubiera salido 11 ahí.
2: 11, entonces uno.
0: Entonces, 9 más 2, 11.
2: Sí, 11.
0: 1 y 1, 2. Entonces él es el 2. Vamos a ver si es... se acerca a lo que define al señor
3: reptiliano.
0: Puma.
2: Sí. ¿Qué es su
0: dice,
2: según esto?
0: El señor, según el asunto de la numerología, el señor Puma es el número 2.
2: Migrante.
0: Mayate. Hey, es el
3: bebé.
0: El pacificador.
2: Ah,
0: que tiene
1: perro,
0: como destino buscar la armonía, la diplomacia y el trabajo en equipo. Ahora le pregunto al señor Puma.
3: Se equivocó ahí la numerología, güey.
0: Neta, ¿no se acerca nada a lo que eres? ¿O nos diste otro número que no es tuyo?
3: No, pues ese es.
2: Pero bueno, sí se acerca, Pigua, porque cuando no, porque nosotros pensamos, él va a ser el primer corrido de este programa. Y yo, y
0: bueno,
2: nosotros,
0: y aquí sí, ¿eh?
2: Y nos corrieron
0: en el
2: corrieron a mí.
0: Y él quedó.
2: De verdad, Pigua. Sí, toda la razón.
0: Y todavía me anexaron, tío. Para las personas también que nos están escuchando en este momento, la numerología es exacta, no miente. Y lo que tienen que hacer como suma es el día que nacieron, más el mes, más el año que nacieron. Todo tiene que ser. Todo tiene que ser por un dígito.
2: Ya tenemos el resultado de la cuija, pero habría
0: no
2: que preguntarle
0: ahora
2: al Perusi.
0: Vamos al Perusi.
2: Perusi, porque nosotros ya tenemos nuestro resultado.
0: Sí, tiene que ser el tuyo, Perusi.
2: Perusi, bien real tus 7, datos.
1: 7-12.
0: 7-12.
2: De la Virgen de Guadalupe.
0: 7 de diciembre.
1: 1986.
2: ¡Hala! Está bien joven.
0: Está joven. A ver, vamos
1: claro.
0: a ver.
2: En plena flor de la juventud.
0: Apóyame ahí, señor.
2: Claro que sí.
0: 7 más.
2: Más 12.
0: No, sería dígito por dígito.
2: Ah, sí, pues, 7.
0: Más 1.
2: 1, más 2.
0: Más 2. 8.
2: Más 1.
0: 10.
2: Más 9.
0: Más 9.
2: Más 8.
0: Más 8.
2: Más 6.
0: Más 6.
1: 34.
0: Nos da 34. 3
2: más
0: 4.
2: 3
0: más
2: 4, 7.
0: 7.
2: 7. Número Cristiano Ronaldo, ¿sí?
0: Entonces,
1: claro, no.
0: Si es el 7.
2: A ver, Perusi, pon atención, pon atención a tu resultado.
0: Queremos, mira, nosotros te conocemos del lado de su papá y del programa.
2: Sí.
0: Pero queremos ver si es cierto que coincide con tu manera de ser en la vida real.
2: Sí,
0: de Edgar Abarca.
2: Sí, vamos a ver.
0: El 7 es el buscador de la verdad.
2: ¡Ay, güey!
0: No, Piperuzzi, fue gordo.
2: Sí, es cierto.
0: Tu misión es la introspección.
2: Argüenderísimo.
0: Ah, no
2: también.
0: Creo.
2: Sí,
0: señor, claro, está. Señor Puma, ¿qué es introspección?
3: Ah, pues analizarse a sí mismo.
0: Ah,
2: yo introspeccionando.
0: Es el observar tu interior.
4: Manualmente.
2: Manualmente, andaba yo introspeccionando,
0: Esa basura.
2: Qué desgraciado este hombre.
0: ¿No? Bueno. Entonces es
2: el Perusi.
0: Buscador de la verdad. La misión es la introspección.
3: Por eso le dieron tu bienvenida.
0: El estudio, la sabiduría y el crecimiento espiritual.
2: Yo creí que crecimiento de persona porque está en chaparrito.
4: Crecimiento de frente, güey, porque está.
0: Ahora le pregunto al señor Perusi, ¿esto coincide en realidad con Edgar Abarca?
1: ¿Qué es la introspección, dijo el Salatón?
2: O sea, cuando te
0: introspeccionas. Buscador de la verdad. Tu misión es la introspección. El estudio, sabiduría y el crecimiento espiritual. ¿Eso busca Edgar Abarca?
1: Claro, papi. Siempre en busca de la verdad.
2: ¿Qué salió, ¿qué saliste tú, Piwa?
0: Yo, si quieres, échamela ahí. La
4: mujería, que sí,
0: panderista, mentiroso. 11 09 1984.
3: Come pandero, 3000.
4: 84 AC. No sé si cuentan ahí las letras también.
2: Voy a sumar acá los números. Yo ahorita ya lo aprendí esa cosa. Voy a sacar mi teléfono de cacahuate. 1
0: más 1.
2: 1.
4: Bueno, nos dio mucho. 9.
2: Más 1. Más 1.
1: Papito, ¿sabe si usted utiliza teléfono? Es si usted daba
2: más 4. Es que el abaco, ya lo perdí. Perro desgraciado, te dio 33.
0: ¿Y qué sale como resultado?
2: Mira, el 33? El 33 dice, si te sale, resulta muy bien. Si la suma de los números resulta 11, 22 o 33, no lo reduzcas. Se consideran números maestros con un potencial espiritual superior a toda la bola de zánganos que aparece en la lista.
1: ¿Cómo no? Si se quiere agarrar pura panterista, pues.
0: Eso lo arroja la numerología.
2: La numerología, piwa.
0: Que es, fíjate que hoy
3: si
0: estábamos.
3: Te va a la Filadelfia a cazar.
0: Quiero. Fíjate que hoy estaba llevando un curso, bueno, un taller de esto, una plática de esto.
2: Quiero.
0: Y muchos quedaron sorprendidos.
1: Con razón salió con su amada.
0: Porque dice, oye, yo el 98% de los que estábamos nos identificábamos. Pero el otro 2% no cuadraba así con la personalidad que nosotros conocemos a las personas.
2: Por ejemplo,
0: Christopher, hacemos la de Christopher. Christopher, día, mes y año.
4: 21.
2: ¿Sí?
4: 10.
1: Mentira, está dando datos falsos. Su papá lo juega a ventana más se registra si bien.
0: Ay, no.
4: 2001.
2: 2001. Sumamos, piwa.
0: A ver, dame chance, busco la...
2: 2 más 1, 3.
0: A ver. 2 más 1.
2: 3.
0: Más 3.
2: Más 1.
0: Más 1.
2: No, otra vez.
4: El cliente que pones
0: a puerto. Mocha, dígito por
2: dígito.
0: 2 más...
2: Más 1.
0: Más 1. Más...
2: Más 1.
4: Sí, ¿quién está escuchando audio?
1: El cliente pones a cuarto.
2: Más 1.
0: Más 1.
2: Porque el 0 no cuenta, piwa.
0: Ok. Da 7.
2: 7.
4: ¿Qué dice el 7?
0: Igual que el Perusi. Ahí es donde no cuadra, por ejemplo.
2: Pero sí debe cuadrar.
0: De lo poco que conocemos a Cristo. Pero le preguntamos a Cristo. ¿Te acercas con esto, señor Christopher?
4: Depende qué es lo que diga. Dice el Miami Bolo.
0: El buscador de la verdad. Introspección.
2: Sí,
0: estudio. Sabiduría y crecimiento espiritual.
1: No creo.
3: Sí, se hizo pelota con el sistema nuevo. Ay, Dios.
0: No, en realidad no. Yo para de onda y olvida de estas basuras cósmicas. ¿Se relaciona con tu vida del Christopher que no conocemos?
4: Todo depende.
0: Solo es un sí o no, güey.
4: Sí, claro que sí.
0: ¿Sí se relaciona esto?
4: Claro que
2: pues
4: sí.
2: Pues sí, real. No, güey. Sí. Real.
0: Pues sí, así. A ver, háblale al nuevo, que haga algo. Vente nuevo, vente para acá.
4: Carlos, ¿quieres a Carlos? Ven.
0: Vente para acá. Vamos a ver si no, vamos a ver si es cierto.
2: Bueno, yo ¿qué número me salió yo? Yo soy el
1: Daniel,
2: me salió
1: uno.
2: Con él. Ya salió con el todos
0: uno.
2: Los datos,
0: el uno es líder independiente.
2: Ajá.
0: Vienes a aprender a confiar en ti mismo.
2: Sí.
0: Ser original y tomar iniciativas. De lo poco que conozco al tío Mochas, sí. Se identifica con el uno.
2: Sí, como Terian,
1: ¿no? Es un gran bolo.
0: Sí, se identifica con el uno.
2: ¿Sabe por qué? Porque yo tomo la iniciativa.
0: Ajá.
2: Le digo, vamos a echar todo. Yo tengo tiempo, dice.
0: vas tú solo.
2: Me voy yo solito. Es que si pasa, hijo. ¿Cuál es tu día, tu mes y tu año de nacimiento?
0: A ver, vamos por tu día. En primera, cuando vayas a preguntar si va a haber programa, no se pregunta delante de los jefes. Se pregunta en corto.
2: Y como va con
0: delante el jefe. Delante de los jefes lo está preguntando.
2: ¿Pero qué jefe vos?
0: Bueno, el jefe que vino hace rato. Pero bueno.
1: En exclusivo la pigo acaba de poner orden ya en la programa de los gaznates. ¿Por qué se susto?
0: Preguntando a loco. Frente a los jefes. A ver, día que naciste.
2: ¿Cuál es tu número?
0: 23.
2: ¿De qué mes?
0: ¿De qué mes? Agosto, 8. Enero, febrero, marzo, abril, mayo, junio, 8. Julio, agosto. Para no errar.
2: Tengo
0: agosto.
2: Mes. ¿Y después?
0: 97. Velo,
2: uno
0: 97.
2: De los
1: campeones.
0: Este es más joven que
1: usted, ¿no? Está tiernito.
0: Está bien, chavo. ¿Cuántos años tienes, pues?
2: Está más
0: 28 años. Está más, este es más joven. Sí. Y tiene, se ve más viejo.
1: Pico, llévalo a debutar.
2: Vamos a sumar 2. A ver. Más 3. Más 8. Más 1. Más 9. Más 9. Más 7. Da 39.
0: 9
2: más
0: 3, 10, 11, 12. 2. La viejita, 12. Pero no pueden ser dos dígitos. 12. 1 y 2 da 3.
2: 3.
0: Por lo tanto, es el número 3. Él es comunicador.
2: Escucha bien, hijo.
0: Vienes a expresarte de forma creativa. Disfruta de la vida y trata de conectar con otros.
4: ¿Quiere que te conecte o no?
0: ¿Se relaciona con quién eres como persona?
2: Sí, se relaciona. Más o menos.
0: Ahí está.
2: Un 80, 90, ajá. 70%.
0: Un 80, más 80. Un 85.
2: Ya. Muy bien.
0: Entonces, sí.
4: ¿Cuánto?
0: Es positivo. Es positivo. 70.
2: Ah, no, aquí no marca. No, número de la suerte, sí, es
4: 69.
1: Nada más, y casi meses de reciente, Pepe.
0: Si no está Luluca, gordo.
1: Que no entiende las instrucciones.
0: Esto es lo que arroja la numerología, revelación y misión de vida, donde se calcula el número de tipo de destino que tienes o que eres. Y cuando hablamos de números, no hay errores, todo es exacto.
1: Hablamos de resultados.
0: Es correcto.
2: Solo cuando me factura,
0: ¿no? Entonces, todo es exacto. Así es que, se lo hicimos al viejito, dio positivo.
1: ¡Hora!
0: Se lo hicimos al Charlie Cazafantasma, salió positivo igual.
1: ¡La pibe se lo anda haciendo la viejita del mal!
0: Sí, todo es que nosotros nos damos una perspectiva de cómo son ellos del tiempo que los conocemos.
2: Sí.
0: Y si se relaciona. Pero que me digan, por ejemplo, de lo poco que conozco a Krikofer de hace unos años para acá, que Krikofer es 100% espiritual.
1: Pendejo.
0: Ahí no me cuadra, pues. Es que, pero yo no sé si el Krikofer que es fuera de la radio, gracias más. Si es el Krikofer que

0: fuera de la radio él en realidad es así, porque aquí es un personaje, pues.
1: Sí.
0: Pero fuera de la radio.
1: El Pipo acaba de revelar que eso es un chiste, el Krikofer.
2: Es que mira, Fabián, pueden pasar los años, pero nunca me van a dejar de conocer.
3: Es una basura fuera tiempo.
0: Pero entonces.
2: Y queda mal porque no pago.
0: ¿Cómo ves?
1: Sí, mentira, no, no es.
4: Sí, tiene.
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4: te. Digamos que los resultados son un 85% de los datos. Es muy real.
0: Igual a positivo.
4: Sí, positivo. Sí.
2: Depende.
4: Está bonito el examen, hijo. Pero así como hacen este examen, vaya a decir examen de la próstata.
0: ¿Y es de la qué?
4: Próstata, ¿cómo se llama?
0: Próstata, no, próstata.
4: ¿Cómo se llama?
1: Bueno, el pigua no vas a estar hablando.
0: Él sabe de la qué.
4: De la próstata.
0: De la próstata. No, próstata.
4: Próstata.
0: Próstata.
3: Prostático.
4: Me lleva la tristeza.
0: Vamos a regresar ahorita con Tía Poncha, Perú sin Puma.
3: 3D.
0: Christopher, y volvemos.
2: ¿Se vas a quedar?
4: ¿Cómo, yo?
0: No, sí. quédate. ¿Qué? Es más, manden por ahí su ¿Cómo? Día de nacimiento.
2: No estén mandando nada porque no están leyendo nada en la tablet. Vámonos ya, corte.
0: Año, Krikofer se va a encargar
4: manden
0: de cifrar.
4: Manden sueldo los patrones. Si está escuchando los patrones.
2: Una caguama. A mi ex me mandaran.
4: Manden sueldo porque la verdad
2: es. Paga, me mandaran.
4: Pero mal dinero.
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0: Y bueno, ya estamos en la recta final, señoras y señores. En la recta final, señor Tío Mochas.
1: Dígame.
0: ¿Cómo se siente con el triunfo de Cruz Azul? Ya se le fue la armonía, ¿no? Tengo entendido que usted aceptó ir a acompañar al señor Rinosaurio, a la Diana Cazadora. Usted le va a los Jaguares. ¿Y qué hacía festejando con el Cruz Azul?
1: Había pretexto para echar trago.
2: Pero si le iba a los
1: muchos amigos de Albañil. Tengo bastante. Ni modo, no está en la fiesta.
0: ¿Sí? Diga usted la verdad, señor Tío Mocha.
1: No, yo no voy a Cruz Azul, yo voy a Jaguares y a las Chivas, hijo. Yo chivista, puro 100% mexicano.
2: Ahora resulta ya.
3: Es Cruz Azulino de closet.
1: No, no, yo no le voy a Cruz Azul. Que le va a Cruz Azul en el Rino.
0: Aquí está la foto, mire. Sí. Esta es la foto que quería mostrar el señor Tío Mochas.
1: ¿Cuál de todas?
0: Aquí usted celebrando, celebrando. Aquí el triunfo del Cruz Azul.
1: La Diana Cazadora.
0: Y la Diana cuando él le va a los Jaguares.
1: Pero yo echando, yo me echa trago.
0: No, no, Tío Mochas. Yo sinceramente lo tenía en otro concepto. Sí, claro. Pero bueno. ¿Cuál, señor Puma? ¿Cuál?
4: Era Peruzzi, pero creo que se fue.
1: No.
0: Ok, pero bueno.
1: ¿Qué pasa?
0: Nada. Elimina estos filtramas, doctor. Pero bueno.
4: Deja encuentro el efecto, güey, porque no sé por aquí está.
0: Recomendaciones para esta temporada de lluvia las dará el señor Tío Mochas. ¿Qué es lo que nos sugiere para esta temporada de lluvia? Número uno.
1: Número uno.
2: Las cariñosas.
1: No, número uno, clave este hijo, lámina.
0: Clave bien sus láminas. ¿A qué se refiere con clavar bien las láminas?
1: Clavar bien la lámina y no lo va a llevar el viento, piwa. Es que ahorita hay temporada de viento, pues.
0: ¿Viene lluvia con viento?
1: Sí, hay que tener cuidado. Número uno es clavar bien las
0: láminas.
1: Sí.
0: ¿Y los que tienen teja, por ejemplo?
1: Ah, ellos los que tienen teja, nada más que tener cuidado los granizos, hijo. Los que tienen teja, hay que volver a tejear si entra mucha agua. Que la teja también es peligrosa.
2: Papi, trastejar.
1: Bueno, trastejar, pues, trastejar, sí, para que quede bien chida la teja.
3: Trastear el pigua.
1: Sí, es diferente. Ya lo que tienen colado, echen impermeabilizante.
0: Ah, bueno.
1: Sí, para deslizar, un número uno.
3: Ah, perro.
1: Sí, otra cosa importante,
0: Número dos.
1: Número dos, muy importante para la temporada de agua.
0: Sugerencia para temporada de lluvia.
1: Róbete la lona publicitaria de los políticos.
0: ¿Cómo?
1: Roben lona publicitaria.
0: ¿Cómo vas a decir que robe algo la gente?
1: Pero si ellos roban más, que no le robemos una maldita lona.
0: No, digas eso, no, Tío Mochas.
1: Una lona para tapar los pollos y para taparnos de la lluvia nosotros.
0: Hay políticos leales que se dedican a eso, a realizar política.
1: Bueno, está bien, pues, pero es importante robar lona para la lluvia.
0: Ah, sí. Entonces, como sugerencia número dos, robar las lonas
1: de político.
0: De político.
1: Para que usted se tape las lluvias y no se saca de sombrilla.
2: Sí, creo.
1: Otra cosa muy importante, hay que comprar bota de hule.
0: Número tres.
1: Bota de hule.
0: ¿Bota de hule?
1: Bota de hule.
0: Eso no se usa aquí, Tío Mochas.
1: Pues úsenlo, porque de repente hay mucha corriente y hay un montón de lodo.
0: Ya, bota de hule.
1: Bota de hule y ahí te va. Si no tiene bota de hule, lleve bolsa de basura y la amarra en su zapato.
0: Ya,
1: y con él te protege del agua.
0: Sí, no seas mentiroso, Tío Mochas.
1: Es real.
0: Número cuatro.
1: Número cuatro, rezarle a Dios que no se queme su transformador.
0: ¿Cómo?
1: Rezarle a Dios que no se queme su transformador.
0: ¿Y cómo se quema el transformador?
1: Con el rayo, piwa.
0: Si no hay rayo acá en Tuxtla.
1: ¿Cómo no va a haber rayo, burro? ¿Lo vieran los grandes rayos que estaban el otro día?
4: No, ¿cómo dice pues nuestro camarada el Rino?
1: Escuchado, después
4: el rayo McQueen.
1: El rayo McQueen, escuchado, después tu cuerpo. Sí, pero míralo, pero te digo, piwa, hay que tener cuidado. Imagínate, vaya la luz. Está lloviendo. Y aparte con el calor aquí en Tuxtla. Te va a quedar sin ventilador. Y míralo, y por eso es muy importante, porque el que tiene clima, se lo va, ahora sí que se lo va lastimado clima, güey.
0: Se lo va a llevar.
1: Y es que hay que tener, pues, para rayos, güey. Importante.
0: Sí, para los que tenemos ventilador.
1: Pues ventilador se compra, muy caro, 1200 ventilador.
0: Es barato.
1: 2000 baros, muy caro.
4: ¿Te acordás del ventilador que teníamos en el auditorio que hacía más ruido que aire?
1: Ah, sí, pues ese también, pues.
4: Ni le escuchaba que cantaba Los Ángeles Negros.
1: A ver qué decía.
0: Ay, no.
1: Pero bueno, a ver. Es muy importante eso, hijo.
0: No,
4: es
0: importante
4: eso. Ok. Estamos con
0: sugerencia número 5.
1: Sugerencia número 5, hay que comprar cubeta.
0: Es que mucha gente
4: pero tiene
0: la jugueta rota ya.
1: No, para juntar el agua que va, a entrar en tu casa.
0: ¿Qué?
1: Tiene hoyo, pues, la lámina, pero
2: ni pues,
1: es importante.
2: Está faltando algo importante.
1: Ahora juntar agua, pues, también es importante, también, pues. Para el baño.
2: Ve, no, pero hay algo más importante, no. Papi.
1: ¿Cuál es lo más importante según tu Perús?
2: Compré ya lancha ya, pa.
0: Ay, no.
2: Como si nunca las
0: acá calles. No.
2: Ay, que che, remen.
4: No, mira, algo muy importante, tío.
1: ¿Sí?
4: Mocha.
1: ¿Qué?
4: Es el tema de la ropa. Para que no huela piscaguado.
1: Ah, sí.
4: Y si ustedes dejan la ropa afuera, con gusto yo se las vendo todas.
1: Sí, pues, hay que meter la ropa.
4: Así para que no se apese, pues, gordo.
1: Sí, tiene razón.
0: Pero por eso hay secadoras, pues. Ah,
1: pero porque lo que tienen paga.
4: Sí. ¿Cómo? Uno no, que no, todavía no, con le, chaca.
1: Uno le echa con batea de
2: a de refri, papi. Con toda la parilla esa.
4: Pero su playera del Piwa no cabe atrás del refri, pues.
1: Le echamos, le echamos con batea de madera.
4: A menos que fuera refri industrial que de su pantalón de la pija.
0: ¿Con manteca de qué?
1: Batea de madera. ¿Nunca han visto las bateas de madera?
4: Ah, he visto batea de baba, pero...
2: Sí, no. Refrigerador industrial.
0: Pero, ¿y esa batea de madera qué?
1: Ese es portátil de pija.
0: ¿Y dónde lo va a llevar?
1: Es por eso, donde cuando no hay agua en tu casa, la gente de pueblo va a lavar el río y lleva su batea de madera.
4: ¿Cuál es esa voz?
1: Nunca conocí. Es una batea, pero de madera nada más. Ya ve que están las bateas que están al lado del tanque, pero que son de concreto.
2: Sí, ah, sí,
1: concreto Cruz Azul. Ah, no, no. No, pero ahí te va. El asunto que la batea de madera sirve justamente para eso. Para lavar ropa cuando no hay agua ahí, la lleva a otro lado. Y si no tenés batea en tu casa, porque es más barata. Porque hacer una batea de concreto ya sale caro ahorita.
0: En la batea de madera
1: es portátil.
0: Es portátil. ¿Pero qué tan grande es?
1: Normal.
2: ¿No has visto la batea de granito, pues, papi?
0: ¿Ese cómo es?
1: Ah, la de granito diferente.
0: ¿Ese cómo es? Más o menos.
2: Son las blancas, pues, más caro, pues, son más aguantador.
4: Ah, las que son en las losas, ¿no?
1: Sí,
4: son al lado del tinaco.
1: Sí, son más caras esas.
0: Las cosas en esas casas de lujo.
1: Sí, diferente, güey.
0: No, yo quiero el de madera.
1: No, pero la casa de lujo ya ni necesitan lavadora, ya tienen pues quien lo lave, pura lavandería la plebe.
2: Claro, hay lavadora pues también.
1: Pero hay lavadora que se llama Romelia.
0: ¿Cuál? ¿La
1: le
0: lavadora?
1: Le pagan para lavar ropa, ¿ve?
2: La tía Romelia,
4: buena. Ah, sino que lavan ajeno.
1: Lavan ajeno, pues ya.
0: Si la lavadora se le denomina lavadora y al que vende lavadora, ¿cómo se le llama?
1: Lavadero. Y vaya, dice lavadero.
4: El que vende coco.
2: El que vende coco. Es mi primo manguero. Que tiene como 5 carros ahorita ya.
4: El que vende mango.
1: Manguero.
0: El que vende bolis.
1: Bolicero.
0: Bolicero,
1: él le dice, es que la playa usted no lo sabe.
4: El que vende caguama.
1: Caguamero.
0: Y el que vende gas.
1: Gasero.
4: Sí, el que vende casa.
1: Casero. Ahí no. Se le dice.
0: Sí, no. El que vende maíz.
1: Maicero. Así se le dice, piwa. Son comerciantes, pues.
4: El que vende zapatos.
1: Zapatero.
4: El que vende chanclas.
1: Chanclero.
4: El que vende su chaco.
0: Ah, no. Ay, no. ¿Y el que vende teléfono?
1: Telefonero. Eso usted no lo sabe.
4: ¿El que vende celular?
1: Celularero.
2: ¿Ya no es telefonista?
4: El que vende antena.
1: Antenero.
0: ¿Y el que vende lote?
1: Elotero.
4: No, lote. Chilotana.
1: No, el que vende lote, lotero. Ah. El que vende lote, elotero.
4: El que vende lote, GNS.
1: No, es otro.
0: El que vende gas.
1: Ya lo dijiste, el gasero.
0: ¿El que vende cable?
1: Cablero.
4: Okay.
2: Ah, entonces el que vende
4: Que vende botón.
1: Botonero.
4: El que vende rata.
1: Ratero.
4: No, ya viste.
1: No, no ratero porque vende rata.
2: El que es político.
4: Mi respeto.
0: El que vende radio.
1: Radiero.
4: El que vende carro.
1: Carrero.
4: Carroja.
1: Carrero, él le conoce. Los empleos ahí los conoce.
0: Sí, muchas gracias. Vienen a visitar más seguido.
1: A Dios le pide trabajo para comprar caguamas. Si hay dinero, vamos a venir más seguido.
4: Sí, pues así. Usted no viene si no hay paga.
2: Como no viene, por eso dice que no esté más seguido.
1: Ojalá lo puse los patrón. Bueno, sí, ojalá lo escuchen los patrones.
2: Partidos
1: sí.
2: políticos.
1: Ojalá lo escuchen los patrones. No me
0: va a... Vamos a descontarle un poco a Peruzzi para que se divida esa lana.
1: Peruzzi, ve. No, capaz le descontamos el sueldo de Peruzzi y no va a querer venir ya.
0: Sí, ve. De por sí lo viene, grabado. Es IA. Ese se llama IA.
1: Inteligencia artificial, Peruzzi.
0: Ahora, gracias, Mayoa. Gracias a nombre de toda la bola de gasnates. Hasta la próxima. Adiós.
4: Vámonos.
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0: Les presento Cama de Piedra, la participación de Banda El Recodo a través de Extremo FM.
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19: Bienvenidos, bienvenidos a este espacio lleno de amor a través de Extremo FM, 8:08. Hoy en la cabina está completamente llena, muy alegre y por eso me hace sentir muy, muy contento en esta noche. Mi queridísimo Jaime Torres, ¿cómo estás?
20: Bien, bien, porque también el amor es alegría, porque también el amor es música y es fiesta, ¿están de acuerdo?
21: Sí, es completamente... Una situación en la que nos enamoramos, escuchamos una canción romántica y empezamos a pensar en aquella persona que nos va a transmitir o a la que se lo queremos dedicar incluso.
20: Bien, Blanquita, vienes ilusionada y emocionada. Oye, Yomi, ¿cómo estás?
21: Hola, Jaime, hola, Blanquita. Muy bien, emocionada de estar acá con ustedes en esta nochecita romántica. ¿Qué tenemos por ahí,
19: que Jaime? Que quedó muy fresca, fresca por cierto.
20: Oye, la lluvia siempre viene y refresca cuando entra la lluvia con fuerza, ¿no? Que llueve fuerte, siempre nos refresca, pero también causa estragos. ¿Cómo les fue a ustedes? Platíquenos, Blanquita.
21: Fíjate que a mí, yo no esperaba que lloviera y pues ni preparada iba, no llevaba sombrilla, no llevaba nada, ni suéter incluso, entonces me tuve que esperar hasta que pasara la lluvia para poder moverme.
20: ¿No te mojaste?
21: No,
20: ¿a ti cómo te fue?
21: Yo no, pues yo estaba en el trabajo, a gusto, así que por mi parte, todo muy bien.
19: ¿Y tú, Juan? Yo estaba en la calle.
20: Oye,
19: yo estaba en la calle haciendo unos mandados.
20: Oh, sí. Bueno, yo iba llegando a casa, me agarró el aguacero, pero bueno, todo bien. Vámonos con música, ¿te parece el primer tema de esta noche?
19: Es algo bastante, bastante romántico. ¿Se acuerdan de esa canción, Los Señores de Tres de Copas? De esta manera estamos llegando a nuestra primera canción en esta noche.
21: A través de Extremo 99.1, ¿a poco no?

0: esa manera regresamos, 8:13 en esto que se llama Cupidos del Amor. Escucharemos a continuación Cuando Baja la Marea. Ella es Yuri.
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2: Gracias por compartir esta noche con todos nosotros en Extremo FM, en este espacio que se llama Cupidos del Amor. Al micrófono te saluda Juan Ramón Alcázar. Para todos ustedes, el gusto es mío de poder recibir los mensajitos al 963-159-8888. Les recuerdo también que estamos en las redes sociales como Extremo Comitán 99.1 FM. Vamos con más música. La presencia musical del señor Cristian Castro. Esto se llama Yo Quería. Buenas noches. Cupidos del Amor.
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0: 8 de la noche con 27 minutos, 8 con 27. Mi Blanqui, ahora me siento contento que ya te vi, ya estás aquí, ya estoy más conforme, porque andábamos con la pena, mi querida.
1: Con el pendiente de dónde estaba yo.
0: Sí, dónde está Blanqui, dónde se ha metido, y pues bueno, nos da muchísimo gusto que estés en esta noche con nosotros.
1: Muchas gracias, fíjate que yo también ya extrañaba este espacio y qué bueno que hoy ya se volvió a dar la oportunidad, ¿verdad? Me tengo que cuidar,
0: sí,
1: sin duda.
0: Sí, tus seguidores. Sí, les platicamos que sí, estás un poquito delicada de la garganta, pero
1: sí, y pues ya ves, esto es esfuerzo. Lo que tenemos que cuidar también.
0: Sí. ¿Qué te parece si le damos lectura a los mensajes que nos están haciendo el favor de enviarnos a través del 159-8888?
1: Bueno, dice la terminación 40 que si le podemos pasar un saludo para Dylan, es su hijo, pues entonces el saludo va de parte de su papá.
0: Saludos,
1: nos Dylan. Escuchan en el rancho de Santa Rita, municipio de La Concordia, Chiapas.
0: Hasta allá, se va el saludo. Muy buenas noches. Algo más también, ¿verdad?
1: Sí, también tenemos aquí otro saludo para la tía Jolly de la colonia del Valle, sí. Municipio de Comitán. Están aquí también
0: dentro
1: de Comitán.
0: Tía Jolly, muy buenas noches.
1: Y a Mari Ruiz de Las Margaritas, mira, tenemos extensa los saludos el día de hoy.
0: También nos han solicitado esto buenísimo, amigos del auditorio, gracias por sintonizar la frecuencia de Extremo FM 99.1 en este espacio

0: Que se llama Cupidos, Cupidos del Amor. Vamos a escuchar a este señor. ¿Sí saben quién es? Diego Verdaguer. Aquí en Extremo FM.
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0: Quienes aman, extrañan o simplemente sueñan esta música, esta canción, toda la programación está hecha para ti. Regresamos en esta noche.
1: Para quererme o para olvidarme.
0: Nos están pidiendo también a través de nuestro mensajero 159-88-88-963. 159-88-88. Una canción de Los Ángeles Negros. Estamos escuchando aquí en Comitán, en Quijá. En Quijá, ¿uno? ¿Cuántos Quijá? Dos.
2: La verdad, no pues, he llegado Quijá, hasta Quijá, pero. O sea, sí conozco, pero no sé si se divide en dos o en
0: sí,
2: uno,
0: sí,
2: nada.
0: Sí, hay zona fronteriza.
2: Como Belisario Domínguez, ¿no? Que hay primera sección, segunda sección.
0: Segunda sección, exactamente. Bueno, vamos a tomarlo en cuenta, agregarlo a este espacio. Sí, de Cupidos del Amor por esta estación, Extremo FM 99.1. ¿A poco no? Bueno, viene también una canción. Queremos recordarle también las redes sociales y para que estén muy, muy activos en esta noche. ¿Cómo nos pueden encontrar?
2: Recordemos que tenemos ahí las redes sociales, el TikTok, Facebook, Instagram, y nos pueden encontrar como Extremo Comitán 99.1 FM. Además de nuestras líneas de comunicación, como ya mencionabas, el WhatsAppero 963-159-8888 o a través de la línea en cabina 63-201-85 para que también nos hagan la petición de sus canciones si quieren dedicar algo en esta noche que quedó algo fresca después de la lluvia.
0: Dicen también que donde termina la distancia comienza la música, porque una canción puede unir corazones. Es la banda MS, se llama.
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5: Hacemos la invitación de que cierres los ojos y súbele el volumen a la radio y deja que el romanticismo haga magia en tu corazón.
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5: Estamos de regreso, faltan 15 minutos y las 9 de la noche.
7: Una noche fresca, una noche tranquila.
5: No se vaya a asomar Drácula.
7: Hablando de Drácula, fíjate que dentro de las noticias actuales nos llega la información, ¿no? Ajá. Que hoy se celebra el Día Mundial de Drácula. O sea, ¿te sabías eso?
5: Ese señor, o sea, sí dejó huella, ¿eh? Y no de manera media reconocida. Mundial,
7: así es.
5: La seca.
7: Todos hemos visto alguna de las películas de Drácula en algún momento, ya sean las que han salido como caricatura, las que han salido de terror, las novelas, los libros, incluso yo creo que muchos de nosotros hemos leído en algún momento también alguna novela de estas.
5: Claro,
7: de esa
5: que sí.
7: Famosa.
5: Viene, pues sí, serie, películas, viene a mi mente en este momento una del Santo contra Drácula.
7: Chiqui Drácula, sentía, famosísima también.
5: Y sentía mello. Sí. Sentía mello cuando veía ese tipo de películas. No aguantaba absolutamente nada hasta la fecha. Me interesan mejor las de amor, acción. ¿Qué pasó? Nada más de esas, no de las otras. No, me imagino que han de sentir mucho frío porque siempre andan con poca ropa. Ha llegado el momento de saludar a una personita que siempre, siempre está pendiente, no solo por la noche, a lo largo del día. María del Carmen.
7: Desde Tikal.
5: María del Carmen, muy buenas noches. Y nuestros amigos de Tikal que se encuentren en sintonía, un saludo muy especial para ti y tu familia. Mi amiga María del Carmen Sánchez González, ha de ser. Sí, sin temor a equivocarme. Bueno, señores, vamos a ponernos románticos, porque acaban de enviarnos este mensaje aquí en Cupidos del Amor, y vamos a hacer que la emoción y el sentimiento se sientan esta noche con la presencia musical de Los Ángeles Negros.
7: Escuchamos Vete en Silencio.
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7: ¿A poco no?

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0: las 8:53 de la noche y vamos a dejarlos en compañía de Roberto Carlos con esta canción que se llama El amor se va.
1: Hay miradas que enamoran y canciones que jamás se olvidan. Y por si acaso usted ya se había olvidado de esta canción, se lo presento en este instante, 7:09.
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0: Únicamente 2 minutos nos separan para puntualizar las 9 de la noche. Le recordamos el número de mensajes. El WhatsAppero extremo 963-159-8888. O también comunicarse al 963-63-201-85. Como bien lo hizo nuestro buen amigo Checo, nuestro buen amigo Checo, en esta noche que quiere ponerse Romantic Style in the World.
1: Como nuestro famosísimo Niga. Sí. Para cerrar en esta primera hora, vamos a dejarlos con la siguiente canción, que corre a cargo de Pedro Fernández. Eres toda una mujer.
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0: En este martes 26 de mayo, continuamos en la programación Romántico y Cupidos del Amor a través de Extremo FM en el 99.1 de su radio. Redes sociales, el acceso también a cabina con la línea telefónica 963-6320185, 963-159-8888. Aquí andamos, como siempre, dándole la bienvenida a todos nuestros amigos, nuestro buen amigo Omar, que está saludando a Betty. Le quiere dedicar algo lindo, algo romántico. Desde luego nosotros la hacemos de Cupido. Fíjate que el día de ayer, ojalá que nos envíe un mensajito nuestro amigo. Le mandamos una dedicatoria a su novia, que se pasaron todo el fin de semana, pero bien enojados. ¿Qué harían? Andaban trompis. ¿Qué harían? ¿Qué les cayó mal? El consejo de un amigo le dijo que pues que platicaran, y pues también le dedicamos una canción. Lo mismo con nuestro buen amigo Omar, que saluda a su esposa.
1: Es que la noche también está para saluditos, para esas reconciliaciones, como dices, ¿no? Sí. Y si igual quieren compartir alguna canción, quieren mandarnos sus canciones para que las podamos dedicar en este espacio de Cupidos del Amor, les recordamos las líneas telefónicas 963-159-8888 o a través de la línea en cabina 963-6320185.
0: ¿Estarás de acuerdo, Blanquita, amigos del auditorio, que el amor llega sin avisar? Cuando venimos a sentir, pum, estamos flechados de la persona
1: menos esperada.
0: Ajá, que no imaginábamos y que, bueno, pues llegó, te hizo sentir esas emociones y, pues, el clic, ¿no? Que también...
1: O de la persona cuando te molestan y te dicen, no, que tú haces buena pareja con esta persona y tú sí. Dices, ay, no, ni al caso.
0: ¿Cómo cree? No, para nada.
1: Y ni me gusta, y cuando vienes a ver, ahí está, ya la parejita.
0: ¿What? Ahí está, formada la pareja, así que el amor llega sin avisar. Igual también que estas canciones que terminan quedándose para siempre en nuestra memoria. Vamos a escuchar una canción romántica. Enseguida estaremos complaciendo con lo que nos está llegando en esta noche. El señor
1: escuchamos la voz romántica de Marco Antonio Solís a través de esta canción que se llama ¿Dónde está mi primavera?

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0: 15 minutos después de las 9. Y fíjate que ya se están reportando con nosotros a través del WhatsAppero nuestro gran amigo Eric.
1: Los románticos.
0: Los románticos. Eric no falla la sintonía. Nos está mandando saludos, ¿cómo están? Pues la verdad, aquí estamos ya con todo en las canciones, escuchando estas canciones que nos están pidiendo también. Y también hay otro saludito por acá para la terminación 42. Nos está pidiendo un tema de José José.
1: Con mucho gusto vamos a incluirla. Gracias por estar enviando esos mensajes que a nosotros nos encanta poder darle lectura y por supuesto hacer todo lo posible para complacerle, ya que a veces una canción dice lo que el corazón no se atreve a expresar.
0: Si somos así que tímidos, exprésenlo en canciones.
1: Sí, así que si son tímidos, bueno, dígalo con una canción y exprésenle todo el cariño a esa persona especial en esta noche en Cupidos del Amor a través de Extremo FM.

0: Pero qué es eso.
1: Hay una gran dedicatoria ahorita.
0: Una carta nos enviaron.
1: Casi una carta. La terminación 91 nos está pidiendo ahí una canción. Bueno, son dos canciones que quiere dedicar para nos dice aquí Elo, que es el amor de su vida. Él le dice Eloísa de cariño. Él está aquí en Comitán y ya en un ratito va a descansar.
0: A ver, ¿qué canción nos solicita algo del señor Vicente Fernández? ¡Qué bonito amor! Con mucho gusto, ándale pues.
1: Ella nos está escuchando en Santa Teresa, la Trinitaria.
0: Le mandamos el saludo.
1: Él se llama Joel, un saludo Joel a ti y a tu esposa Eloísa.

0: Algo del señor Vicente Fernández en esta noche nos solicitan con todo el cariño. Ándale pues, ¿cuál otra? Ah, no, pues sí, es lo mismo, ¿no? Pero como que lo va copiando.
1: Sí, creo que está,
0: Sergio MTV.
1: Es que se inspiró. Es una persona que está inspirada para mandar saludos al amor de su vida. Y en este momento anda ahí escribiendo, dedicando canciones para ella. Así que Eloísa, si nos estás escuchando, pues ahí está el saludo de parte de tu esposo Joel. Ya en un ratito llega y ojalá que le dé tiempo ahí para que los dos escuchen la canción juntos.
0: Y llega ansioso. Hicimos un resumen, señoras y señores, en esta noche. Qué bueno que están enviando su mensaje aquí en Cupidos del Amor a través de Extremo FM 99.1. Vamos a complacer con algo de mi padrino. Mi padrino, sí señor, José José. Que nunca falte un motivo para amar. Una ilusión por vivir y una canción para dedicar. Esto se llama Seré. El señor José José, 9:19.

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0: Escuchamos el papurrí del señor Emanuel en la voz de Pandora. Nos da muchísimo gusto poderle saludar a esta hora de la noche a todos nuestros amigos que se encuentran en sintonía de Extremo FM en el 99.1 de su radio. ¿Dónde vamos, ¿Dónde vamos a ir? ¿A dónde vamos? Llévenme, por favor, saque. 9:30 minutos. Es tiempo de ir a la siguiente pausa comercial. Vamos a compromisos comerciales. Enseguida volvemos aquí a través de Extremo FM. Al micrófono te saluda tu amigo Juan Ramón Alcázar.
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Agustín, dice que siempre se acuerda de nosotros. Saludos a nuestro amigo Agustín y compañía. Gracias por activar la línea 963-63-20185 y 963-159-8888. Me da muchísimo gusto saludar a nuestros amigos que están dedicando las canciones. La terminación 5345, 5345, la canción Amor Sincero del grupo Brindis, dedicada para mi esposa Briseida, que la amo, y gracias por estar conmigo en las buenas y en las malas, de parte de César de El Triunfo. Saludos, mi buen amigo César, gracias, muy buenas noches a nuestros amigos de El Triunfo, grandes amigos y fieles radioescuchas, también por supuesto en el barrio de San Agustín. Por ahí don José también llamándonos a cabina. Algo también que nos solicita es algo de Bronco. Con gusto haremos sonar esas canciones. Nos piden también algo del señor Armando Manzanero. Ah, esta chica sí tiene buenos gustos. No como yo. Sí, también, ¿no? Hacemos la lucha. ¿Cómo de que no? Sí. Sí, no como acá el Chinchibul. No se pasen. Armando Manzanero con Benny Barra nos piden. Con gusto vamos a hacer sonar esta canción que nos solicitan. Únicamente 22 minutos nos separan para puntualizar las 10 de la noche. Hoy día mundial de Drácula. Y también a partir de las 10 de la noche, en esta frecuencia, el programa también queda miedo. Buenas noches, Extremo FM.

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1: Saludos especiales a nuestros amigos de la Trinitaria Chiapas. Gracias por amplificar la señal de Extremo. Allá en la Trinitaria, en la gasolinera, nos están escuchando. Muy buenas noches, mis amigos. Mucho éxito en esta noche. Vamos a ir con una petición también en esta noche antes de despedirnos. Queremos que todos estén muy, pero muy contentos ahí en casita, en el negocio.
2: Comprendí.
1: Por ahí también a los que están en este momento escuchándonos en la unidad móvil. Mucho éxito, maneje con precaución. A nuestros amigos también que nos sintonizan en la cinta asfáltica. Aguas, porque esa morena tiene curvas peligrosas.
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1: El grupo Brindis, amor sincero.
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1: 13 minutos y las 22 horas 10 de la noche. Y tú te vas, Chayanne.

presencia musical de Elmer Figueroa, Chayanne y Tú Te Vas en Extremo FM. Se van a quedar después de las 10 de la noche en grata compañía de Guato Valdizón. Compañía también.

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1: Gracias por su amable sintonía. Nos escuchamos el día de mañana, Dios mediante. Con permiso, pásela bien. Continúen en la programación de Extremo.

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8: Revista del Consumidor Radio.
9: Tienen más de 4,000 años de historia, pero ¿sabes realmente qué contienen las salchichas que pones en tu mesa? Hoy te traemos el estudio de calidad de salchichas. Quédate para conocer todo sobre él.
8: Además, te explicamos qué paso seguir cuando un producto falla y el proveedor se niega a responder por tu compra. No olvides que la garantía es el respaldo legal que asegura que tu inversión está protegida.
9: Acompáñanos.
8: Revista del Consumidor. Las salchichas son un alimento cotidiano en la despensa de muchas personas, debido a su accesibilidad económica y practicidad. Pero, ¿sabes cuál es el origen de este embutido? Este se sitúa en Mesopotamia, en el año 2000 antes de nuestra era.
9: Hoy en día, las salchichas están hechas principalmente de carne y agua. De hecho, el agua puede representar hasta el 70% del producto final. Dependiendo del fabricante, también se les llegan a adicionar harinas, féculas, almidón o soya.
8: En el mercado existe una gran variedad, pero hay un detalle al que debes prestar mucha atención. ¿Sabes cuál es la diferencia entre una salchicha con pavo y una de pavo? Suena casi igual, pero no lo es. Cuando la etiqueta dice con pavo, significa que es una mezcla de pollo y pavo. El fabricante está obligado a declarar qué porcentaje de pavo le añadió. En cambio, si dice de pavo, significa que toda la carne que contiene proviene exclusivamente de esta ave. Eso sí, tome en cuenta que la cantidad total de carne en el producto siempre dependerá de la fórmula de cada marca.
9: El Laboratorio Nacional de Protección al Consumidor revisó diversos productos para verificar sus aportes nutrimentales y el cumplimiento de su regulación. Se analizaron 37 productos, 8 Viena o tipo Viena, 7 de pavo, 7 con pavo, 1 de pechuga de pavo, 3 para hot dog, 3 de pavo para hot dog, 2 con pavo para hot dog, 4 Frankfurt y 2 para desayuno.
8: Se verificó toda su información comercial, la cual se encuentra en las etiquetas de cada producto. Estas tienen que cumplir con los requisitos de la norma oficial mexicana.
9: También se evaluó su calidad sanitaria, verificando la ausencia de agentes patógenos, como la salmonela, ya que son un riesgo para la salud.
8: Asimismo, se determinó la cantidad de nutrientes, como proteína, grasa, carbohidratos y agua. Estos nutrientes son esenciales para el funcionamiento de nuestro organismo, ya que le proporcionan energía.
9: Igualmente, se verificó que su contenido no excediera la cantidad de nitritos permitidos. Estos se utilizan como conservadores para inhibir el crecimiento de bacterias dañinas y mantienen el color rosa de los embutidos.
8: Se determinó la presencia de sodio y se verificó que coincidiera con el contenido declarado en la etiqueta. Finalmente, se calculó el aporte calórico por cada 100 gramos de producto.
9: Los resultados fueron los siguientes. Primero, debes saber que debido a que los embutidos suelen presentar cantidades elevadas de sodio, todos los productos resultaron con exceso de este mineral. Todos pasaron la prueba de calidad sanitaria, además de cumplir con el sodio y contenido neto que declaran.
8: Las salchichas que contienen más nitritos de lo permitido son dos de la marca Bafar, de Viena y Frankfurt, y Parma Savory, de pavo.
9: Los productos que no son veraces en su información comercial y declaran más proteína o grasa de la que contienen son las salchichas Viena de las marcas Bafar y Capistrano Clásica, las de pavo de Bernina, para hot dog de Bafar y para desayuno la marca Obertal.
8: Los productos que destacan tener pavo, pero contienen muy poco, son las marcas Swan Premium y Kir con pavo. Aunque destacan el ingrediente, solamente contienen el 4% de este cárnico.
9: Si vas a comprar salchichas, lo mejor es que sigas estas recomendaciones. Lee la etiqueta, revisa la fecha de caducidad y los ingredientes. Asegúrate de elegir el producto que deseas. La salchicha de pavo tiene el 100% de este tipo de carne, mientras que la que dice con pavo tan solo tiene del 4 al 25%.
8: Evita romper la cadena de frío. Deben colocarse hasta el último en tu carrito y ser lo primero en guardarse en el refrigerador al llegar a casa. Verifica los ingredientes. Si tienes alguna alergia, es importante revisarlos antes de la compra.
9: También consulta a tu médica o médico, ya que estos productos tienen cantidades elevadas de sodio y no es conveniente que las personas con hipertensión lo consuman.
8: La recomendación de la OMS para adultos es no rebasar los 2 miligramos diarios, es decir, menos de 5 gramos o una cucharadita de sal. En el caso de niñas, niños y adolescentes entre 2 y 15 años, esta cantidad debe reducirse aún más, ajustándose a su edad y sus necesidades energéticas.
9: Compara precios y calidad. Recuerda que cuidar tu consumo es cuidar tu salud y tu bolsillo.
7: Revista del consumidor.
9: Es normal que, al estrenar un producto, sintamos esa emoción de haber hecho una buena inversión. Pero, ¿qué ocurre si lo que acabamos de comprar presenta fallas o defectos de fábrica?
8: Lo primero es mantener la calma, ya sea porque un artículo no coincide con lo que se prometía en la etiqueta, o porque esa licuadora nueva dejó de funcionar a la tercera vez. Es común sentir que nuestra confianza y nuestro dinero han sido vulnerados.
9: Pero, si ese producto sale defectuoso, no tienes por qué resignarte a perder tu dinero. La garantía es un derecho fundamental que te protege frente a bienes o servicios que no cumplen con los estándares de calidad, funcionamiento o seguridad que te ofrecieron al momento de la compra.
8: Tomemos de ejemplo un caso hipotético. Sofía compró un refrigerador con un año de garantía, pero dejó de enfriar a los 3 meses. El proveedor se negó a cumplir la garantía justificando un mal uso del producto. Y no solo eso, también intentó cobrarle la reparación. Ella llamó al teléfono del consumidor y con asesoría de los especialistas consultó la Ley Federal de Protección al Consumidor. Ahí descubrió que tenía 3 opciones legales: la reparación gratuita, la reposición del producto por uno nuevo o la devolución de su dinero.
9: Además, descubrió que también tenía derecho a una compensación no menor al 20% del precio pagado. Con esta información, inició su proceso de conciliación ante la Profeco. Al final, el proveedor admitió la falla, le entregó un refrigerador nuevo y le otorgó la bonificación correspondiente. Un final justo para una compra que parecía perdida.
8: El caso de Sofía terminó bien porque ella estaba informada. Sin embargo, es importante saber que existen situaciones específicas donde el proveedor sí podría negar la garantía de forma legal. Así es, para evitar sorpresas, toma nota. La garantía podría no aplicar si no cuentas con el comprobante de compra, hubo un uso inadecuado del producto, transcurrió el plazo de vigencia, hay daños ocasionados por un tercero, o si los productos fueron adquiridos en oferta o descuento y se avisó previamente que no contaban con garantía.
9: Por ley, todos los proveedores están obligados a entregarte una póliza de garantía por escrito al momento de recibir tu bien o servicio. Esta debe ser clara y especificar qué cubre, por cuánto tiempo y a dónde debes acudir para hacerla efectiva.
8: Recuerda que cuando un producto no sirve para lo que fue diseñado, tienes derecho a elegir entre la reposición del bien, la rescisión del contrato o una reducción en el precio. Y en todos los casos, la ley contempla tu derecho a una bonificación. Para que tu próxima compra no termine en una decepción, te compartimos estas recomendaciones finales.
9: Revisa la garantía antes de comprar. Verifica vigencia, cobertura, cómo aplicarla y dónde están los centros de servicio. Conserva tus comprobantes, guárdalos y sácales una foto o copia, porque el papel térmico se borra. Reporta fallas de inmediato. Acude al proveedor para solicitar reparación, reposición o reembolso.
8: No acudas con terceros. Si alguien ajeno al proveedor intenta reparar el producto, la garantía es invalida. Desconfía de frases prohibidas. Expresiones como "no hay cambios ni devoluciones" no pueden estar por encima de la ley.
9: Si tienes problemas para hacer valer tus derechos, acércate a la Profeco. Puedes escribirnos a los correos denunciaprofeco@profeco.gob.mx, denunciapublicitaria@profeco.gob.mx o solicitar asesoría personalizada en asesoría@profeco.gob.mx.
8: No olvides que al exigir que se cumpla tu garantía, no solo defiendes tu dinero, sino que fortaleces una cultura de respeto que beneficia a todas y todos. Ejercer tus derechos como persona consumidora es la mejor forma de proteger tu economía y fomentar un mercado más justo.
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9: Te invitamos a conocer todos los detalles sobre la edición 591 del mes de mayo de la Revista del Consumidor en su versión impresa o digital.
8: Procuraduría Federal del Consumidor, medio siglo cuidando a las personas consumidoras.
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12: Muy bien, avanzamos ya a las 10 de la noche con 14 minutos. Escuchamos Amor de Son de Vainilla a través de esta tu frecuencia, la radio que todos escuchan.

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3: Muy bien, escuchamos a Pancho Barraza, que me maten las penas, ya a las 10 de la noche con 20 minutos a través de la mejor frecuencia, la radio que todos escuchan.

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3: Los días con mala calidad del aire en Tuxtla Gutiérrez son cada vez más recurrentes, y es que el aire que respiramos se ha convertido en un tema de alerta permanente. De acuerdo con la Secretaría de Medio Ambiente e Historia Natural, SEMAR, a diferencia de las grandes megalópolis del país, el enemigo no es el parque vehicular, sino los incendios y el estiaje. Las quemas agrícolas y forestales, localizadas principalmente en Cintalapa, Arriaga y la región Frailesca, terminan arrastrando los contaminantes de forma directa hacia el valle de Tuxtla Gutiérrez. Frente a este panorama, muchos ciudadanos se preguntan sobre la viabilidad de implementar el hoy no circula en nuestra capital. La respuesta de los expertos es no. El hoy no circula es una medida diseñada para grandes metrópolis, donde el problema principal son las emisiones contaminantes de los automóviles. En Tuxtla Gutiérrez, restringir los autos no solucionaría la crisis, ya que el origen de la contaminación está en el humo por quema de pastizales y bosques, no en el escape de los vehículos. El inicio de la temporada de lluvias traerá un impacto positivo. El agua ayudará de forma natural a lavar la atmósfera, disipar las partículas suspendidas y extinguir los focos de incendio. Hasta el siguiente comentario.
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0: Muy bien, ya las 10:32, 10:32 a través de esta frecuencia, la radio que todos escuchan, Extremo 99.1 FM. Y como siempre, cada martes y jueves, tenemos una cita con lo paranormal. Así es que si a ti te gusta disfrutar de las historias de terror, historias reales, pues estás en el mejor lugar. Así es que puedes seguirnos también a través de las redes sociales de Aguanta la Vara, en Facebook. Estamos también en TikTok desde el Más Allá LB, transmisión simultánea, disfrutándolo en esta nochecita, esperando que sea de su agrado. Así es como dice Andrea, amiga Andrea Tundera, las opiniones expresadas aquí son responsabilidad de quien las emite. Te saluda tu amigo y servidor Guato Valdizón a esta hora de la noche, martesito 26 de mayo. Arrancamos desde el más allá, el miedo en tus sentidos.
1: Hola, hola, ¿qué tal amigos? Pues muy buenas noches, bienvenidos a este nuevo episodio, nueva semana, ya la última del mes de mayo, se acabó el quinto mes. Pues ya estamos aquí para llevarles a todos ustedes este programa que tanto nos gusta, que tanto nos llena de sentimientos encontrados, ya que pues nos gusta el terror, nos gusta sufrir un poquito en las noches, y pues vamos a darle. Saludamos a Tony Méndez en TikTok, que dice, me gustan mucho las historias de terror. Saluditos, amigo, Andrea Tundera, Norma Trujillo, a Morales, Alejandro Maldonado. Pues buenas noches a todos ustedes. Ayúdenos compartiendo para que estas historias lleguen a mucha más gente.
0: Exactamente, de esa manera vamos llegando a mucha más banda. Y por supuesto, como siempre, un gusto saludar a cada uno de ustedes, recordándoles que estamos llegando a ustedes gracias a nuestros amigos de nuestros patrocinadores, como lo son Bienes Raíces 3H, a los amigos de Babilonia Nightclub, que más adelante les vamos a platicar a cada uno de ellos. Babilonia tiene este fin de semana, eventazo, también váyanse a la página, por ahí vamos a subir el contenido.
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0: Así es, gracias a cada uno de ellos, gracias. ¿Qué hace imposible que estemos llegando a cada uno de ustedes? Como cada martes y jueves, desde el más allá, a través de esta tu frecuencia, a través, como lo mencionaba, de las diferentes redes sociales que tenemos para cada uno de ustedes. Y por supuesto, saludando a toda esa gente bonita que nos escucha a esta hora de la noche a través de su frecuencia. A los amigos del transporte público, del TX Taxi. Ya tiene rato que no se
1: reportan los amigos.
0: Se me fue el nombre de ¿cómo se llamaba? Nuestro buen amigo que se reportaba ahí en las noches. Háganos llegar sus historias al WhatsAppero 963-159-8888 o a través de cabina directamente al 963-63-20185.
1: Mira, Tony Méndez nos está viendo en TikTok desde Tapachula.
0: Saludos.
1: Saludos hasta la cálida Tapachula.
0: Allá la tierra de los guacales. Años, exactamente, creo que llevo casi 10 años que no.
1: Si tienes alguna historia de Tapachula, Tony Méndez, nos la puedes hacer llegar a través del inbox de aquí de TikTok. O si nos gustas llamar, 963-63-20185. O un WhatsApp al 963-159-6868.
0: Llevas un año aquí, Héctor, más de un año y no te prendes el número, hijo. Bueno, saludamos a Alejandro Maldonado, a Morales, a Andrea Tundera, Norma Trujillo, Elena Castillo. Gracias a los que se van conectando a esta hora de la noche, ¿verdad? Para disfrutar la programación. Saludos a mi buen amigo Lalo Álvarez. Mi brazo, Eduardo. Mi brazo. Marco Pinto, como decía Alejandro Maldonado, a los que se van sumando a la transmisión, bienvenidos. De esta manera es como arrancamos esta noche.
1: Iniciamos. Pues hay también mañana, esténse pendientes, amigos, se va a subir a las diferentes plataformas un video que grabamos ayer en la noche en San Sebastián, para que estén pendientes y lo compartan, porque pues está muy bueno ese...
0: Son historias que de alguna manera nos hacen llegar, de alguna manera en su momento...
1: Nos platican. Nos
0: la compartieron desde allá hace muchos años, pero que son en estos lugares tan llenos

0: de nuestra ciudad que lo hacen ser místico también.
1: Bueno, voy a iniciar con una historia que nos mandaron desde la bella Perla Tapatía, gracias a la gente que pues nos sigue, nos apoya, nos manda historias. Dice: les voy a contar esto, soy de nuestra ciudad de Guadalajara y les mando un saludo hasta Chiapas. Esto me pasó cuando trabajaba descargando mercancía en la central de abastos de Guadalajara. Era un trabajo pesado, pero pues me pagaban bien. En ese tiempo yo necesitaba mucho dinero porque estaba recién divorciado y tenía muchas deudas. Ahí uno conoce a todo tipo de gente, choferes, cargadores, gente muy buena, pero también gente muy rara. Había un señor que le decían el Chato. Él vendía figuras religiosas usadas, vírgenes, cristos, santos, que sacaban de casas abandonadas o negocios que cerraban. La mayoría estaban maltratados, pero la gente se las llevaba pues muy baratas para restaurarlas. Un día llegó con un San Judas enorme, casi de metro y medio, pero desde que lo bajaron del camión yo sentí algo extraño. No sé cómo explicarlo, simplemente me daba miedo verlo. Tenía la túnica verde, se veía muy vieja, la cara descarapelada y los ojos muy reales. Parecía que observaba a la gente. Varios cargadores empezaron a bromear diciendo que parecía de verdad, pero el Chato no se reía, de hecho se le notaba nervioso. Dijo algo raro: este no lo voy a vender. Le preguntamos que por qué lo había llevado y respondió: porque no lo quiero muy cerca de mi casa. Según él, la imagen había estado en una casa donde desvivieron a varias personas. Dice que el dueño le rezaba muchísimo y que andaba metido en cosas raras, malas, perdón. Asaltos, droga, cobros de piso, ya sabrán de qué tipo de gente hablo. Mientras él le cumplía, él le ponía cadenas de oro y veladoras todos los días. Pero un día, el hombre desapareció. Semanas después encontraron su cuerpo en diferentes piezas. Desde entonces, la imagen quedó abandonada en aquella casa. Yo pensé que era choro, que era una historia solo para dar miedo, hasta que comenzaron a pasar cosas raras. Primero fueron sonidos. Se escuchaban monedas caer alrededor, como si alguien las aventara al piso. Cuando revisábamos, no había nada. Después se comenzó a sentir un olor horrible, como a humedad mezclada con sangre. Y lo peor es que venían de la figura. La limpiaban, la movían o la tapaban y ese olor seguía. Una madrugada me tocó quedarme acomodando mercancía cerca del local donde guardaban al San Judas. Eran las 3 de la mañana y no había casi nadie. Empecé a escuchar rezos muy bajitos. Pensé que algún cargador se había quedado dormido escuchando música o algo así, pero no. La voz salía del local. Les juro que escuché clarito: San Judas, ayúdame una vez más. Me asomé y vi algo que todavía me cuesta trabajo creer. Había un hombre hincado frente al santo. Traía una sudadera negra toda manchada. Le estaba rezando y llorando. Yo pensé que era un ladrón o algún drogadicto y le hablé, pero no me respondió. Entonces levantó la cabeza y les juro que no tenía ojos, tenía los huecos negros. Salí corriendo inmediatamente y al día siguiente fui a contarle al señor Don Chato, y él se quedó completamente callado. Luego me preguntó: ¿traía una sudadera con una santa muerte atrás? ¿Ah? ¿En dónde? Sí, dejó de meter aquí, no sé si les moviste algo ahí.
0: Denos chance.
1: ¿Estás jugando, Luna?

0: Bueno, estamos de regreso a través de la transmisión. Ahí nos dicen.
1: Ya estamos de vuelta.
0: Ya eso. Bueno, díganos ahí en la transmisión también si ya estamos.
1: Ahí en TikTok nos están escuchando bien, por favor, menciónenos. Recuerden que estamos totalmente en vivo y a veces suceden cosas que están fuera de nuestro alcance, a veces nunca fallan, o tal vez al estar contando alguna anécdota se mueven más energías.
0: Y sí, no se escuchaba como tal en la transmisión, lo arreglamos, ¿verdad? Porque acá a través de la frecuencia todo está bien.
1: Saludos, ya. José Estrada.
0: Saludos. Saludos a nuestra amiga Norma Trujillo, ya se reporta también. ¿Alguna historia que nos quieras compartir el día de hoy, Normita, a través del WhatsApp, una llamada? Ya estamos al 100, por supuesto. Una
1: disculpa. Pues no sé si la vuelvo a empezar o no sé dónde se quedaron.
0: ¿Dónde ibas, hijo?
1: Bueno, entonces, el señor se quedó completamente callado y me preguntó que si traía una sudadera con la santa atrás. Se me heló el cuerpo porque sí, sí traía esa sudadera. Entonces me contó algo que me dejó sorprendido. El hombre que les conté que estaba desaparecido, el ex dueño de esta imagen, pues estaba vestido con una sudadera de la Santa Muerte. Después de eso ya no quería acercarme a esa figura, pero una tarde pasó algo peor. Un muchacho comenzó a burlarse, le tomó fotos, le puso cigarros y hasta le colgó una cadena falsa diciendo: ándale, para que me des feria también. Todos le dijimos que dejara de jugar con eso, pero no hizo caso. Esa misma noche desapareció. Pensamos que se había ido de fiesta o algo así, pero después de 3 días no volvió. Después encontraron su camión abandonado en un terreno baldío, y en el asiento de copiloto había una veladora verde encendida, pero nunca encontraron al muchacho. Después de eso, el chato decidió deshacerse de esa figura. La quería regalar en una iglesia, pero nadie la quiso. Incluso los padres dijeron que no la querían. Al final, el San Judas desapareció. Simplemente. Una mañana ya no estaba. Nadie vio quién se lo llevó, pero aquí viene lo sorprendente. Meses después, yo me iba en camión rumbo a León por trabajo, y en una colonia había una capilla improvisada fuera de una casa. Había flores, veladoras y gente rezando, y ahí estaba el mismo San Judas, la misma cara, los mismos ojos. El camión siguió avanzando, pero antes de perderlo de vista, les juro que vi algo. La figura ya no tenía la mano levantada como normalmente se representa San Judas. Ahora parecía señalar hacia la calle, como buscando a alguien o esperando que alguien se acercara. La verdad, cerré mis ojos y hasta que nos alejamos de él, los volví a abrir. Esa es mi historia.
0: Muchísimas gracias a quien nos hacen llegar las diferentes historias que tenemos para ustedes en esta noche. Me dice, me da la impresión de que se desconectó porque lo hace enojar. No, sinceramente es que tenemos un detallito ya con los micrófonos que son de años, son los de batalla, y de repente un movimiento en falso. Y es que les explico así rápidamente, tenemos una conexión especial para que el audio pueda salir también a Facebook y al TikTok. Entonces, al dividirse esta conexión, pues algún movimiento en falso y nos comienza a provocar detallitos, pero ya lo tenemos solucionado en este momento. Así es que muchísimas gracias a ustedes. Y rápidamente, antes de avanzar, queremos saludar a nuestros patrocinadores. En esta noche tenemos a Bienes Raíces 3H, Héctor.
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0: 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Más adelante saludamos y platicamos de nuestros demás patrocinadores. Dice, el jueves estaremos contando una historia que desde hace años está en mi familia. Esperen la historia de nuestra amiga Norma, que ya nos visitó por estos rumbos y que esperamos próximamente tenerla de nueva cuenta por estos rumbos. Así es que vamos a un corte rápidamente y regresamos porque tenemos más historias. Mario Monjaraz, buenas noches, amigos, Guato y Héctor ya presentes, los amigos de Funeraria de Narváez, dice, buenas noches, saludos, no se oye nada, decía hace rato, no se oía, pero ahorita ya estamos, ¿va? Normal. Así es que vamos rápidamente al corte y regresamos, no le cambies.

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0: las 10 de la noche, ya con 56 minutos. 10:56, de esta manera es como continuamos disfrutando de buenas historias. Esta noche ya de martes 26 de mayo, como si nada, prácticamente finalizando ya casi el mes. Pero bueno, vamos a seguir disfrutando de buenas historias. Recordándoles que nos puedes marcar al WhatsAppero. Perdón, nos puedes marcar a cabina directamente 963-632-0185. O enviar tu texto o audio de voz. WhatsAppero 963-159-88-88. Voy a relatarles esta historia que nos hacen llegar al WhatsApp. Hola mis amigos, buenas noches. Me llamo Ángel Gabriel Castañeda. Soy médico de profesión y estuve hace un tiempo por los Altos de Chiapas haciendo mi servicio por allá del 2008, para ser exactos. Les cuento, me tocó atender una comunidad. Por obvias razones no mencionaré el lugar. Llegué y toda la gente fue amable, todo mi trabajo iba muy bien, hasta que una noche se vino una fuerte lluvia. Y como fallaba bastante la luz, me quedé en penumbras. Era el único médico y me quedaba en el centro de salud. Por allí alcancé unas velas y puse dos en las ventanas mientras escuchaba el aguacero fuerte y los rayos, hasta que me dio sueño y regresé a acostarme. Posteriormente escuché unos golpes fuertes en la puerta. Estaban jalando una cadena oxidada que estaba enredada en la entrada. Me fui a ver qué pasaba. Ahí estaba un hombre asomándose por la ventana y le abrí. Él entró corriendo y me di cuenta que traía un golpe muy fuerte en la cabeza.
1: ¿Que no se escucha otra vez?
0: A ver, súbele ahí.
1: Sí.
0: Estaba atrasado el mensaje. Estamos al 100, ¿no?
1: Sí.
0: Ok, es que por ahí, chécalo. Es que leíste el de...
1: No, ese fue.
0: Pero acá está entrando el audio. Chécalo.
1: No se escucha muy bajo.
0: ¿Y se oye? Ahí me dicen si se escucha, ¿se escucha?
1: Ya.
0: Listo, nos dicen.
1: Ya.
0: Ok. Monitorelo tantito ahí para que continuemos.
1: Pero súbele un poquito, se escucha muy bajo.
0: Es que va a saturar. Oye bien, ¿no?
1: Sí. Dale.
0: Dice que está muy bajo el audio. Súbanle un poquito todo lo que da su cel. Es que si le subo mucho aquí a la consola, al salir va a charlear mucho en su celular. Ya le subiste todo a tu cel. Ya estamos bien. Ok. Me voy a pegar un poquito más al micrófono. Voy a platicarles en dónde me quedé. Posteriormente escuché unos golpes fuertes en la puerta. Estaban jalando una cadena. Está muy bajo, dice.
1: Volvió la interferencia. Es que... Ahí está ya.
0: No, ya no. Ahí, dos. Voy a subirle un poquito acá en esto. Ya le moví. Aquí ya está entrando el audio. Ok, vamos, ya. Perfecto. ¿Me dices? ¿Cómo nos escuchamos? Ok. Fui a ver qué pasaba y estaba un hombre asomándose por la ventana y le abrí, entró corriendo y me di cuenta que traía un golpe muy fuerte en la cabeza. No le dijo ni su nombre, no lo conocí, al menos no era habitante. No era habitante del rancho, solo se quejaba y tartamudeaba mucho. Hablaba en la lengua que era de la región. ¿Recibo la llamada?
1: Sí.
0: A ver, vamos a... Extremo, buenas noches.
2: ¿Cómo estamos?
0: ¿Con quién tengo el gusto?
2: Con Martín Ibarra.
0: Ah, saludos, mi amigo Martín, ¿cómo estás?
2: Bien.
0: Muchas gracias, mi amigo Martincillo, allá en Chimol.
2: Sí, no me pierdo por nada tu programa.
0: Eso es todo, muchísimas gracias, mi amigo Martín.
2: Una pregunta, ya no está llegando el Chivo con Paul Méndez.
0: No, ya no está el amigo Chivo tampoco.
2: Ah, ya no.
0: Así es.
2: Ah, ni modo. Ah, bueno. Pues anda ahí en Corinto también, Héctor. ¿Cómo estás?
3: Saludos, saludos, amigo Martín.
0: Saludos, mi amigo Martín.
2: Muy bien. Ah, bueno.
0: Cuídate mucho.
2: Bueno, pues, gracias.
0: Voy a irme al corte de identificación de la hora, ya son las 11:04. Regresando, inicio la historia, esperando que podamos disfrutar sin ningún detalle la transmisión y escuchemos la historia completa. Así es que vamos al corte y regresamos, no le cambies.
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ya estamos de regreso. Muchísimas gracias, ya a las 11:07 p.m. 11:07 a través de esta tu frecuencia. Voy a iniciar la historia esperando de verdad que no tengamos detalle con el audio. Así es que me llamo Ángel Gabriel Castañeda, dice, soy médico de profesión y estuve hace un tiempo por los altos de Chiapas haciendo mi servicio, por allá del 2008 para ser exacto. Les cuento que me tocó atender una comunidad, la cual pues no voy a mencionar el nombre del lugar. Llegué y toda la gente fue amable, todo mi trabajo iba muy bien, hasta que en una noche se vino una fuerte lluvia y como fallaba bastante la luz me quedé en penumbras. Era el único médico y me quedaba en el centro de salud. Por allí alcancé unas velas y puse dos en la ventana mientras escuchaba el aguacero fuerte y los rayos, hasta que me dio sueño y regresé a acostarme. Posteriormente escuché unos golpes fuertes en la puerta, estaban jalando una cadena oxidada que estaba enredada en la entrada. Y pues me levanté, fui a ver qué pasaba y ahí estaba un hombre asomándose por la ventana y le abrí. Él entró corriendo y me di cuenta que traía un golpe muy fuerte en la cabeza. No me dijo ni su nombre. No lo conocía, al menos no era habitante ahí del rancho. Solo se quejaba y tartamudeaba mucho. Él hablaba en su lengua de la región. Se tocaba la cabeza y cuando lo examiné me di cuenta que ese golpe en la cabeza era de importancia médica elevada, porque tenía prácticamente una rajada de 13 centímetros que iba desde la parte de la nuca hasta casi la coronilla.

0: Le preguntaba que qué le había pasado y escuché que gruñó, pero fuerte, y me asusté. Se me quedó viendo y luego hacía una seña de que yo lo ayudara. Fui por mi lámpara y alumbré la herida. Y para mi sorpresa, el señor traía expuesto el cerebro. Y esto es real. No hay forma de que alguien pudiese andar por allí con tremenda herida. Al menos se hubiese desmayado o muerto. No había sangre, no había nada emanado de la cortada, y fui por un polvo y material para desinfectarla y limpiarla. Y regresé y notaba a ese sujeto raro, no parecía sano, obviamente. Entonces, cuando comencé a limpiarlo alrededor de la herida, escuché de nuevo un gruñido horrible. Y me miró y me aventó un grito, pero no humano. Intenté tranquilizarme hasta que volví a hacer mi trabajo. Y como no traía playera, cuando le acerqué un poco la gasa a la herida, se volteó violentamente y me agarró del brazo y lo sentí muy caliente, en exceso. Me soltó y le dije que se tranquilizara, que quería ayudarlo, y luego empezó a golpear todo. Había una butaca de hierro pesado que levantó de un solo manazo y la aventó contra la pared. Yo quería salir, pero él me tapaba el paso. Entonces comenzó a pasar lo inimaginable. El señor empezó a inflamarse del pecho. De verdad que se le veía en el pecho el latir de su corazón. Y luego lo noté más alto. Vi que se pusieron sus brazos y todo el torso entre negro, y era pelo de animal. Jamás en mi vida había notado algo así, y se los digo porque soy médico y vemos muchas cosas. Entonces yo solo pude hacerme bola en la esquina mientras ese señor se arrancaba el cabello, y luego ante mis ojos pasó de estar alto a hacerse pequeño y se salió por la puerta. Y cuando me asomé, estaba un pantalón café tirado que era de él, y había un perro muerto en la entrada de la clínica. Cerré todo y a la mañana siguiente me hablaron temprano que había alguien ahí afuera. Abrí la puerta y estaba tirado, muerto, un anciano. Esto es real. Buenísima la historia, créeme que hasta escalofríos me dio en relatarla. Si no me equivoco, les había platicado una historia parecida a una persona que también hacía sus prácticas como doctor. Ya ves que
1: o en cuando Chamico, algo así por allá.
0: No recuerdo, ya ves que cuando terminan la carrera y los mandan a un centro de salud, donde una vez bajó igual una persona toda como herida con machete. Lo curó y todo eso. Y una vez él que salió a pasear con algunas personas del pueblo, se perdió pues en la montaña, que salieron como de excursión. Y se perdió y se quedó prácticamente en penumbras también. Y de repente encontró él lo describía como una bestia. Grande, peluda, así con el hocico largo. Pero lo curioso que él se había dado cuenta que este animal traía una lastimada como el de la persona que él había atendido. Lo curioso fue que este animal no lo atacó, sino lo ayudó de alguna manera a regresar al pueblo. Imagínate lo que pudo sentir en ese momento esta persona al verlo cómo de alguna manera se convertía, se transformaba, ¿no? Dice, era un nahual al que machetearon, probablemente. Y lo más seguro, ¿no? Es que él al salir ve un perro tirado.
1: Que entre su lógica, tal vez, de la persona que se estaba, que era el nahual, pues buscó ayuda médica, ¿no? Pero al final creo que dentro de ellos tienen otra, algo que les gana. Imagino, pues, el hombre lobo, ¿no? El hombre lobo, pues, al convertirse pierde toda lógica y todo sentido y empieza a atacar a las personas que él quiere, ¿no? Imagino que también los nahuales pierden esa lógica o ese sentido de vine al doctor para que me ayude porque me estoy muriendo, y empieza a atacarlo.
0: Te digo, es raro porque en la historia que les comentaba también, o sea, él reconoció al doctor y lo ayudó a regresar. O sea, te digo, es bastante complejo, raro lo que pudiera pasar, pero como tal, hay muchas historias que se esconden en todos estos pueblos. Imagínate, de maestros, los doctores. Que
1: gente de seguridad, lo que nos platicaba también Norma cuando vino, que su papá tenía que ir constantemente a rescatar a una persona, no sé si te acuerdas.
0: Sí.
1: Porque cuando se convertía se perdía. Entonces, son historias que pues al final de cuentas es lo que la gente ha vivido, lo que la gente pues le ha pasado en estas situaciones de laborales que los marcan. Créeme que me imagino que esta persona que nos mandó esta historia no se va a olvidar nunca de lo que esa noche vivió.
0: No, completamente. Jamás.
1: Increíble la situación de este amigo médico en los Altos de Chiapas, de lo que vivió una noche que se juntó todo. Lluvia, no había luz, y luego esta situación es como para escribirlo en una película de terror.
0: Exacto. 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
0: Perfectísimo, muchísimas gracias por hacer posible que estemos llegando a toda esta audiencia, a nuestros seguidores en redes sociales. Es que el pago de un nahual les va ganando el lado animal y dejan de ser humanos. En el norte les dicen skinwalker, y no pueden volver a su forma humana. Perder la humanidad es el pago de poder transformar el cuerpo. Y los hombres lobo no son lo mismo que un nahual. Según la mitología, el hombre lobo recuerda lo que hizo cuando se transforma. Es interesante. Es una historia muy buena. Voy a buscarla. Ojalá el jueves podamos platicárselas. De cómo una persona que estaba metida en esta situación de lo que ahora está de moda allá en Jalisco y todos esos lados, con tal de tener más poder, hizo un pacto y él podía transformarse.
1: Oh.
0: Está buenísima la historia. Mito o realidad, pero la voy a buscar porque sí, la verdad está bastante interesante cómo la narra. Vamos rápidamente a un corte y regresamos en un momento, ya a las 11 de la noche con 21 minutos, 11 con 21, no tardamos.

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0: Bien, estamos de regreso ya a las 11 de la noche con 23 minutos. Así de rápido vamos avanzando en esta noche de martes, 26 de mayo. Muchísimas gracias a todos los que han compartido la transmisión, a los que están pendientes, siguiendo todo lo que tenemos para ustedes. Dice, todo ocurrió en un pequeño pueblo de la Sierra de Nayarit. Esto es muy extraño porque cuando yo llegué por aquellos rumbos, no conocía sobre todo lo que pasaba por ahí. En este pueblo donde la gente cerraba puertas y apagaba luces antes de medianoche. Mi hermano y yo crecimos con nuestra abuela después de que nuestra madre muriera en circunstancias muy extrañas. Antes de morir, ella aseguraba que una figura vestida de negro rondaba la casa durante las madrugadas y que esta figura quería llevarse a sus hijos, o sea, nosotros. Con el tiempo, pues, comenzaron los sonidos, muchos golpes en las ventanas, rasguños sobre el cristal, pasos rodeando la casa como tal. Y después una voz que decía, Julián, hijo, abre. Lo más sorprendente que era la voz de nuestra madre. Pero había algo horrible en ella, algo que me cuesta expresarlo, algo vacío, podrido. Y mi abuela siempre nos repetía lo mismo: lo que está allá afuera ya no es tu madre. La peor noche ocurrió durante una tormenta. Mi hermano y yo mirábamos por la ventana y esto ahí estaba, parada bajo la lluvia, inmóvil, con la piel grisácea y los ojos completamente negros. Solo sonreía mientras golpeaba lentamente la ventana y el cristal. Entonces escuchamos su voz dentro de la casa y decía, mamá, tiene frío. En ese momento mi abuela comenzó a rezar desesperadamente mientras algo caminaba sobre el techo y golpeaba la puerta principal intentando entrar. A la mañana siguiente encontramos enormes marcas de uñas y huellas descalzas alrededor de toda la casa. Esto era tanto que tomamos una decisión bastante difícil. Esa misma semana decidimos huir del pueblo. La verdad es que yo creí que al irnos del pueblo todo había terminado. Todo se había terminado y acabado ahí. Hasta hace unos meses, porque cada madrugada vuelvo a escuchar rasguños en mi ventana. Y anoche encontré huellas mojadas afuera de mi departamento. Vivo sola en un cuarto piso. Ah, qué buena historia.
1: Nos llegó un WhatsApp. Pues son historias que al final dejan esa situación de incertidumbre de...
0: Imagínate tu
1: qué
0: mamá...
1: ¿Qué es lo que hay afuera de, no? sea, escuchabas la voz.
0: No, platica que su mamá murió en circunstancias muy raras, ¿no? Que ella escuchaba.
1: Pero al principio escuchaban la voz de su mamá.
0: No, o sea, su mamá comenzó a ver una figura que siempre rondaba por la casa y que ella aseguraba que quería llevarse a sus hijos. Entonces, después ella muere de una manera bastante extraña. Y es cuando ellos, después de esto, empiezan a escuchar la voz de su mamá y empiezan a ver la figura de su mamá, pero con estos rasgos ya grotescos, feos, ¿no? Y claramente no era su mamá.
1: Sí, es como la situación de este muchacho de México, pero que yo lo sigo todavía, ya por curiosidad, pero ya se fue un poquito muy arriba, ya perdió un poco de credibilidad a mi manera de ver la situación. Si ustedes todavía lo siguen y lo ven.
0: ¿Quién?
1: El amoroso, el que tenía una persona, un buen ser que le tocaba la puerta y escuchaba la voz de sus hijos que quería entrar a su casa.
0: ¿Dónde paró una casita?
1: ¿No? Una casita.
0: Ahorita, pero que ya perdió mucho el...
1: Como sigue, o sea, la historia sigue, pero ya perdió ese sentido, pues, a mi parecer, ¿verdad? Pero, o sea, hay cosas que sí son reales, o sea, sí son reales, y que llega un punto en el que lo que conocemos como la verdad o lo real, pues se queda corto ante lo mucho que existe en este universo.
0: Sí, muchas veces aseguran y nos dicen que en este tipo de casos a veces las películas se quedan cortas con la realidad. Tantas cosas que pasan, suceden. Y si lo vemos de esta manera, hace apenas ayer, ¿no? Subían un video, yo lo vi en Chiapas Sin Censura, sobre un ovni.
1: Justamente de eso te iba...
0: Y muchos se burlaban porque las personas que lo grababan agradecían y decían...
1: En Colombia.
0: Y la verdad es que no todos tienen ese... ¿Qué podemos decir? ¿Fortuna?
1: Suerte.
0: De poderlos ver. El audio de nueva cuenta, dice. El audio. Aquí está entrando.
1: Aquí está entrando.
0: ¿No se apagó el de allá?
1: No, porque lo tengo conectado.
0: A ver, chécalo, porfa. Vamos al corte y regresamos. Al corte de media y regresamos en lo que checamos el audio.

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0: Estamos de regreso ya prácticamente en la recta final. Teníamos buenos números, pero bueno, se fueron para abajo en un ratito. Las situaciones, ¿no?, que nos pasan con el audio. Les digo, los micrófonos ya dieron lo que tenían que dar. Una cooperacha.
1: Porfa.
0: Tiene que ser una... Una vaquita. 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
0: Exactamente. 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Recordándoles que el próximo jueves tenemos una cita con ustedes. La disculpa de verdad por la situación del audio. ¿Quedó?
1: Ya quedó.
0: Ya muchos dijeron, bueno, pues.
1: Buenas noches.
0: A descansar, buenas noches.
1: Despedimos el programa del día de hoy. Esperamos que hayan pasado una excelente noche disfrutando estas historias muy terroríficas, muy reales, y que de verdad nos dejan pensando. Lo que decías, íbamos a terminar platicando la historia de este del OVNI en Colombia, pero bueno, nos despedimos, pasen una excelente noche.
0: El jueves vamos lo platicamos. A retomarlo bien, esperando que todo regrese a la normalidad.
1: Así es, descansen y buenas noches.
0: Una disculpa.
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3: A días del arranque del Mundial de Fútbol, autoridades de salud capacitarán al personal de la institución en Chiapas, quienes elaborarán en puntos clave para la detección oportuna de riesgos sanitarios, debido a que la entidad cuenta con conectividad estratégica y destinos de relevancia. De acuerdo con Yasmín Pérez Martínez, jefa del Departamento de Vigilancia Epidemiológica de la Secretaría de Salud Estatal, se activarán dentro de los filtros sanitarios a personal capacitado para identificar signos de alarma que puedan orientar a un diagnóstico sospechoso o probable de enfermedades como el antivirus. Aun cuando estas acciones operan de manera continua, se reforzará la estrategia que se intensificará en terminales aéreas, terrestres y marítimas para identificar cualquier sintomatología de forma inmediata. Con la aplicación de estas medidas, que incluyen termómetros digitales, distribución de gel antibacterial y monitoreo permanente, las autoridades buscan garantizar un entorno seguro tanto para los visitantes como para la población durante toda la justa mundialista. Hasta el siguiente comentario.
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2: Son las 12
3: con un minuto.
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3: Son las 12 con 12 minutos.
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3: Son las 12:21.
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0: Son las 12:36.
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3: Son las 12:42.
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3: Son las 12:53.
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2: Es la una con tres minutos.
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1: Es la 1:12.
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3: Es la 1:23.
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2: Es la 1:35.
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2: Es la 1:44 minutos.
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3: Es la 1:53.
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2: Son las 2:02.
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1: Son las 2 con 12 minutos.
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3: Son las 2
4: con 25 minutos.
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2: Son las 2:34.
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2: Son las 2
3: con 44 minutos.
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3: Son las 2:53.
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2: Son las 3
3: con un minuto.
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1: Son las 3 con 14 minutos.
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3: Son las 3 con 22 minutos.
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2: Son las 3:34.
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1: Son las 3:44 minutos.
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3: Son las 3:56.
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1: Son las 4
2: en punto.
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1: Son las 4 con 14 minutos.
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3: Son las 4:23.
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0: Un aplauso grande para don Ramiro Cavazos.
1: Muchas gracias, muy agradecido.
0: Dios lo bendiga, muchos años más.
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2: Son las 4:34 minutos.
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3: Son las 4:42 minutos.
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3: Son las 4:54 minutos.
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0: que sepa usted bien torear. ¡Ahí le va el torito!
1: Hola, ¿qué tal? Muy, pero muy buenos días. Algo de frío, ¿verdad? Después de la fuerte lluvia del día de ayer. Un gusto saludarlos ya en esta mañana del miércoles 27 de mayo. Ya 27 de mayo, estamos recibiendo esta nueva oportunidad de vida con toda la actitud, con todo ese ánimo, con toda esa energía positiva. A todos los que nos sintonizan en diferentes regiones de nuestra entidad, vaya el saludo y el abrazo, deseándoles que tengan un día excelente. ¿Qué tal, cómo les fue ayer con la lluvia? Díganos si llovió fuerte, llovió poco o no llovió, ahí donde nos sintonizan, esperando el mensaje o la llamada al 963-6320185, es el teléfono directo aquí en cabina, y si desean escribirnos al WhatsApp 963-159-8888. Vámonos, iniciamos con lo mejor de nuestra música en los palomazos rancheros. Aquí está el señor Pancho Barraza con este tema musical que está promocionando de su material más reciente. El disco se llama 35 aniversario volumen 1, donde participan otras voces, y está dando a conocer este tema musical que se llama Que me maten las penas.

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¿Cómo va a estar el clima el día de hoy? Pregúntame yo. ¿Cómo? Vamos con el pronóstico del tiempo para quienes van a salir de Comitán a otros destinos. Bueno, pues hoy amaneció algo de frío, sí, después de la torrencial lluvia de ayer, no es para menos. Así que bueno, pero sí va a estar soleado. Ya en un rato más estará saliendo el astro rey. El cielo está prácticamente despejado, así que sí se espera que pues el día de hoy esté soleado. Se espera que la máxima temperatura oscile el día de hoy como máxima de 26 grados centígrados y la mínima de 15. En este momento ya el termómetro marca los 16 grados centígrados, 16 grados, tendremos un cielo prácticamente limpio. Por la tarde nuevamente se esperan lluvias. La máxima temperatura de 27 se espera que sea alrededor de las 3 de la tarde y a partir de las 2 a las 6 de la tarde se espera que haya algo de lluvia y por la noche igual a partir de las 20 horas 8 de la noche hasta las 11. Así es, entre las 8 y 11 de la noche se esperan lluvias. Hay un 82% de probabilidad de tormentas para el día de hoy por la tarde. Se tiene contemplado que a las 3 de la tarde es el porcentaje más alto en que estén presentes las lluvias y por la noche a las 20 horas aproximadamente. Así que no olvide el paraguas, el impermeable, porque sí continuarán las lluvias, sobre todo para el día de hoy. Así que pues mucho cuidado y sobre todo, no hombre, hay que tomar conciencia. En algunos puntos donde hay encharcamientos, donde se concentra el agua durante las lluvias, se pusieron señaléticas, ahí las autoridades pusieron señaléticas, donde se exhorta pues a los automovilistas a no cruzar esa parte, pero hay muchos que lo hacen poniendo en riesgo su integridad, así que seamos más responsables. Frontera Comalapa está amaneciendo con una temperatura de 22 grados, se espera que la máxima sea de 33. Estará haciéndose presente las lluvias a partir de las 11 de la mañana, entre 11 y 6 de la tarde y por la noche igual, a partir de las 20 horas hasta la medianoche. En ese lapso se pueden hacer presente las lluvias el día de hoy allá en la cálida frontera Comalapa. Por su parte, Ciudad Margaritas está amaneciendo, está recibiendo este día con una temperatura de 16 grados, espera que la máxima sea de 28, será un amanecer pues con mucho sol, así es, estará despejado. Se esperan lluvias a partir de las 12 del mediodía hasta las 6 de la tarde y por la noche también se espera que llueva allá en Las Margaritas. Ahí está pues el pronóstico del tiempo hasta este momento para que tomen sus precauciones.

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3: Ya las 5:19, 5:19, la voz de la señora Mercedes Castro, que dice: vuelve, vuelve.

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1: Regresa ya, chiquito, regresa.

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5:24 es la hora oficial en todo el sureste de la República Mexicana y Centroamérica. No se me duerman, vamos a disfrutar de esta nueva oportunidad de vida y bueno, avanzar con la chamba para que pues se termine temprano, porque las lluvias ya no dejan trabajar más después, sobre todo los que están en la intemperie, nuestros amigos en los talleres, y bueno, pues a cumplir con los compromisos, y nuestros amigos locatarios, al igual las señoras que vienen a vender las verduras, las tostadas, las tortillas hechas a mano. Saludos para ustedes, buenos días. La señora Aida Cuevas en esta mañana dice, viva, viva México, pues viva.

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1: Buenos días a toda nuestra gente del campo, ya en las comunidades, iniciando ya las labores en esta fresca mañana. Saludos y abrazo para ustedes.

0: Son ya las 5:32.
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Vámonos con algunas curiosidades del hogar, pero que debemos conocer, que desde la antigüedad ya se utilizaban y que con el paso del tiempo han ido sufriendo o teniendo algunas modificaciones. Por ejemplo, el tenedor. Vamos a hablar del tenedor, que fue considerado en su momento inmoral, antihigiénico y una herramienta del diablo. Así lo creían los antiguos. Y es que la palabra tenedor deriva del latín furca, que significa horca. Los primeros tenedores de mesa fueron utilizados por la clase dominante en Oriente Medio y en el Imperio Bizantino. En 1004, María Argiropoulina, sobrina de los emperadores bizantinos Basilio II y Constantino VIII, se casó con el hijo del dux de Venecia. Llevó consigo un pequeño estuche de tenedores dorados de dos puntas que utilizó en su banquete nupcial. Los venecianos quedaron escandalizados y cuando María murió, 3 años después de la peste, San Pedro Damián proclamó que era un castigo divino y con ello San Pedro Damián puso fin al uso del tenedor en Europa durante los siguientes 400 años. Los que probablemente encuentres con más frecuencia son los guaribashi, que son palillos desechables de madera económicos que se encuentran en muchos restaurantes japoneses y chinos. No son un invento moderno, los guaribashi se usaban en los primeros restaurantes japoneses en el siglo XVIII. Existe una creencia sintoísta según la cual algo que ha estado en la boca de otras personas adquiere aspectos de su personalidad. Por lo tanto, no se compartían los palillos incluso si estaban lavados. Ahí está pues algo de curiosidades de los utensilios que ahora lo utilizamos y que son muy necesarios en nuestra mesa y que antiguamente tenían pues que los relacionaban con mitos, con cuestiones ya de superstición, pero nada que ver. El tenedor o el cubierto es un utensilio necesario en la mesa de todo comensal. Ya son las 5:36, continuamos con la música en esta mañana. Aquí está la participación nada más y nada menos que de la señora María de Lourdes, claro que sí, con esta canción mexicana.

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1: 5:39 es momento de disfrutar la música de marca registrada que nos dice todo, todo a su tiempo.

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3: Seguimos con lo mejor de nuestra música campirana en los palomazos rancheros a través de la UI, la radio de Comitán, en esta mañana para todos y cada uno de ustedes. Y bueno, saludando a quienes ya amablemente envían el mensaje por WhatsApp en este

Chivo Retozón. Fue una bonita experiencia y un tiempo en el cual tuvimos la oportunidad de estar juntos en un programa. Así que saludos ahí para el Chivito, que seguramente nos escucha. Bueno, por ahí dice esta persona con terminación 0235, algo de Chuy Vega, dice: me llamo Baltasar Domingo, nos escucha, ¿en dónde? En Guadalupe Victoria. Hasta allá vaya pues el saludo en esta mañana, hasta Guadalupe Victoria, allá está la fiel sintonía, el señor Baltasar Domínguez, ahí está, buenos días, saludos, ya está la rola que nos pide. Venga de ahí pues, otra vez fui a llorar, se llama esta rola.

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2: Ya exactamente 10 minutos solamente. Ahí estamos. Bueno, les decía ya solamente 10 minutos y estaremos llegando a las primeras 6 horas.
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1: Me faltan solamente siete minutos y las seis, que no se les vaya a hacer tarde. Siete minutos ya y las seis. Vamos con las efemérides, acontecimientos que han sucedido a lo largo de la historia de la humanidad y que se recuerdan, por supuesto. Hoy, 27 de mayo, se conmemora internacionalmente el Día Mundial de la Nutria. Además de una serie de eventos históricos, nacimientos destacados y celebraciones nacionales en diferentes países. Bueno, en 1812 se publica la primera edición del Ilustrador Americano, uno de los principales periódicos insurgentes durante la Guerra de Independencia en nuestro país. En 1851... en Londres se celebra el primer torneo mundial de ajedrez, ganado por el matemático alemán Adolf Andersen. En 1867, aquí en México, el secretario José María Lacunza lee la abdicación del emperador Maximiliano de Habsburgo. En el año 2007, en Venezuela, el gobierno ordena el cierre de la cadena de televisión privada Radio Caracas Televisión. Y bueno, allá en Bolivia, hoy 27 de mayo, se celebra el Día de la Madre allá en Bolivia. Se celebra en esta fecha en conmemoración a las heroínas de la coronilla, mujeres que lucharon por la independencia de su país en 1812. Y en algunos países, hoy es Día del Ingeniero Electricista. Se celebra en algunos países de la región en honor a este gremio profesional. Pues ahí está parte de los acontecimientos y que hoy se conmemoran o se celebran. Son las efemérides del día de hoy.

Vámonos con la música en esta mañana. Claro que sí, ya estamos listos y preparados para disfrutar de esta rola que lleva por nombre En coma inducido, y son Los Recoditos.

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2: Regreso en 15 minutos aproximadamente. Los dejo con la música de los Tiranos del Norte y la voz de Gustavo Cota, que nos dicen que hasta la miel amarga. Vámonos a iniciar las labores que se les hace.

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4: Que Dios Todopoderoso reine en vuestros hogares hoy, mañana y siempre. Es el sincero deseo de tus amigos, tus servidores, el abuelo Fermín y el tío Rogelio. Hermanos y hermanas que me escuchan, el propósito que siempre hemos tenido es de llevarle nuestro mensaje que le damos a diario a través de este programa Luz y Vida, para imprimirle cada día que transcurre el amor que existe en el fondo de nuestro corazón, expresándole palabras de ternura, armonía y sinceridad. ¿Cuántos paralíticos quisieran poder caminar y correr? Pero a pesar de lo que es imposible para ellos, ellos no se dan por vencidos, porque ellos pueden moverse y hasta trabajar, no importándole que sea a través de una silla de ruedas. Para ellos, lo más importante es de salir hacia adelante y lograr sus objetivos a través de su esfuerzo y su sacrificio. Hermano, asimismo, usted puede salir hacia adelante, por muy difícil que sea la situación por la que esté pasando, pero si usted no tiene el deseo, todo se le hará imposible. Buscar el camino malo no es nada difícil. Lo difícil es encontrar el camino bueno. Si usted quiere encontrar el camino bueno, dirija su paso a nuestro respetable domicilio, donde va a encontrar el buen camino, que es el de salir hacia adelante, dándole la clave y el secreto a través de nuestro conocimiento. ¿Cuántos problemas y dificultades han sido resueltos por estos sus servidores, por el abuelo Fermín y el tío Rogelio? Porque somos santeros y curanderos de males puestos. Nosotros podemos ayudarle a usted para que usted pueda encontrar la solución a los problemas que le agobian y le atormentan en su diario.

Vivir. 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Pero si a usted le marchan mal los negocios, la mala suerte lo acompaña, tu vida la vives de fracaso en fracaso, realiza un viaje y no tiene éxito en ese viaje, siente alguna influencia extraña en tu cuerpo o en tu hogar, te atormentan los problemas, te despiden del trabajo sin causa justa, te lamentas del ser que ama porque no te corresponde, la señorita que desea saber la fecha de su matrimonio y si la persona con la que lleva la relación de noviazgo será la persona idónea o adecuada que le ofrecerá comprensión y felicidad, como también a usted, amigo agricultor, que ya ha vivido más de la mitad de su vida laborando, trabajando la tierra en el campo, y por más que usted se esfuerza, usted ve que siempre le salen mal las cosas, no levanta bien las cosechas, no se le dan buenas, o al vender lo poquito que usted saca de su cosecha, usted ve que tiene o ha tenido la peor venta, no puede vender su fruto, no puede vender su cosecha bien. También a ti, amigo ganadero, que se le mueren los animales, no se le reproducen, todo es pérdida allá en su rancho. 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Amables oyentes, vamos a entrar a la sesión de mensajes. Vamos a darle lectura y contestación a unos cuantos mensajes que tenemos aquí. Preste usted mucha atención, hermano, hermana, usted que escribió su mensaje, porque uno de estos mensajes puede ser el suyo. Este mensaje viene desde Chicomucelo, dice el mensaje. Abuelo Fermín, tío Rogelio, reciban un saludo de parte de toda mi familia. Espero que se encuentren en perfecta salud y que Dios le dé más entendimiento. Después de esto, le comunico que soy un hombre de 47 años de edad y mi esposa tiene 45 años. Estamos enfermos los dos y no encontramos la salida a nuestra enfermedad. Y tenemos varios años enfermos. Y es que a mi esposa le salió una roncha en todo su cuerpo. Hay veces que se descascara todo su cuerpo y le da mucha comezón. Y se siente desesperada. Y mi problema es un dolor en todos los huesos que casi no lo puedo soportar. Yo me voy a trabajar así desesperado porque no encuentro otra cosa que hacer. Cuando escuché su programa me dije que ustedes son la persona que me van a curar, tanto a mí como a mi esposa. Por eso yo le escribo para que por favor me ayuden, oriéntenme a ver qué es lo que tenemos mi esposa y yo, si la enfermedad que tenemos es natural o sobrenatural. Pues bien, mi querido amigo, mi querido hermano, les reitero el saludo y le comunico lo siguiente. Nosotros le hicimos un estudio muy profundo a su mensaje, basándonos en ciencias ocultas,
a la que domina.

0: adaptamos a la perfección y pudimos comprobar que lo que ustedes tienen no es enfermedad natural, no es de Dios, no es normal. A ustedes lo pusieron a padecer y a ponerlo en estas condiciones, únicamente por venganza, por rencor, después que tu hijo se juntó con una muchacha y por incomprensión de ello y problema se separaron, la cual ustedes no tienen la culpa, no son los culpables de todo esto, pero esta persona, familia de esa muchacha, creen que ustedes fueron los que aconsejaron a su hijo que la dejara nuevamente. Ellos se fueron a un lugar y le hicieron un trabajo de esto que le llaman pitonizo, de magia negra, y se lo alojaron en su cuerpo, lo cual a diario ustedes tienen que pisarlo, porque lo pusieron en la puerta de la casa, y a tu esposa le están haciendo velaciones para que se encuentre en estas condiciones. Y si ustedes, hermano, no buscan la salida a tiempo, ustedes van a tener lamentable consecuencia, no muy tardío. Y con respecto a tu hijo, usted no se ha dado cuenta que últimamente se ha entregado al vicio del alcohol, que hay veces que se queda dormido en la banqueta de un parque, pero es porque lo tienen así en estas condiciones. Pero no se preocupe, mi querido amigo, que ya usted encontró a los que más saben curar la brujería, al abuelo Fermín y al tío Rogelio. Comuníquese con nosotros o venga personalmente a nuestro domicilio, a nuestro centro espiritual, que tanto a usted como a su esposa y su hijo van a salir curados de nuestro centro espiritual. Si era todo lo que usted quería saber, espero que haya sido complacido. Gracias por su mensaje. Que Dios le bendiga, hermano mío. Esta oración que van a escuchar es para todas aquellas personas que están enfermas o postradas en una cama, o personas que están pasando por dificultades. Antes de usted escuchar esta oración, agarre un vaso con agua, agua cristalina, coloque su mano derecha en el pecho y la mano izquierda, agarre el vaso con agua, y después de esta oración tómese el vaso con agua y usted va a sentir un alivio en el nombre de Dios Todopoderoso. Padre Celestial, tú que eres el médico divino y el dador de toda vida, clamo a ti por sanidad. Tu palabra dice, ciertamente llevo en nuestras enfermedades y sufrió nuestros dolores, y por su llaga fuimos nosotros curados. Señor, te pido que extienda tu mano poderosa sobre mí y sobre quien necesite sanación, que limpies toda dolencia y restaures cada parte del cuerpo, mente y espíritu. Renueva mi fuerza como el águila y llena mi corazón de tu paz. Confío en tu amor y en tu poder sanador, en el nombre de Jesús, amén. Tómese el vaso con agua en este momento y usted va a sentir un alivio en el nombre del Padre, Hijo y Espíritu Santo, amén. 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Recordándole a todos ustedes que estos sus servidores, el abuelo Fermín y el tío Rogelio, somos santeros y curanderos de males puestos a través de la línea de la palma de su mano. Cuando usted viene a una consulta, ahí nosotros nos damos cuenta qué le ha pasado en su pasado, qué le está pasando en el presente. Y con aplicaciones mentales, le vamos a decir a usted quién le quiere, quién le ama y por qué tantas contrariedades en su vida. Además, con agua mágica, piedra de cuarzo, talismanes, secretos, contra que nosotros sabemos preparar, vamos a apartar de tu vida toda esa mala suerte y que hoy en día te acompaña, recuerda que nosotros te vamos a hacer una revelación donde te vamos a mostrar la cara de la persona que te hizo el mal, no para que busque venganza, no señor, sino para que sepa de quién cuidarte y de quién protegerte. Usted que hoy en día está pasando por problemas, que tiene mala suerte en todo, venga, porque si es usted que no consigue amores en su vida, nosotros le vamos a preparar un trabajo de amor eterno, total y piel, donde esa persona no pueda comer ni dormir si no piensa en usted. Pero debe de venir a nuestro centro espiritual para poderle ayudar. Visítenos y usted no se va a arrepentir de haberlo conocido. El siguiente mensaje viene desde Comitán. Viene firmado con el seudónimo La que no aguanta las enfermedades. Dice el mensaje: abuelo Fermín, tío Rogelio, le escribo porque ya no aguanto mi dolencia. He visitado por todas partes y no me dan alivio. Quiero saber si lo que tengo es bueno o no. Pues bien, mi querida amiga, mi querida hermana, le hicimos un estudio muy profundo a su mensaje y nos dimos cuenta que tu enfermedad no son por causas naturales. Recuerda que tú vivías en la casa de tu suegra y a ti nunca te han querido. Y como tu esposo se fue a trabajar para Baja California, aprovecharon la oportunidad y te hicieron un trabajo de brujería. Y desde ahí para acá es que tú vienes sufriendo y vienes padeciendo. Pero no te preocupes, mi querida hermana, que ya usted encontró a estos sus servidores, al abuelo Fermín y al tío Rogelio, que nosotros le vamos a dar pronta solución a su problema. Acérquese a nuestro centro espiritual para poderla curar. Acompáñese de albahaca, ruda, romero, pirul y un blanquillo de rancho. Aquí nosotros le vamos a realizar a usted una limpia, una barrida, un despojo en su cuerpo completamente gratis. Si era todo lo que usted quería saber, espero que haya sido complacida. Gracias por su mensaje y que Dios le bendiga, hermana mía. Pues bien, mis queridos amigos, hemos llegado a la parte final de este programa.
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3: Exactamente, ya las seis con 26 minutos, exactamente 6:26 es la hora exacta en el sureste de México y Centroamérica. ¿Cómo se va comportando la madre naturaleza en esta mañana del miércoles? Bueno, ya estamos a una temperatura de 16 grados centígrados, la máxima se espera que sea de 27 grados. Será un amanecer despejado, el sol estará en todo su esplendor. Ya alrededor de las 11 de la mañana, algunas nubes estarán ocultando al astro rey. De 1 de la tarde a 6, de 1 a 6 de la tarde, hay probabilidad de lluvia, así que no olvide el paraguas, el impermeable. Igual por la noche, de las 19 horas hasta las 12 de la medianoche, hay pronóstico de lluvia, así que muy al pendiente. Hoy un 82% de tormentas por la tarde, así que tome precauciones. Tuxtla Gutiérrez, después de la torrencial lluvia de la madrugada, amanece la capital del estado ya con una temperatura de 22 grados, la máxima se espera que sea de 35, un amanecer prácticamente medio nublado, ya el sol estará en todo su esplendor alrededor de las 9 de la mañana en adelante. También hay pronóstico de lluvia de la 1 hasta las 6 de la tarde en ese lapso, y al igual que por la noche a partir de las 21 horas es la información. En los altos de Chiapas, allá el Valle de Jobel, San Cristóbal de las Casas, están con una temperatura de 13 grados. La máxima se espera que sea de 20. Están en esta mañana con un cielo despejado. A las 12 del mediodía, de 12 del día a 6 de la tarde, hay probabilidad de lluvia. Y por la noche, a partir de las 19 horas en adelante, también hay pronóstico de fuertes lluvias. Es el pronóstico que se tiene en esta mañana. Tome precauciones, por favor.
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1: Estaban ensayando los maestros del mariachi. Buenos días, ya a las 6:32, 6:32 minutos. El día de hoy, felicidades, como todos los días a esta hora, llevamos las mañanitas para quienes están de manteles kilométricos celebrando su santo, cumpliendo años, algún aniversario, algún logro, algún festejo, algo en especial. Una y mil felicidades. Hoy el santoral nos marca Santa Carolina, así que a todas las que llevan el nombre de Carolina, están celebrando su santo, y para quienes están cumpliendo años, al igual, les deseamos una y mil felicidades, hoy, mañana y siempre. Son los triques, no sé qué, no se mojó la mecha por la lluvia. Órale pues, del confeti, la reja de papel de China, y súbale volumen.
2: Celebremos con gusto, señores, este día de placer tan dichoso.
1: Bueno, pues ahí está, para todos los que están festejando algo importante, una y mil felicidades de parte de sus amigos de Extremo FM y de los Palomazos Rancheros, sí señor.

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0: Muy buenos días, me da mucho gusto saludar y darle la bienvenida a un gran amigo, Antonio Toledo. Está aquí en el estudio y trae buenas noticias para toda nuestra gente que está en la sintonía a esta hora de la mañana. Y bueno, pues bienvenido a Comitán nuevamente, mi estimado Antonio Toledo.
1: Muchísimas gracias, don Juanito, muchísimas gracias a toda la gente que estamos principalmente hablando ahora de este lado, de la llegada de un nuevo tratamiento que llega a la ciudad de Comitán de Domínguez, donde principalmente hoy la empresa Ocoxol, que así se llama la empresa que estamos hoy en día pues estamos representando a una empresa que se llama Ocoxol, que hoy trae una alianza que viene siendo con Diabeté y Flaguarantle, así como escucharon en la entrada del programa. Y me da muchísimo gusto, ¿no?, estar hablando en estos 15 minutos que hablaremos de muy buena información, hablar de esta llegada, de este tratamiento, porque es la primera vez, fíjese, es la primera vez que vamos a hablar acerca de el tratamiento del Flaguarantle, que es un jugo rojo llamado así, que tiene bastantes beneficios. Créeme que ahorita estamos preparando todo el mercado para poder recorrer ahora varios lugares, no nada más la ciudad de Comitán de Domínguez. Próximamente se va a abrir un punto de venta en Jaltenango, donde la gente de la Concordia va a poder conocer lo que es Diabeté y también, ¿por qué no?, el Flaguarantle. Próximamente se va a dar a conocer que va a haber un punto de venta en Frontera Comalapa. Traemos finalmente una unidad móvil donde se va a estar recorriendo con este equipo, que ahora pues somos más, prácticamente ya somos más personas que estamos trabajando para varios lugares, y su servidor Antonio Toledo pues va a representar a esta empresa llamada Ocoxol, que trae

0: flaguarante y trae diabetes.
1: Ahora, Antonio, me gustaría que le dijeras a toda la audiencia para qué sirve el flaguarante y diabetes, para que así todos los que estén interesados en adquirirlo sepan qué beneficios van a obtener con estos productos.
0: Fíjate que la llegada de flaguarante es un producto 100% natural que finalmente trae pues un gran beneficio para las personas con problemas de mala circulación, con problemas incluso en los ojos, problemas en el corazón, problemas de hipertensión. Flaguarante es un tratamiento que actúa como un antioxidante natural. Está reconocido a nivel nacional que es uno de los tratamientos que mejora la calidad de vida de un paciente, sobre todo con problemas circulatorios. Además de contener flavonoides, ayuda en los problemas de los radicales libres, y esto va a crear una dupla perfecta donde se va a tomar en las mañanas y en la noche se va a tomar diabetes. Hoy en día, pues, dos productos finalmente hermanos, porque van a empezar a trabajar de forma, ahora sí, en equipo, ¿no? Uh-huh. Donde van a lograr la finalidad, ayudar a la gente, que la gente se siga sintiendo bien. Se está preparando porque, y le digo preparando porque a partir de mañana ya le vamos a anunciar dónde se va a atender. Queremos abrir un punto, don Juanito, un punto donde la gente tenga la oportunidad de platicar con su servidor Antonio Toledo, porque créeme que me da muchísimo gusto desde que desde que salí de Comitán, nosotros tuvimos un recorrido en la parte norte. Anduvimos ahora sí, incluso en Monterrey, donde tuvimos la oportunidad de platicar, sobre todo con los representantes de esta marca, ¿no? Que viene siendo Flaguarante y Diabetes. En su momento vamos a tener una entrevista con el fundador inicial de Flaguarante y principalmente hablar de los beneficios de tomar diabetes. Y a esto se está anexando también la llegada de otro tratamiento que mucha gente ya lo conoce. La verdad, se había terminado, no habíamos tenido la oportunidad de surtir porque créeme que se terminó. Ahorita traemos el producto que se llama Nopal Bio, que esta marca es 100% digamos natural, un tratamiento que actúa como un suplemento alimenticio. Pero sin más preámbulos, el día de mañana ya tendremos nosotros oficialmente un punto de venta donde se va a dar la atención. Y algo muy bonito, don Juanito, algo muy bonito, que ya se va a poder atender en Comalapa. Algo muy bonito que no se había hecho, la verdad que no había tenido la oportunidad. Ahorita nosotros ya va a haber una persona que va a estar en la frontera Comalapa y toda la gente de ahora sí de las comunidades cercanas, sobre todo de Guatemala.
1: Sí, de la región Sierra, hablemos de La Grandeza, de Chicomucelo, Motocintla, Siltepec, Bellavista, toda la audiencia que nos está sintonizando. Y qué bueno para evitar o para apoyarlos más que nada en el desgaste económico de un transporte mucho más lejano, porque venir a Comitán es un poco más complicado, pero ya teniendo un punto de venta en frontera con Comalapa se les hace más fácil.
0: No, y otra de las cosas que vamos a tener nosotros, incluso una visita en Jaltenango, tener una visita en Jaltenango, donde a través de estos puntos que se van a recorrer, la gente va a tener la oportunidad de poder adquirir su tratamiento. Y lo más bonito es que nosotros vamos a tener una muy buena promoción, ante todo en la primera introducción que vamos a tener de estos dos tratamientos, llegan con promoción. A nosotros nos dan esta información y nos dicen, ¿sabes qué, Antonio Toledo? Tú vas a llegar con una promoción, tú vas a llegar obviamente con un producto que finalmente la gente lo va a conocer y lo va a consumir. En este caso, hablando de diabetes, diabetes es un auxiliar natural que es pensado para apoyar el organismo durante la noche y que es cuando el cuerpo también entra en un proceso importante de recuperación y equilibrio. Muchas personas, por ejemplo, don Juan, viven con cansancio, pesadez, sueño constante, hormigueo en pies, manos, o sienten que sus niveles de azúcar le afectan en su día a día y es ahí donde diabetes se convierte en un gran complemento dentro de una buena alimentación y hábitos saludables, porque finalmente su función es ayudar al organismo a trabajar de manera más equilibrada, apoyando el metabolismo y contribuyendo al bienestar general. Diabetes no quería llegar solo, diabetes quería llegar con un tratamiento aliado que viene siendo el flaguarante. Yo estaba platicando con Juanito, me dices que ya había escuchado la marca flaguarante, y es que fíjate que flaguarante es un producto que finalmente viene siendo como un jugo que además trae sus presentaciones de diferentes tamaños. Se va a introducir la presentación de medio litro que se va a tomar en las mañanas. Cuando nos dieron la prueba, inclusive del flaguarante que nosotros lo estuvimos tomando casi más de un mes, créeme que vimos que el resultado, sobre todo en las personas con problemas de la próstata, que tienen problemas de inflamación, que tienen problemas incluso con las vías urinarias, problemas que las arterias se tapan y luego provocan dolor en las rodillas, flaguarante es un producto que tiene bastante beneficio para las personas que tienen problemas de salud. Y esto se va a crear una dupla para que mañana la gente, así que no pierdan la programación de las 6:45, les voy a dar mi número por si quieren finalmente apartar su cita. 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Y la gente que se pueda comunicar directamente al número de WhatsApp que ahorita don Juanito nos los va a indicar como cada mañana. Y bueno, pues esto apenas está iniciando. Estamos nosotros arrancando con este nuevo tratamiento, porque mucha gente, la verdad, no lo conoce. Había algunas personas que ya había conocido diabetes, incluso nos habían marcado para que nosotros tuviéramos la oportunidad de que lo sigan consumiendo, pero teníamos otro compromiso en otro rinconcito de nuestro México querido, y hoy pues estoy aquí de vuelta. Antonio Toledo pues está en cabina, van a poder platicar directamente conmigo, despejar todas las dudas al respecto de este tratamiento 100% natural. Y mucha gente que no nos dejó de marcar preguntando, oye, Antonio, ¿cuándo regresas nuevamente a la ciudad de Comitán de Domínguez? Nosotros andábamos en otros lugares, pero qué bueno que ayer precisamente llegamos a la ciudad de Comitán. Mañana se arranca esta grandiosa campaña llamada Vida y Salud, donde ahora estaremos integrando flaguarante, sobre todo diabetes, y la gente que ya conoce, pues van a poder comprar también su tratamiento de nopal bio. Así que todos están invitados porque vamos a tener una nueva ubicación que justamente se va a dar para que la gente podamos responder todas las dudas al respecto. Vamos a escuchar un pequeño espoteo de flaguarante y diabetes para que escuche lo que próximamente viene el día de mañana, acompañado para que usted que me está escuchando, créame, que tenga la oportunidad, porque el principal propósito es la salud y la salud de las personas que hoy están pasando por muchas, ahora sí, dificultades, y que hoy le vamos a resolver todas sus dudas con flaguarante y diabetes. Ya volvemos.
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0: Don Juanito, pues ya estamos de regreso y ya casi nos despedimos, pero la verdad que muchísimo gusto que la gente nos sigue enviando mensaje. WhatsApp 222-358-6047, para que igual la gente que nos están ahí por ahí preguntando, nuevamente 222, el número de contacto es 222-358, para que usted se pueda comunicar, 6042, repito, nuevamente es 222-358-6042. Ese es el número de contacto de su servidor Antonio Toledo. Mañana ya vamos a tener ya los detalles para que a partir de las 6:45, don Juan, pues la gente ya sepa dónde se va a estar atendiendo, dónde tenemos nuestra nueva ubicación, dónde vamos a dar, obviamente, a conocer el tratamiento de diabetes y qué mejor conocer el flaguarante.
1: Y desde luego el WhatsApp 963-159-8888 durante la duración de este programa, usted puede enviar su mensaje de texto, de voz, para despejar cualquier duda. Quiere usted conocer más de este producto, ya el día de mañana le estarán dando todos los pormenores, horario de atención y el punto oficial donde estarán en Comitán.
0: Exactamente, tendremos un nuevo punto de venta, donde se va a estar atendiendo, orientando a toda la gente, y lo más importante es que no se cobra absolutamente nada de consulta. La verdad, créeme que para mí es muy grato estar aquí en la ciudad de Comitán de Domínguez y que la gente pues empieza a notar resultados, empiecen a preguntar, que en su momento las personas digan, ¿sabes qué? Oye, Santoño, ¿pero qué es diabetes? ¿No? Para las personas que principalmente quieren conocer diabetes en su presentación, en una bolsa en empaque tipo metalizado, con la insignia de la marca, donde viene una mezcla de cortezas seleccionadas. Esto pasa por un proceso finalmente para que se puedan deshidratar mediante el sol y posteriormente se crea un té. Por eso el nombre se llama diabete, porque es un tratamiento, no solamente es exclusivo para los diabéticos, sino también para las personas en general. La gran diferencia que tiene diabete es que el producto se toma de noche y tiene una gran ventaja, que desde que tú lo abres, expide ese aroma delicioso, digamos, que tú te vas a agregar en la noche, pegarte un sorbo del té de diabetes, y por la mañana vas a poder tomarte este producto natural que se llama flaguarantle. Entonces, qué gustoso es estar con las familias que hoy en día nos van a preguntar, que van a decir, Luis Antonio, pero ahora, donde yo me interesa flaguarantle, me interesa diabetes, ¿cuánto va a valer el tratamiento? Viene en un costo en promoción que va a durar todo el mes de mayo y todo el mes de junio.
1: Excelente.
0: Todo el mes de mayo y todo el mes de junio.
1: Precios por combo, y también es importante mencionar, ¿sí?, de que habrán promociones muy especiales.
0: Sí, exactamente, porque las personas van a poder adquirir su tratamiento por tan solo los dos tratamientos, que va a ser flaguarantle con diabetes, por tan solo 600 pesos. Entonces, va a tener un costo preferencial, la verdad se los digo, que hoy en día viene con un precio preferencial de costar su tratamiento en 350 cada uno, va a haber un descuento de 100 pesos. 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Don Juanito, pues muchísimas gracias, hemos llegado al final. Gracias por la bienvenida. Mañana más detalles, donde estará el nuevo punto de venta de Vida y Salud, que así se va a llamar, Vida y Salud, aquí en la ciudad de Comitán de Domínguez. Gracias. Bonito miércoles 27 de mayo.
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1: 7:07, 7:07. Ya ha sido confirmado la triste noticia del fallecimiento de Hilde Lara. Hilde Lara, quien fuera el vocalista del grupo Indio.
0: Una vez más.
1: Y bueno, pues en la página oficial de Hilde Lara se da a conocer que con profunda tristeza y un gran pesar en nuestros corazones, les informamos que nuestro querido Hilde Lara ha trascendido. Su voz, sus canciones y todos sus recuerdos nos acompañarán siempre en nuestras memorias y corazones, y ahí permanecerán para siempre. Y es que estuvo sometido a quimioterapias, sufrió pues un padecimiento que pues él ya estaba superándolo, pero por ahí perdió la batalla contra esa enfermedad. Hilde Lara, la voz de el grupo Indio, ya se ha confirmado a través de la página oficial de Hilde, donde los administradores dan a conocer que la madrugada de hoy falleció Hilde Lara, la voz oficial del grupo Indio. Descanse en paz. Aquí está este tema musical con la colaboración de Karim León. Dame un beso y dime adiós. Descanse en paz, Hilde Lara, vocalista del grupo Indio.

También su hermana Socorro Lara también está confirmando el fallecimiento. Ya en sus cuentas en redes sociales dice: con mucha tristeza, pero también agradecida por la vida de mi hermano Hilde Lara, y hoy por su descanso participo su partida.

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0: El inolvidable Leo Dan con la participación de Carlos Rivera con esto que se llama Esa Pared.
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7:25, 7:25. A continuación, la primera emisión de Notinúcleo con todo el acontecer local, estatal, nacional e internacional. Me despido, gracias, excelente miércoles con la música andina de los Askis. Con esto que se llama Cuando te encontré.

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0: Las intensas lluvias dejan afectaciones en Comitán y Tapachula, en Tuxtla Gutiérrez. El río Sabinal alcanzó el 100% de su capacidad, de acuerdo con la Conagua. Detiene la Profepa obras ilegales y desmonte en humedales protegidos de San Cristóbal de las Casas. Abandonan a una menor de edad en la capital chiapaneca. Las autoridades investigan para localizar a los responsables. Arriba la mini caravana migrante a Mapastepec. Se prevé que este miércoles avance hacia Pijijiapan. Fortalece el gobernador Eduardo Ramírez apoyos de asistencia social y salud con el respaldo de la Federación. En asuntos nacionales, en el Hot Sale 2026, alertan por fraudes y robo de datos por compras en línea. Estima la Canaco pérdidas diarias por 39 millones de pesos por el plantón de la CENTE en la Ciudad de México. En temas del mundo, la aviación internacional sigue siendo segura pese al brote de ébola. Y Bolivia vive su cuarta semana de conflictos sin concretar diálogo con el gobierno.
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0: ¿Qué tal? Muy buenos días. Me da mucho gusto saludarlos ya en esta mitad de semana. Llegó el miércoles 27 de mayo del 2026, 147 días transcurridos del año, 218 por transcurrir, una mañana fresca, agradable en la capital después del fuerte la fuerte lluvia que se registró en las últimas horas. Domingo de Asís en los controles técnicos, Daniel Torres a cargo de las plataformas digitales, en la dirección de noticias, licenciado José Ovilla. Soy Alexander Pérez y, si me permite, le estaré acompañando a partir de estos momentos y hasta las 8:30 de la mañana con lo mejor de la información local, estatal, nacional e internacional, transmitiendo para todo el mundo a través de nuestras plataformas digitales. Usted nos encuentra en vivo a partir de estos momentos en las plataformas de Facebook, X, Instagram y YouTube como Notinúcleo. Nuestras páginas, si así lo prefiere, www.notinucleo.com y a su vez www.radionucleo.com. Y bueno, vamos de lleno con las noticias. Vaya noche que se vivió, bueno, madrugada que se vivió en las primeras horas de este miércoles en la capital. Un fuerte aguacero sorprendió a los capitalinos y, como siempre, me es gusto saludar al secretario de Protección Civil del Tuxtla Gutiérrez, Eder Mancilla Velázquez, a quien tengo en la línea telefónica. Secretario, muy buenos días.
2: ¿Qué tal? ¿Cómo está? Muy buen día.
0: Secretario, pues vaya fuerte lluvia que se registró en las primeras horas de este miércoles. Pues a través de redes sociales se viralizó las afectaciones que se iban teniendo en el transcurso de las horas. ¿Cuál es el balance de lluvias que se registró en la capital chiapaneca?
2: Bueno, de acuerdo a lo que se registró en los sistemas que tenemos de estaciones meteorológicas automatizadas, se tuvo un total en lo que es la estación que está ubicada en Jamaipac de 80.8 milímetros. Esto es bastante significativo, quiere decir que en los últimos 4 años ese es el tercer registro con mayor cantidad de precipitación que tenemos en la ciudad capital. Y pues esto nos generó del lado sur de la ciudad,

0: bastantes afectaciones más en vialidades, que es encharcamientos, inundaciones, dejando así en diferentes puntos también de la ciudad, con un total de 14 casas encharcadas y algunas inundadas. Y afortunadamente ahí con el personal de Protección Civil y con el apoyo también de Protección Civil del Estado pudimos dar atención a esta situación. Pero aparte de ello, el río Sabinal presentó un 80% de su llenado, lo cual nos pivota la tarea de activar lo que es la alerta naranja para hacer evacuaciones en un dado caso que llegara a subir un poco más el nivel del río. Estuvimos ahí en presencia con nuestro presidente municipal haciendo monitoreo del río Sabinal y diferentes arroyos, de igual manera caminando algunos puntos de riesgo.
1: Secretario, hubieron también la lluvia se presentó con ráfagas de viento, caída de árboles o afectaciones.
0: Bueno, casi acompañado con vientos fuertes. No, los vientos se estuvieron manteniendo entre 15 a 20 kilómetros por hora, lo que nomás ocasionó la caída de 7 árboles, pero estos árboles más fue por el revestimiento de la tierra, que una mala poda que realizaron en los propios árboles, y eso generó que tuviera un desequilibrio. Son 7 que tenemos ubicados, entre los que destacan justamente nuevamente es el árbol de flamboyán, que hemos pedido a la población ya no estar plantando y ya es necesario las podas que le empiezan a realizar. Se suman a ello también los eucaliptos, árboles que tampoco son de esta región de Tuxtla Gutiérrez y que tienen raíces muy superficiales y son árboles muy altos, no tener tanto agarre con los vientos o tan siquiera con la pura humedad, pues ya llegan a colapsar. Aparte de ello, pues bueno, tenemos material de arrastre en algunos puntos de la ciudad, ya está siendo recogido por obras públicas municipales. En algunos puntos por comentar es la novena sur, casi a la altura de la 21 poniente, y pues bueno, en la fiscalía, como no estuvo más cargado la lluvia hasta esta zona, pues no tuvimos tanto material de arrastre.
1: Secretario, ¿cuál es el pronóstico para las próximas horas con referente al tema de las lluvias?
0: Bueno, el último pronóstico que nos envía Conagua es que vamos a tener un cielo nublado, medio nublado, va a haber pocas posibilidades de lluvia en lo que es en la mañana y en el transcurso hasta llegar a 1 o 2 de la tarde. Sin embargo, este pronóstico cambia a las 3 de la tarde. Tuxtla Gutiérrez regularmente nos llueve en la tarde-noche, así como fue el día de ayer, que empezó desde las 8 de la noche en algunos puntos de la ciudad, pero con mayor intensidad a partir de las 9:20 de la noche en la parte más sur. Entonces, hay que estar pendientes de los boletines meteorológicos, estos se van emitiendo cada 3 horas, dependiendo también de las condiciones del clima, pero en Tuxtla Gutiérrez es una particularidad. Una tormenta convectiva se puede convertir en una tormenta severa en vuelta de minutos por las condiciones que presenta el propio territorio.
1: Por último, secretario, exhortar a la población, se le ha dicho muchas veces a los ciudadanos capitalinos, pues de que no crucen afluentes con intensas lluvias.
0: Bueno, eso ya hemos comentado, como bien dice, hemos sido muy repetitivos, pero no quiero comentar que cuando haya lluvias fuertes evitemos las 25 zonas de alto riesgo que tenemos en la ciudad de Tuxtla Gutiérrez. De igual manera, que nos resguardemos, que no nos coloquemos debajo de árboles, debajo de estructuras metálicas, para evitar también así la caída de algún rayo, ya que hemos tenido tormentas eléctricas en la ciudad. Y de igual manera, pues bueno, cualquier reporte, hacerlo a través del 911 o 072, principalmente las personas que conviven con los arroyos y el propio río Sabina.
1: Perfecto, secretario, le agradezco el reporte a esta hora de la mañana y pues estamos atentos de cómo se comporta el panorama aquí en la capital. Buenos días.
0: Muchas gracias, buen día.
1: Ahí está el secretario Eder Mancilla Velázquez de Protección Civil de Tuxtla Gutiérrez dando el balance de lluvias en la capital chiapaneca, recapitulando, pues bueno, después de esta lluvia que se registró a mediados de la medianoche de este miércoles, 80 milímetros de lluvia se registró en Tuxtla Gutiérrez, 14 casas afectadas, 7 árboles caídos y a esta hora de la mañana hay material pétreo a la altura de la novena sur y la 21 poniente por si usted transita en esta zona de la capital. Y con esta información vamos a una pausa, pero al regresar vamos a recorrer la entidad porque no solo Tuxtla Gutiérrez se vio afectada por las intensas lluvias, también Comitán y Tapachula registraron afectaciones. 7:40 en la capital.
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7: Ya estamos de regreso a las 7:44 en esta primera emisión de Notinúcleo. Antes de irnos a la pausa, pues estábamos dando el balance de cómo se comportó la fuerte lluvia que se registró a las primeras horas de este miércoles aquí en Tuxtla Gutiérrez. Sin embargo, Comitán de Domínguez también registró fuertes precipitaciones que dejaron afectaciones. Vamos con Juan Méndez para saber cómo amanece Comitán a esta hora de la mañana. Juan, buenos días.
8: Alexander, un gusto saludarte en esta mañana del miércoles 27 de mayo. Este es el reporte de la región Meseta Comiteca Tojolabal. Una fuerte lluvia cayó sobre esta ciudad de Comitán, en el cual hubo encharcamientos en diversas arterias viales. Se registraron importantes concentraciones de agua sobre el eje vial, las inmediaciones de la Fiscalía de Distrito Fronterizo Sierra, Boulevard Doctor Belisario Domínguez, Boulevard de las Federaciones, así como también, déjame dar a conocer que lo que es algunos barrios de la ciudad de Comitán, en el cual los servicios de auxilio llegaron para retirar algunos vehículos que quedaron varados, como es el Boulevard Sur, donde algunos automovilistas presentaron dificultades para circular debido al acumulamiento de agua pluvial en distintos puntos de esta ciudad de Comitán. Se reportaron unidades atrapadas por el nivel de agua en el Boulevard Belisario Domínguez y Boulevard de las Federaciones. Cabe hacer mención al Alexander, que en los lugares donde se concentra el agua, donde no tiene salida, donde se ocasionan encharcamientos o inundaciones, hay señaléticas donde se previene a los automovilistas, a los conductores, a buscar vías alternas. Sin embargo, muchos creen que pueden pasar, pero ya se quedan ahí varados y tienen que ser auxiliados por los cuerpos de emergencia, en el cual se ven rebasados en determinado momento porque tienen que estar en diversos puntos de la ciudad, por lo que las autoridades piden a la población a extremar precauciones y conducir con mucha responsabilidad y no poner en riesgo su integridad. De acuerdo al pronóstico, como ya se ha dado a conocer, se esperan lluvias fuertes durante este miércoles por la tarde. Estaremos al pendiente de todo lo que se vaya suscitando y desde luego también previniendo a la ciudadanía a que tome precauciones y evite cruzar ríos, arroyos crecidos y manejar con mucha precaución en carretera por posibles deslaves. Es lo que exhortan las autoridades. Hasta aquí el reporte desde la ciudad de Comitán para Notinúcleo, Juan Méndez.
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7: Y de la región Meseta Comiteca nos movemos a la Perla del Soconusco. También ahí se registraron fuertes lluvias.

0: en las últimas horas. Pamela Hernández, muy buenos días.
1: Muy buenos días, Alexander, un gusto saludarte a ti y a la audiencia de la primera emisión, comentarte la situación, el paso de esta onda tropical número 2 en la región. Bueno, pues provocó la tarde de ayer fuerte lluvia y caída de árboles y encharcamientos. Estas intensas lluvias que se registraron la tarde del pasado martes dejaron como saldo árboles caídos y encharcamientos en distintas calles del centro de la ciudad y la zona del Parvial al sur de Tapachula, lo que afectó por unas horas la circulación vehicular y peatonal durante la lluvia. Elementos de Protección Civil Municipal de Tapachula y cuerpos de emergencia realizaron los recorridos para atender los reportes y retirar obstáculos en las vialidades, como un árbol y ramas que cayeron en lo que es la séptima sur, el Parvial, una vialidad bastante ocupada, sobre todo que fue la lluvia alrededor de las 3 de la tarde, hora que muchas personas se encuentran saliendo de sus trabajos, rumbo a su casa, van por los niños a la escuela, por lo que la lluvia sorprendió a muchos ayer. Las autoridades recomiendan en los próximos días a estar pendientes, a estar atentos a los avisos oficiales ante la posibilidad de más lluvias durante las próximas horas. Mencionar que en una plaza comercial, bueno, pues se rompieron los cristales debido al fuerte, las fuertes rachas de viento que se registraron. Según reportes del delegado de Protección Civil en la región 10 Soconusco Altos, Ernesto Montes Molina, comentó que, bueno, pues las mayores afectaciones se las llevó el municipio de Frontera Hidalgo, ya que se registraron afectaciones en al menos 6 viviendas de ese municipio, principalmente por el desprendimiento de las láminas en los techos, por lo que las brigadas también llevaron a cabo el retiro de láminas y objetos que representaban un posible riesgo para las personas que colindan en la zona, y bueno, pues de esta forma, pues exhorta a la población a mantenerse atenta e informada, reforzar los techos de las viviendas, sobre todo en zonas montañosas, pues para evitar que el viento se las lleve, y sobre todo que durante la tormenta, pues evitar cruzar ríos y arroyos, evitar caminar en la calle, recordar que ante los encharcamientos puede haber alguna botella de vidrio, algún objeto que pueda lastimar a las personas. Por lo pronto, pues también el calor continúa en la ciudad de Tapachula, a pesar de que llovió, no llovió como debería de ser, esto por efectos del cambio climático, y bueno, también aprovecho para recomendar a la ciudadanía que ante las, pues la sensación térmica que se registra en la región 37 a 42 grados en Tapachula y municipios aledaños, pues continuar este día hidratándonos y sobre todo para prevenir un golpe de calor. Un gusto saludarte, Alexander, desde la Perla del Soconusco.
0: Gracias, Pamela. Pues bueno, ahí tiene un panorama amplio de cómo se vivió la lluvia en distintos municipios de Chiapas. Recuerde que ya estamos en plena temporada de lluvias 2026 y esto pues apenas está empezando, ¿no? Hay que prevenir, como ya lo decía el secretario, hay que cuidarnos de las zonas de riesgo que existen en distintos puntos de Chiapas. Y bueno, un joven trabajador perdió la vida luego de quedar sepultado por varias toneladas de tierra mientras realizaba una obra, realizaba labores en una obra de construcción en el municipio de San Juan Chamula, en la región Altos del Estado. De acuerdo con los primeros reportes, las lluvias registradas en la zona habrían provocado el rebrandecimiento del terreno, causando el derrumbe que atrapó al trabajador. Por usos y costumbres de la comunidad, no se permitió el traslado del cuerpo al servicio médico forense para practicarle la necropsia de ley, por lo que será entregado a sus familiares para darle cristiana sepultura.
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0: Y bueno, para cerrar el tema de las lluvias, ¿cómo se van a comportar las precipitaciones esta mitad de semana en la entidad? Bueno, de acuerdo con el reporte que emite el Servicio Meteorológico Nacional, para este día está la onda tropical número 2 que sigue desplazándose y es la causante de estas fuertes lluvias que estamos teniendo en la entidad sobre el Golfo de Tehuantepec e interaccionará con un canal de baja presión, el mismo que favorecerá lluvias puntuales intensas en Oaxaca y Chiapas, muy fuertes en Tabasco y fuertes también en Campeche, Yucatán y Quintana Roo. Esto es lo que da a conocer de manera general el Servicio Meteorológico Nacional. Pero ¿qué dice Protección Civil del Estado? Para el día de hoy hay alerta amarilla por lluvias intensas de hasta 150 milímetros en la región Soconusco, Selva Lacandona y la región Ixmocosta. hay alerta verde por lluvias muy fuertes de hasta 75 milímetros en la región Maya, Tulijá, Altos, la meseta Comiteca, Llanos, Frailesca y la Sierra Mariscal. Y por último, hay alerta azul por lluvias fuertes de hasta 50 milímetros en la región de Los Bosques, Vallezoque, Mezcalapa, Norte y Metropolitana. Prácticamente todo el estado tiene probabilidad de lluvias para esta mitad de semana. Tuxtla Gutiérrez, 24 grados actualmente y una máxima de 34 con 65% de potencial de lluvias. Comitán de Domínguez, 20 grados en esos momentos y una máxima de 26 con 80% de potencial de lluvias. Villaflores, La Frailesca, 24 grados y una máxima de 33, 50% de potencial de precipitaciones. La zona costa de Chiapas, en Tonalá, 27 grados y una máxima de 34 para este día. En Arriaga, la ciudad de los vientos, por lo consiguiente, 27 grados y una máxima de 34. Tapachula, la perla del Soconusco, 27 grados y una máxima de 33, con 60% de potencial de lluvias. Vamos a Mapastepec, 28 grados, una máxima de 34, con 55% de potencial de lluvias. La zona norte de Chiapas, también 27 grados y una máxima de 36, 60% de potencial de precipitaciones. Y cerramos con la región de los valles. En Cintalapa permanecen con 24 grados y una máxima de 33 para este miércoles. Y con esta información vamos a nuestra segunda pausa, 7:53 en la capital.
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11: Muy buenos días, muy buenos días. Vamos con la información en esta mañana. día de ayer una carambola ya en el eje vial a la altura de la secundaria del estado, donde dejó daños materiales y 3 vehículos involucrados. El presunto responsable habría sido el conductor de una camioneta Tiguan, quien aparentemente no logró frenar a tiempo y terminó impactándose contra 2 unidades que se encontraban detenidas en espera de que avanzara el tránsito vehicular. A pesar de lo aparatoso del incidente, no se presentaron personas lesionadas, únicamente afectaciones en las carrocerías de los vehículos involucrados. En más información, otro accidente el día de ayer, es lo que dan a conocer las autoridades, donde una mujer quedó grave. Esto ocurrió en el tramo carretera Comitán Teopisca, a la altura de la gasolinera Quijá, donde, de acuerdo al reporte, una camioneta Nissan color blanco quedó completamente destrozada después de impactarse contra un camión que iba cargado de bloc. Paramédicos de Protección Civil utilizaron las quijadas de la vida para poder rescatar a la fémina, que quedó entre los fierros retorcidos. Fue llevada al hospital de manera urgente. En más información, una motocicleta quedó prácticamente inservible después de que se incendiara. Esto fue el día de ayer por la tarde, allá en la carretera Comitán Altamirano, a la altura del Río Grande, donde se incendió esta moto dentro de un taller mecánico de reparación de motocicletas. De acuerdo al reporte, el dueño de dicho taller había llevado la unidad, bueno, el propietario de la motocicleta llevó su unidad motorizada para que fuera reparada, pero al momento en que el mecánico intentó conectarle la batería, comenzó a incendiarse. Llegaron bomberos de Protección Civil, quienes lograron sofocar las llamas antes de que el fuego se esparciera por otros puntos de el taller o afectara otras viviendas. Hasta aquí la información de Notinúcleo Regional, primera emisión. Muy buenos días.
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14: Ya no son una novedad, son parte de la rutina para las miles de familias que, no importa si es de mañana, tarde, noche o madrugada, los hogares se quedan sin luz, una problemática que ya no es propia de la región costa del estado, sino de la región sureste de México. Según expertos, son tres las posibles causas de lo que está ocurriendo y afectando a la sociedad chiapaneca. Al respecto, el presidente del Colegio de Ingenieros Mecánicos Electricistas de la Costa de Chiapas, Ernesto Alonso Hernández Rodríguez, identificó tres causas de los apagones en la ciudad: sobrecarga de la red, infraestructura con más de 20 años de antigüedad y la alta demanda estacional.
15: En tema de movilidad, pues que no se esperaban todas esas olas de migrantes que se han establecido en la ciudad, y obviamente buscaron un lugar en donde establecerse, una vivienda, y muchos pues tuvieron la oportunidad o la visión empresarial, le vamos a llamar, de poder adecuar sus espacios comerciales a pequeñas estancias u hoteles. Entonces, si tenían un clima, pues ahora ya tenían 4 o 5, de acuerdo al número de habitaciones que lograron armar, ¿no?, o adecuar. Y lo mismo pasó con las viviendas en los fraccionamientos, la gran mayoría empezó a instalar climas. Entonces, no fue algo tan gradual el crecimiento, sino fue, vamos a llamarle así, de golpe, como coloquialmente se dice. Pasamos de tener de un día para otro más de 100 o 200 climas instalándose diariamente.
14: Indicó que en la ciudad de Tapachula hoy se opera con la misma capacidad instalada que se tenía hace 2 décadas. Las subestaciones y líneas de distribución no se diseñaron para la carga actual, pues el crecimiento poblacional, la expansión comercial y el flujo migratorio de los últimos años elevaron la demanda a pico, especialmente en la temporada de calor.
15: Y la gran pregunta es que nosotros tampoco nunca le avisamos a comisión que íbamos a hacer ese cambio en nuestra vivienda. La paraestatal sí tiene sus planes de crecimiento y planes de desarrollo a mediano plazo, pero obviamente ya fueron, ahorita están siendo ya rebasados precisamente por, bueno, decíamos, la ola migratoria que hubo. Pues todo el mundo estamos comprando vehículos eléctricos, abonando al tema de la ecología, utilizando motocicletas eléctricas, incluso bicicletas eléctricas ya las hay. Entonces todo eso pues no estuvo preparado y no se le ha informado, por así decirlo. Ahora van a preguntar cómo se le debe informar o por qué le tengo que informar. Bueno, es informarle a través de un contrato, de la modalidad de tu contrato de tu vivienda, que vas a aumentar tu carga para que te pueda decir si hay o no capacidad.
14: Los integrantes de dicho colegio califican esta situación como un déficit de ingeniería básica, pues no hay margen de reserva, ya que la NOM 001 C de 2012 obliga a planear redes con capacidad de crecimiento a 10 años, y según los expertos del tema, en la región llevamos 20 años sin ampliación proporcional. Por lo tanto, el cobro para las familias es puntual y la modernización de subestaciones en las diferentes regiones continúa en lista de espera. Los apagones son el malestar de la sociedad y la clase política no entiende que la luz es desarrollo. Tapachula seguirá a oscuras, con recibo en mano y pérdidas millonarias. Informó desde la región Soconusco para Notinúcleo Pamela Hernández.
0: Gracias, Pamela. Pues ahí tiene este trabajo especial que realizó Pamela Hernández, y en parte tiene que ver el auge migratorio en los últimos años. Con esta información vamos a una pausa. 8:04 en la capital.
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28: Seguridad y auxilio, entre ellas la Policía Municipal, la Guardia Nacional Sector Caminos, la Guardia Nacional Estatal Preventiva y personal de Protección Civil. Asimismo, personal del área de salud se encuentra brindando atención médica a varias personas migrantes, principalmente por lesiones y heridas en los pies derivados de las largas caminatas y las altas temperaturas que se registran en la región. Las autoridades mantienen monitoreo constante del recorrido para garantizar la seguridad tanto de las personas migrantes como de la población durante su paso por los municipios de la costa chiapaneca. Para Notinúcleo, Laura de la O.
0: Gracias, Laura. Sigue el tema migratorio en la costa de Chiapas. Fíjese que una niña fue localizada sola y sin compañía de un adulto sobre una banqueta de la colonia Romeo Rincón, al norte de Tuxtla Gutiérrez, hecho que derivó en el inicio de una investigación por presunto abandono de persona. Tras el hallazgo, personal de investigación acudió al lugar para revisar las diligencias y tratar de establecer quiénes son los responsables de la menor y bajo qué circunstancias fue dejada sola en la vía pública. Mientras continúan las investigaciones, la niña quedó bajo resguardo de la Procuraduría de Protección de Niñas, Niños y Adolescentes y la familia del DIF Chiapas, donde recibe atención y acompañamiento. Tras el hallazgo de restos humanos calcinados en Venustiano Carranza, las madres buscadoras regresan a Tuxtla Gutiérrez. Víctor Pérez.
29: Después de 4 días de búsqueda en la comunidad San Francisco Cujiltic, en el municipio de Venustiano Carranza, madres buscadoras regresaron a la capital chiapaneca tras localizar restos óseos calcinados y fragmentados en distintos puntos de la zona conocida como Rancho El Cedro y cañaverales cercanos. Las integrantes del colectivo señalaron que la localización ocurrió gracias a una denuncia anónima, la cual las llevó hasta el sitio donde encontraron prendas viviendas, celulares, casquillos percutidos y restos que presuntamente correspondían a varias personas. Explicaron que debido al estado en que fueron hallados, los restos fue necesario el acompañamiento de autoridades y de una antropóloga especializada, quien ayudó a diferenciar restos humanos de huesos de animales durante las labores realizadas desde el primer día.
1: Pues nos da tristeza, ¿no? Haber encontrado muchos restos calcinados. Son muchos fragmentos, demasiados fragmentos, que no se puede decir si son de 5 o 10 personas. Se encontró un celular que tenía un impacto de bala, ropas de niños, de ropa táctica, muchos casquillos, demasiados casquillos. Creo que ese rancho pues todavía estaba en función.
29: Aunque reconocieron el acompañamiento de autoridades durante la búsqueda, declararon que no contaron con las herramientas suficientes para realizar adecuadamente la extracción y procesamiento de los restos encontrados, situación que complicó aún más las labores.
1: Fuimos acompañadas de la Fiscalía, de la Comisión de Búsqueda, de la SEDENA y de la Guardia Nacional. Ellos nos han dado el acompañamiento desde el día 1, ahí estuvieron con nosotras y igual iban peritos, iba una antropóloga que fue la que nos ayudó muchísimo para poder diferenciar restos de animales, para que luego no nos fueran a decir, es que son restos de animales, ¿no? Que lo sacan en 24 horas.
29: Tras su regreso, hicieron un llamado a ciudadanos, empresas e instituciones para apoyar con herramientas, equipo y materiales que les permitan continuar con las búsquedas y seguir llevando respuestas a familias que aún esperan encontrar a sus seres queridos. Para Notinucleo, Víctor Pérez.
0: Gracias, Víctor. Hay información de última hora que emite el 911 a esta hora de la mañana. Conduzca con precaución en accidente de tránsito en la colonia Bugambilia, Libramiento Sur, en sentido de Poniente a Oriente. Está este accidente de tránsito a esta hora de la mañana aquí en Tuxtla Gutiérrez. Le repito, es en la colonia Bugambilia, Libramiento Sur, en sentido de Poniente a Oriente. Tome precauciones y tome vías alternas. Detonaciones de arma de fuego en la vía pública movilizó a las corporaciones policíacas en el fraccionamiento Rinconada del Carmen, al sur de Tapachula. Pedro Monzón.
2: A los números de auxilio, vecinos del fraccionamiento Rinconada del Carmen, ubicado al sur poniente del municipio de Tapachula, reportaron escuchar detonaciones de arma de fuego en la vía pública. Las autoridades acudieron al lugar, indicando que en la calle principal de acceso a dicho fraccionamiento privado fueron localizados varios casquillos percutidos de arma de fuego, sin que se reportaran víctimas, por lo que acordonaron el área y solicitaron la intervención del personal de periciales para el levantamiento de los indicios. Vecinos indicaron que solo escucharon varias detonaciones de arma de fuego sin precisar quién o quiénes fueron los responsables, desconociéndose los motivos. Luego de las diligencias, el área fue liberada, dando inicio a las investigaciones sin que el caso pasara a mayores. Para Notinúcleo informó Pedro Monzón.
0: 8:14, vamos a temas más amables. El Teatro Francisco I. Madero en Tuxtla Gutiérrez será sede de un emotivo homenaje titulado Recordando al poeta Raúl Garduño. Los detalles en la sección cultural con Daniel Torres.
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4: ¿Qué tal? Un gusto poder saludarlos. Vámonos con información cultural. Este 27 de mayo, el Teatro Francisco I. Madero será sede de un emotivo homenaje titulado Recordando al poeta Raúl Garduño, con motivo del 81 aniversario de su natalicio. La velada, programada para comenzar a las 5 de la tarde, ofrecerá un espacio para celebrar la vida y obra del reconocido escritor, permitiendo a los asistentes acercarse a su legado literario en un ambiente de reflexión y memoria. El programa contará con la participación de Violeta Pinto Burguete, Socorro Trejo Sirvent, Marisa Trejo y Daniel Garduño, quienes compartirán sus perspectivas sobre el autor. También este 27 de mayo, la poesía se apodera del patio interior de la Casa de la Cultura de Palenque, con una tertulia literaria para Jaime Sabines. La velada, que comenzará a las 7 de la tarde, promete ser una experiencia íntima diseñada para leer, escuchar y sentir la obra del célebre escritor, fusionando la palabra con la música en un ambiente cultural acogedor. La invitación está abierta a toda la comunidad, desde maestros, artistas y poetas, hasta jóvenes y público en general interesado en la literatura. Y para el 28 de mayo, la música se convierte en el vehículo ideal para celebrar con una propuesta artística especial titulada Un Concierto a la Madre. El evento está programado para dar inicio a las 6 de la tarde. La cita tendrá lugar en la Casa de la Cultura Luis Alaminos Guerrero, ubicado en la primera poniente, esquina con Segunda Norte, en Tuxtla Gutiérrez. La ciudad de San Cristóbal de las Casas se prepara para vivir una de sus celebraciones más arraigadas con la llegada de la festividad de Corpus Christi, que tendrá lugar del 3 al 7 de junio. Este evento promete sumergir a los asistentes en una experiencia llena de cultura y sabor, destacando las tradiciones locales que han caracterizado esta fecha a través de los años. El acto inaugural de esta festividad se llevará a cabo el jueves 4 de junio en los pasillos del Museo de San Cristóbal, dando inicio a las 12 del día. Informó para Notinúcleo, Daniel Torres.
0: Gracias, Dani. Con esta información vamos a una pausa, 8:17 en la capital.
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14: En la Ciudad de México, el gobernador Eduardo Ramírez Aguilar sostuvo una reunión de trabajo con el director de la Administración del Patrimonio de la Beneficencia Pública del Gobierno de México, José Alfredo Cordero Esquivel, con el propósito de gestionar apoyos funcionales y fortalecer la coordinación institucional en favor de la salud de la población, especialmente de quienes más lo necesitan. El mandatario informó que se gestionaron más de 15,000 apoyos, entre ellos prótesis, aparatos auditivos y dispositivos ortopédicos, además de ambulancias destinadas a municipios históricamente olvidados y equipamiento para dos hospitales ubicados en Tapachula y Tuxtla Gutiérrez. Asimismo, expresó su agradecimiento a la presidenta de México, Claudia Sheinbaum Pardo, al secretario de Salud Federal, David Kershenovich, y a José Alfredo Cordero Esquivel por el respaldo brindado a Chiapas mediante acciones humanistas que contribuyen a mejorar el bienestar de la población. Ramírez Aguilar destacó que el gobierno de la nueva era y la federación trabajan de manera coordinada para fortalecer el sistema de salud y brindar atención prioritaria a las personas que presentan necesidades auditivas o motrices. Para Notinúcleo, Carla Trujillo.
0: La Coparmex en Chiapas urge apoyo a las MIPYMES ante la informalidad y los amagos del paro de paros en vísperas del Mundial. Daniela Grajales.
16: El sector empresarial en Chiapas vislumbra un panorama de contraste para la economía local. Aunque reconocen avances significativos en la percepción de seguridad para invertir, el sindicato patronal advierte que la informalidad y los conflictos sociales latentes siguen siendo asignaturas pendientes que frenan el desarrollo parejo de la entidad. Julio Montero del Puerto, representante de Coparmex Chiapas, admitió que el estado se mantiene en foco rojo en materia de empleo formal. Detalló que aunque el sector está a favor de mejoras laborales como el aumento al salario básico y la reducción de la jornada laboral, las micro, pequeñas y medianas empresas necesitan un verdadero respaldo presupuestal del gobierno para poder sostener estas garantías.
17: Desde Coparmex estamos buscando, precisamente consideramos que para que haya más y mejores empresas, el tema de la formalidad es indispensable, pero también consideramos que para que las minipymes puedan dar esta seguridad formal, deben de haber un mayor apoyo, sobre todo del gobierno, para el tema presupuestario, entonces no tanto las empresas grandes, sino sobre todo para las minipymes que son realmente las que fortalecen nuestro sector.
16: Por otra parte, ante el anuncio de próximas movilizaciones y paros de parte del movimiento magisterial, Coparmex encendió las alertas. El líder empresarial señaló que el sector se encuentra en un momento coyuntural a las puertas de un mes mundialista que promete una derrama económica vital para los comercios locales, por lo que lanzó un enérgico llamado a encauzar las demandas por la vía pacífica.
17: Pero en dado caso de que, digamos, pueda haber un paro, sobre todo en las situaciones de estamos entrando en un mes mundialista en el que podemos tener una importante derrama económica, para nosotros es importante de que haya paz.
16: Finalmente, Montero del Puerto enfatizó que para alcanzar el crecimiento que Chiapas verdaderamente necesita, urge dejar de lado las diferencias políticas y de agenda. La propuesta sobre la mesa es consolidar un plan estratégico de unidad donde converjan el gobierno, las empresas, la academia y la sociedad civil, asegurando un beneficio real para los bolsillos de todas y todos. Todos los chiapanecos. Para Notinúcleo, Daniela Grajales.
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27: Iniciaron el lunes los rituales del Hajj, la gran peregrinación musulmana a la Meca. Reunidos en la ciudad más sagrada del Islam, bajo temperaturas que podrían alcanzar hasta 47 grados Celsius durante el día, los peregrinos comenzaron cumpliendo el rito del Tawaf, que consiste en dar vueltas alrededor de la Kaaba, la estructura cúbica negra en el corazón de la gran mezquita, hacia la que se dirigen en oración los musulmanes de todo el mundo. Este año el inicio del Hajj coincide con un posible avance en las negociaciones entre Estados Unidos e Irán para alcanzar un acuerdo de paz. Arabia Saudita y sus vecinos del Golfo, aliados de Washington, han sufrido durante semanas lanzamientos de drones y misiles iraníes en represalia por el ataque israelo-estadounidense lanzado el 28 de febrero. Pero Riad ha insistido en mantener la política al margen de la peregrinación a la que asisten miles de fieles iraníes. El gobierno aseguró estar en alerta para proteger a los peregrinos y hacer frente a cualquier amenaza aérea. Y pese a la incertidumbre sobre una reanudación del conflicto, la peregrinación a la Meca ha atraído a más visitantes que el año pasado, según las autoridades sauditas.
0: Regresamos a temas de carácter local. Fíjese que 90 docentes e investigadores de la Universidad Autónoma de Chiapas, que fueron acreditados como integrantes del Sistema Estatal de Investigadores de la Agencia Digital Tecnológica del Estado, recibieron un reconocimiento a su esfuerzo y dedicación. Durante su mensaje, el rector Osvaldo Chacón Rojas declaró que este es un gran esfuerzo individual que cuenta con un respaldo institucional, lo que hace sentir orgullosos a toda la comunidad universitaria, al tiempo de posicionar a la UNACH como la principal entidad educativa impulsora de investigación en el estado. El presidente municipal de Tuxtla Gutiérrez, Ángel Torres, puso en marcha la construcción de un muro de contención en los márgenes de un afluente de la colonia Foviste 2, Jardín Corona, como parte de las acciones de prevención y mitigación de riesgos en beneficio de las familias de la zona. Destacó que estas acciones atienden una de las principales solicitudes de los habitantes. Personal de Protección Civil Municipal realiza recorridos preventivos en ríos, afluentes, arroyos, embovedados y puentes, con el fin de detectar oportunamente posibles afectaciones, brindar atención inmediata y salvaguardar la integridad de las familias tuxtlecas. Y antes de despedirnos, le dejamos esta cápsula del Mundial 2026 para conocer más detalles de esta justa de fútbol.
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3: Corría la jornada 1 de la fase de grupos del Mundial de Rusia 2018, donde la selección mexicana enfrentaba un verdadero reto al medirse ante Alemania, quienes llegaban como campeones del mundo y con la misión de repetir lo hecho 4 años atrás. El reloj marcaba el minuto 36 y los de Juan Carlos Osorio armaron un contragolpe letal que fue finalizado por Irving el Chucky Lozano.
4: Chicharo, se la pone al Chucky, no puede pegar, prefiere el recorte, Chucky, ¡tira!
3: Mexicana rompió quinielas al vencer a los germanos por la mínima.
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0: Y con esta información nos pasamos a retirar de esta primera emisión de Notinúcleo en cadena estatal. Muchas gracias a usted por el favor de su sintonía a lo largo de estos 60 minutos con lo mejor de la información local, estatal, nacional e internacional. Domingo de Asís en los controles técnicos, Daniel Torres a cargo de las plataformas digitales, en la dirección de noticias, licenciado José Ovilla. Soy Alexander Pérez y mañana jueves tenemos una cita a partir de las 7:30 de la mañana, hoy a las 2:30 la segunda emisión y a las 8 de la noche la tercera emisión de Notinúcleo. Que tenga usted un excelente miércoles y recuerde a prevenir que van a continuar las fuertes lluvias en la entidad. Hasta entonces.
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13: Buenos y lluviosos días. Miércoles, cinturita de la semana, ¿cómo están? Gusto saludarles, 27 de mayo, avanzando el tiempo. Soy Jaime Torres Gil, me dicen El Conejo, y aquí está conmigo nada más y nada menos que Alex Guillén, mejor conocido en el bajo mundo como El Payasito Chiquitín.
14: ¿Qué tal, cómo estamos? Buenos días, me da mucho gusto saludarlos nuevamente en esta mañana fresca, rica y deliciosa. Está fresca porque es de hoy. No sé si lo haces por molestarme o porque viste que vengo con mucho brillo. ¿Me qué? Pones esa canción del Coco, porque ayer me eché una buena.
13: Estamos iguales.
14: Ayer me eché
13: nada
14: una buena.
13: Nada más que yo le voy a estar disfrazado. Este Coco está muy peludo.
14: Yo ayer me eché una buena rasurada y dije yo, nada más falta que Jaime me reciba con la del Coco.
13: Pero te volviste a pelonear otra vez,
14: sí,
13: hoy.
14: Sí, ayer. Ayer
13: hoy también.
14: Noche, no.
13: Ay, Dios, yo me rasuro así, hermano, y al otro día estoy todo peludo.
14: Sí.
13: Sí, negrea luego.
14: No, yo anoche me eché mi rasura.
13: Quiere decir que está ya más ralito tu
14: sí, pelito. Estoy más para allá, pues, que para acá.
13: No.
14: ¿Cómo estás, Jaime? ¿Cómo, qué tal bien. Te fue de lluvia? ¿Cómo, qué me contaste nuevo?
13: Contento, pero aunque llovió.
14: ¿Duro?
13: Llovió duro.
14: ¿Viste los carros cómo ahí sí. en el boulevard? ¿Cómo
13: no
14: estaban?
13: Sean, pues, imprudentes. ¿Cómo se van a estar metiendo los ahí está, pues?
14: Ahora sí, como dice, estás mirando y no mirás.
13: Sí, ¿ya viste cómo está tu será el río Sabinal?
14: Sí, está duro.
13: Ya ven, apenitas y sube ya.
14: Pero míralo aquí en el bulevar. Estás mirando cómo está el amor y lo estás matando en celos.
13: Ay, tan poquito el amor para matar en celos.
14: Sí.
13: Bueno, vamos a nuestro primer corte musical y ya te regresamos para platicar de cómo nos está yendo con la lluvia.
14: Sí, vamos a corte musical. ¿Con qué nos vamos, producción? Con algo alegre para que entremos en...
15: Compa Peso.
13: Peso Pluma y Grupo Frontera.
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7: 15 antes de las 9.
8: Qué sabroso.
7: ¿Viste cómo le cambié ahorita el tono a la cabina?
8: Sí, se puso así como nubladito.
7: ¿Será que ya va a estar la lluvia así, mi querido Alex?
8: Pues habían pronosticado que hasta octubre, pero ya me estoy espantando.
7: No, pero siempre. O sea, que empiece a llover en octubre y ya dice, estamos en otro tono.
8: Dice mi papá, ¿qué te espanta? Dice, sí, siempre hemos dicho las lluvias de mayo. Se vienen los aguaceros de mayo. ¿Sí? Yo recuerdo que el 3 de mayo, el día de la Santa Cruz, día del albañil, siempre llueve un aguacerazo. Este año no llovió, pero ahorita, anoche ya se pasó, pues, bastante. Y en la madrugada, no sé si te despertaste tantito, yo me desperté como a la una, pensando que iba a salir este sim. Estaba yo pendiente porque nada. Dejamos prendida la lámpara. ¿Cuál? Le digo, mi señora, ahí está saliendo la tosisim. Brincó. ¿Cuál? Si era un soberano aguacero que se estaba... Sí, 2 de la mañana estaba durísimo el agua. Pero qué bonito.
7: Yo creo que ya se va a quedar así.
8: Dice, mira, que no te olvides que la misma lluvia que afecta al de los helados, al de los raspados, también bendice a los que venden sombrillas.
7: Claro.
8: Entonces, no todo para ti.
7: Sí, ¿qué más quisiéramos? Que fuera todo medidito, ¿no?
8: Bendiciones
7: que no
8: fuera para
7: tan,
8: todos,
7: ni muy, ni tan, pero bueno, recibimos con mucho gusto la lluvia.
8: Con mucho gusto. Imagínate los agricultores que están, sus milpitas, sus frijolitos que están sembrando, están felices.
7: Ahora, con
8: sus
7: lluvias. Nuestra gente, pues también que tomen precauciones, ¿eh? En todos lados, tanto en el campo, en la ciudad, todo, pues no saquen los zapatos, pues tan buenos.
8: Y pues, ¿no? Luego también, no sean pues tan mudos, no estén.
7: Y no se estén metiendo
8: en los aguajales, ve qué hay.
7: Están viendo, ve cómo está.
8: Están mirando y no miran.
7: Sí. Bueno, pues 963-159-8888, teléfono de nuestro mensajero. Para que nos puedas, te puedes poner en contacto con nosotros y nos digas lo que tú quieras.
8: Fíjate que estaba yo checando que hoy, precisamente hoy 27 de mayo, en Bolivia celebran el Día de las Madres.
7: Ah.
8: 27 de mayo, estaba yo checando la nota.
7: Felicidades a todas las mamás bolivianas que viven en México,
8: que viven Chiapas, en Chiapas, en Comitán. Créeme que hay bolivianas aquí.
7: Sí.
8: hay bolivianas, sí.
7: Es Cristian Nodal, nos canta Cabrón y Medio. 8:47 ya.
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11: A ver, ¿te acuerdas de esta? Los Recoditos y Abelito cantan La Vida Es Un Riesgo.
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0: Un minuto antes de las 9.
1: ¿Solo un minutito?
0: ¿Te acuerdas de esta canción? ¿Cómo la pasamos cada ratito? La de la 10 sonrisas, ¿no? Buena canción.
1: Bonita.
0: Que tenga miedo a morir, que no nazca.
1: Pues sí. O sea, no hay que tenerle
0: pero
1: miedo.
0: ¿Pero qué sabes que vas a...?
1: No hay que tenerle miedo a la muerte, hay que tener respeto únicamente.
0: Pues
1: respeto,
0: sí, claro.
1: Pero miedo. ¿Quién dijo miedo si yo valiente soy?
0: Cuando yo nací, compa, el miedo ya se había repartido.
1: Ya, no te tocó nada.
0: No, nada.
1: Dijera mi mamá, ni una tajadita.
0: Nada. Ya falta poquito para las 9 segundos. Estamos pero bien puntuales.
1: Segunditos, ¿verdad? Para que platiquemos. Vamos a seguir platicando en un ratito. Vamos a seguir comentándoles. Vayan reportándose porque tenemos sorpresas para ustedes. Vayan reportándose quién dice presente, de dónde nos escuchas, de qué barrio, de qué lugar, de qué localidad, de dónde nos está sintonizando.
0: 9 de la mañana en punto, identificamos nuestra señal y regresamos.
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2: Bien, de regreso, pasan 7 después de las 9. Pues tenemos invitados en cabina. Nos visita nada más y nada menos que nuestros amigos de Ortopac Chiapas, a la doctora Ana Luisa Villatoro. ¿Cómo está, doctora? Buenos días, bienvenida.
3: Hola, hola.
2: Un poquito más cerca ahí al micrófono.
3: Buenos días,
2: ahí
3: está, ahí. Hola, hola. Muchas gracias. Pues bien, contenta de estar con ustedes y con su auditorio.
2: Pues muchas gracias por venir y por traernos toda la información que Ortopac tiene pues para toda la gente, no solamente de Comitán, sino de toda la región. ¿Nos puedes platicar un poquito, por favor?
3: Así es. Bueno, pues ya hemos venido varias veces, pero esta vez me gustaría hablar específicamente de tres puntitos. ¿Qué le ofrecemos a la gente? ¿Qué le ofrecemos a los pacientes? Me gustaría hablar de tres líneas, que son la de auxiliares de rehabilitación, todos aquellos productos que les ayudan a recuperar su movilidad, muletas, bastones, sillas de ruedas, andaderas. Tenemos la otra línea que es la de bienestar, en la que le ofrecemos a las personas o a las familias que tienen algún paciente ya con dificultades para moverse. Tenemos sillas cómodos, sillas ducha, que son las sillas para bañar, colchones de presión alterna para de repente ese paciente que tiene, ya está en cama, almohadas, todo aquello que les hace mejorar su calidad de vida. Y la tercera, que es la de material de curación. Estamos como muy vinculados aquí en Comitán a la clínica de curación de heridas, en donde se atienden a pacientes diabéticos, en donde se atienden heridas de difícil curación, y nosotros estamos, proveemos los insumos para ese tipo de procesos y de procedimientos.
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3: Así es.
2: ¿Cuáles son los horarios y días?
3: Tenemos el horario de 9 de la mañana a 7 de la tarde, de lunes a viernes.
2: ¿No cerramos para comer?
3: No, es horario corrido. Los sábados estamos de 9 de la mañana a 3 de la tarde, pero bueno, es importante mencionar que también tenemos atención a urgencias las 24 horas.
4: Perfecto. Igual, bueno, si quieren comprar cuestiones de mayoreo, que quieren aperturar algún su negocio o algo, también los pueden atender.
3: Sí, es correcto. Bueno, digamos que tenemos precios para distribuidor.
2: Vamos a ir al corte y regresando nos platicas un poquito sobre eso para que la gente que quiera iniciar en el negocio, pues también se le apoya con todo gusto. 9:10.
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2: Bueno, después de este corte corto, no tan largo, ya regresamos. Seguimos con la doctora Ana Luisa Villatoro. Bueno, pues síguenos platicando un poquito más, Doc, de lo que toda nuestra gente puede encontrar en Ortopac Chiapas, por favor.
3: Bueno, pues la verdad es que es un mensaje dirigido a la población. Ortopac es de la gente. Uh-huh. A Ortopac no llegan personas buscando una rodillera, no llegan personas buscando una faja dorsolumbar, llegan personas buscando alivio a su dolor, ¿no? Buscando la recuperación de su movilidad. Y si está dentro de nuestras manos, nosotros hacemos todo lo posible para proporcionarles el producto o el material que mejor se acomode a sus necesidades. Muchos de ellos llevan ya instrucción médica, obviamente, tenemos a muchos doctores que trabajan con nosotros porque conocen de nuestra calidad. Y también conocen de que tenemos productos que la gente no encuentra en otros lados, que recorre Comitán y no lo encuentra, entonces van con nosotros y lo tenemos. Entonces es decirle a la gente, estamos para ayudar a solucionar sus dificultades de movilidad o de dolor, y pues nos quedamos muy contentos cuando la gente sale satisfecha.
2: Hay siempre, pues bueno, tienen ustedes mucha variedad en todo lo que ustedes ofrecen, pero si algo no existiera o no hubiera en el momento, sí pueden conseguirlo, sí, fácilmente,
3: lo,
2: ¿no?
3: Lo conseguimos, tenemos 45 años en el mercado, Conejo, entonces quizá en la sucursal Comitán no la tenemos, pero tenemos sucursales en Puebla, en Mérida, en Oaxaca, en Toluca, entonces lo que no tenemos lo conseguimos.
2: Y para lo que viene, lo que platicabas hace ratito, Alex, si alguien quiere iniciar el negocio, quiere dedicarse también a esto en algún otro punto del estado, ¿cómo contactarlos, cómo hacerle?
3: 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Al público en general.
9: Correcto. ¿Algunas redes sociales donde los puedan encontrar?
3: Tenemos Facebook e Instagram como Ortopac Chiapas, y pues ahí nos encuentran. Próximamente ya vamos a estar en TikTok.
2: Perfecto. Doctora, siempre un gusto saludarle y tener en las cabinas de Extremo. Muchísimas gracias.
3: Gracias, Conejo, igualmente. Muchas gracias, Chiquitín.
9: Estamos a la orden.
2: Bueno, vamos a un corte musical y ya regresamos. Este grupo marca registrada. MKR nos cantan Perdóname 918.
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15: Tenemos saludos.
16: Claro que sí, tenemos un chorro de WhatsApp. Abarrotado. Dice, hola, la terminación 66, ¿qué tal, cómo estás? Hola, hola, saluditos. Hola, buenos días, saludos, abrazos, María del Carmen, presente en Tikal. Saluditos, María del Carmen, hasta Tikal. Y aquí tenemos más saludos, tenemos un audio, pero vamos a escuchar al ratito. Presentes, escuchamos aquí en Fábricas de Muebles, Cristel, saluditos.
15: Saludos a toda la banda ahí de Cristel, buenos días.
16: A toda la banda.
15: Mi buen Beto, ¿cómo estás, compadre?
17: Yo me enamoré de ti.
15: Bueno, ¿qué más?
16: Ahí está otro, mira, la transmisión 9564 es diferente. Dice presentes aquí desde fábrica de recámaras Cristel. Dice aquí, hay un audio, ¿no? ¿Se lo ponemos?
15: Pues.
0: ¿Seguro?
15: ¿Seguro?
17: ¿Qué tal, chita? Toda esa bandita de extremos, saludos, no andaba perdido, sino que la chata estaba enojada y no me quería.
15: Ah, nuestro buena. Nuestro buen amigo, nuestro buen amigo. 9:27 ya.
16: Vamos a. ¿Al corte?
15: Pues yo diría que fuéramos con música. ¿Te acuerdas de aquella canción de Eddie Herrera? Con este. Con Olga Tañón, la que decía este. Porque tú eres ajena. Ta, ta, ra, ra, ra,
16: ra, ra, ra. Olga ajena. Tañón.
15: ¿Y Eddie Herrera?
16: Sí, sí.
15: ¿Ajena?
16: Ajá. ¿Lo escuchamos?
15: Bueno, la cantó más bien Eddie Herrera, se llamaba Eres Ajena.
16: Y ya lo cantaron a dúo con.
15: Pero ahorita Olga ya Tañón. Lo grabaron con Olga Tañón y ahora se llama Ya no soy ajena.
16: Ahora ya no es ajena.
15: No, ahora contesta Olga Tañón diciendo que ya no es ajena.
16: A ver, vamos a escucharla.
15: Escuchemos. 9:28.
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8: York, 23 minutos antes de las 10. El sol está con todos sus poderes.
16: Ok.
8: No, es pórtate bien. Ok.
16: Ok.
8: Ok.
16: Ok.
8: Si no, no te voy a comprar lo que me pidas. Ok. No, vamos a poner ese. Ok.
16: Ok.
8: Que me lo grabe, le voy a decir.
16: Ok.
8: ¿Ah? Y sí, así como el de.
16: Está bonito.
8: Como el de. Grabar otro,
16: no
8: diga.
16: Quiero.
8: ¿Cómo es?
16: El de no quiero.
8: No, no quiero.
16: No quiero. No, no, no creo.
8: No creo.
16: Ahora que te grabe el. Ok.
8: Sí, creo. No creo. Vamos a grabar otro que diga. ¡Tantias!
16: ¡Tantias!
8: Es para si puede allá de. ¿Qué? Comalapa, Chicomucelo, Paso Hondo, ¿no? Todo por ahí. ¡Tantias!
16: Sí, ¡tantias! Hay uno aquí por Soyatitán. Bobera. Dices mucho bobera ahí. ¿Sí? Soyatitán, sí, pues. Que mira lo que se compró con su carro. Viva. ¡Bobera!
8: ¿A poco? Sí, ¿es de dónde? ¿Aquí en Soya?
16: Soya Titán, sí. Lo van a sacar todos esos dichos.
8: Carranza, Pujiltic. ¿Qué dices? ¿Cómo dicen allá?
16: Pues es el mismo Bobera.
8: ¿Ah, sí? ¿Bobera?
16: Ay, Bobera.
8: Bobera. cada cosa, ¿va? ¿Vamos con música?
16: Vamos con música. Vamos a entrar, inyectarles un poquito de energía. Y nos vamos a ir con algo guapachoso, algo alegre, algo bonito. Para que se pongan a hacer el desayuno las amas de casa. Mira, hasta doña Pati se puso a bailar ahorita,
8: Doña Pati está bailando con su escoba. Es Rayito Colombiano, canta Maldito Vicio, 938.
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8: No hay nada.

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4: Minutos antes de las 9 de las 10.
5: Ay, si quieres quedar otro ratito más.
4: Otro rato.
5: Mi amigo Juan Carlos, hasta allá en Kansas City, Estados Unidos.
4: En los United States.
5: Nos manda un saludo, dice, presentes ya recargando energía con sus ocurrencias. Qué bueno, Juan Carlos, que está siempre en sintonía con nosotros. Y tenemos mucho mensaje, créanme que sí lo estamos leyendo, nos piden muchas complacencias, pero día con día se los vamos a ir programando, porque no nos da tiempo de complacer a todos. El primero que nos está pidiendo es esta, miradlo.
4: ¿Qué dice?
6: Chiquitines, a ver, si no es mucha molestia, ¿no me puedes complacer con juguito de piña, si no es mucha molestia?
4: No, es molestia, pues, pero
5: lo vamos a poner. ¿Qué más, pues? Mira, te vamos a complacer con juguito de piña y te lo voy a decir igual. Si no es, pues, mucha molestia, te vamos a poner tu canción, pues, para que lo hagas, pues, bien en chicharroncito. Y si no es mucha molestia, salimos a las 10.
4: ¿Es Manolito?
5: No, es otro. Está haciendo un chicharroncito.
4: Muy bien, compadrito, pues, felicidades, que te salga todo muy bien, ¿viste?
5: Aquí te esperamos. Aquí
4: ahí te vamos, va tu canción para que estés contento.
5: Aquí te vamos a ir esperando.
4: Saludos a toda nuestra gente que está reportándose en la Trinitaria, que ¿por qué no hemos ido a la feria?
5: Vamos a ir el sábado, ya estamos, bueno, yo voy a ir el sábado, porque
4: vas a chambear.
5: Mi compañero, sí, pero en la noche no.
4: ¿Qué ve?
5: En la noche estoy libre para ir a echar mi curtidito.
4: Ah, qué alegre.
5: ¿Vos no vas a poder ir?
4: No puedo.
5: Oye, ¿me conseguiste tu traje?
4: No, todavía no. En eso estoy.
5: Ah, bueno, pero ya tenés pistas.
4: En eso estoy. Vamos a complacer con la canción.
5: Juguito piña.
4: ¿Sale? Saludos a Manuelito y Luisito Abadía que nos están escuchando. Hay una historia.
5: Ajá.
4: ¿Te cuento rápido?
5: Contalo así rápido.
4: Resulta que un amigo en común de nosotros, de ellos,
5: ajá,
4: estaba en una fiesta.
5: Sí.
4: Y estaba, pues, platiqui, la risa y salud. Y
5: todos estaban en el argüente.
4: Sí, sí. Pero este muchacho había comido antes mariscos.
5: Ajá.
4: Y llega a la fiesta y era pozole. Y entonces ya te imaginarás.
5: Sí.
4: Y luego pelas,
5: sí.
4: Ja. De repente miramos que se para, pues, muchacho.
5: Hecho la mocha.
4: Yo vi que sí, soy medio de lado. Y cuando te haces, pues, así tantito de lado, que te estás acomodando, para.
5: Sí.
4: Y ve al baño.
5: Hijo eso.
4: Y tardó. Que ahí lo dejó enrollado.
5: Sí. Hijo,
4: lo dejó enrollado, me hace.
5: Pobrecito. Pero también, ¿para qué se está desmandando tanto? Sí.

0: Le metió purga, le están metiendo mares, le están metiendo pozole. Y todavía le metió su cerveza.
1: Pobrecito. Y ahí al otro día lo tuvo que ir a lavar.
0: Ay, Dios.
1: Oíme. Porque y no la tiraron, se la guardaron.
0: Vine a traerla, le dijeron. Ay, Dios.
1: ¿Cómo lo dirás?
0: ¿Cómo dice su hija de Manuelito? ¿Ah? ¿Cómo dice en el mensaje? Su dicho.
1: Ah, Luisito. No hay nada.
0: No hay nada.
1: Se quería agarrar sin cima ayer.
0: ¡No hay nada! 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
12: No, 5 antes de las 10, ya nos vamos, Alex.
13: Ya nos vamos, ni modos, ¿verdad? Cuando cuenten una historia, cuéntelo, pues bien. Dice ahí mi amigo que lo deben contar bien como es la historia.
12: No, es que no tenemos pues tiempo, es de rápido.
13: Ya nos vamos, bandita, ya nos vamos, amable auditorio. Recuerden que mañana tenemos una cita en punto de las 8:30, aquí con nosotros en Súbale Hay Lugares, Jaime Torres y Alejandro Guillén. Les mando un abrazo de los pies hasta el copete. Su amigo Alejandro Guillén, mejor conocido como el payasito chiquitín.
12: Soy Jaime Torres Gil, me dicen el conejo. Tengan ustedes el mejor de los miércoles. Recuerden, cinturita de la semana, échenle todos los kilos. Ya falta poquito para que lleguemos al fin de mes. Y la quincena.
13: La quincena. Recuerden, sigan sintonizando porque se quedan con el charal en el mitote.
14: Oh, no. A ver, toda la plebada, vamos a bailar el...
12: Nos vamos con una canción, vamos a cambiar totalmente de ritmo.
13: Compa, ¿qué harán los piojos?
12: Totalmente.
13: ¿Qué harán los piojos en mi cabeza?
12: Porque nada, si no hay...
13: Se desespera, se resbala.
12: Para empezar, no hay cómo se suban ni dónde se agarren.
13: Se resbala, vamos, es peor que le pongo harta grasa a mi cabeza.
12: Nos dejamos con música romántica para que acaricien su corazón, su alma, su pensamiento.
13: Buen provecho.
12: Es Luis Miguel que nos canta Mucho Corazón.
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8: Son las 10 de la mañana.
9: 10 de la mañana.
10: Son las 10 de la mañana.
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9: Yo he visto que a Consuelo la bajan de un carro, la bajan de otro, y así descubrieron que va a tener que...

0: buenos días, buenos días. Llegó el miércoles, cinturita de la semana, estamos a 27 de mayo. ¡Qué bárbaro! Ir a llover otra vez no me dan razón como ayer.
1: Te traigo para ti.
0: Buenos días, me da mucho gusto saludarlos en esta mañana. Fresca en la ciudad de Comitán de Domínguez, refrescó la lluvia. Y estamos en el mitote. Y como todas las mañanas, te presento. Esta es la frase mitotera.

La vida cambia constantemente. Hay días donde todo parece avanzar con calma y otros donde el corazón se siente cansado, confundido o lleno de preguntas. Existen temporadas de abundancia, pero también momentos de adversidad, donde cuesta entender lo que está pasando. Sin embargo, incluso en medio de esos cambios, muchas personas descubren algo poderoso. La bendición de Dios no depende únicamente de las circunstancias, sino de la fe con la que decide seguir caminando. Un sabio dijo: las bendiciones te alcanzarán en cualquier circunstancia, ya sea en la adversidad o en la plenitud. El secreto es no dejar de creer.

Así estamos iniciando. Buenos días. Para todas aquellas chiquiringuillas que tienen ojito marrón, el marrón así clarito como miel.

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0: Diez de la mañana con 20 minutos. ¿Te encanta un Inajab? 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
8: Así se llama esta canción de Carin León. Que haga paro. Son las 10:30.

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1: 10 de la mañana con 38. A las 11 de la mañana, a las 11 vamos a tener enlace directo con mis compañeros, porque se van a encontrar desde un punto muy importante, desde

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A las 11 de la mañana para estar pendientes. Ahí los voy a enlazar, mis compañeros, en este en vivo de Radio Extremo 99.1. 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Viene la güera Alicia Villarreal. Bobby Pulido. Besos y copas. 99

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1: Las 10 de la mañana con 48 minutos. Te recuerdo que a las 11 de la mañana nos vamos a trasladar desde Parabrisas y Autopartes Espinosa. Van a haber muchas sorpresas para ti en este miércoles, para que estés pendiente. Por ahí va a estar mi compañero Juan Ramón Alcázar totalmente en vivo para que usted escuche todo lo que tiene Parabrisas y Autopartes Espinosa en este rincón de la ciudad, aquí muy cerca del Boulevard, es Boulevard Sur precisamente. 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Así es que pendientes de la programación de Extremo. Mientras tanto, te presento al Chulión Álvarez, 10:48.
2: Y aquí está.

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12: Este que lo quiero se llama Pelotera la Bola.
13: Faltan 5 minutos para las 11 de la mañana.

0: 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Estamos a segundos de llegar a las 11 de la mañana y en un momento más ya listos mis compañeros. ¿Cómo está Juan Ramón desde Parabrisas y Autopartes Espinosa en el mero corazón del Boulevard Sur? 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Regresamos, ya solamente nos quedan pocos segundos para puntualizar las 11 de la mañana en este miércoles.
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3: Son las 11 de la mañana.
4: 11 de la mañana.
5: Son las 11 de la mañana.
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0: Muy bien, damas y caballeros, chiquirringuillos, chiquirringuillas. 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
14: 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Te saludo con gusto.
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0: Bueno, 10, son las 11, 11 con 15. 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
14: 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Volvemos a cabina, enseguida volvemos.
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0: Esta canción se llama Y te vi con él, Karim León, 11:33.

0: 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Bonita pieza, su compa Karim León. 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
6: Gracias, gracias, estamos de regreso. Es impresionante la aceptación que tienen nuestros amigos, y se habla de la atención, se habla también de las cosas buenas que puede encontrar. 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Están viniendo de varios lugares, están llegando por acá nuestros amigos taxistas de los colectivos, se estacionan tantito y se bajan a preguntar, pues de lo que estén ahí buscando. 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Tenemos por acá una persona. ¿De qué lugar nos visita, señor?
7: Emiliano Zapata.
6: Emiliano Zapata, ¿qué es lo que viene buscando para la troca o para el camión?
7: Pechito, para un pechito.
6: Perfecto, saludos ahí a nuestros amigos de Zapata. Aquí vienen buscando, vienen de muchos lugares. Por ahí también vienen hasta las señoras buscando, ¿verdad? 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
7: 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Eso para ellos son pidevías. Por ejemplo, el caso de los faros, digo, es bueno saberlo porque a lo mejor a alguien le puede servir, ¿verdad?
6: Por supuesto que sí.
7: Por ejemplo, venían buscando silbines.
6: ¿Cómo?
7: Silbines. O sea, pues realmente nosotros no conocemos acá en México ese término, o a lo mejor sí, pero pues es alguna otra cosa un poco diferente, ¿no? Los silbines son las unidades principales. Lo que nosotros conocemos como faros, ellos lo conocen como silbines. Entonces ahí nosotros tenemos que saber todo eso, tenemos que tener toda esa información y poderles dar la asesoría de forma correcta, porque si no, pues estamos, tenemos que conocer, tenemos que saber qué atender.
6: Soluciones y resolver, señor Damián, ¿verdad?
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15: Contador Damián Espinosa, muchas gracias. De esta manera, le decimos gracias. En la unidad de control remoto, saludamos ahí a David Molina, por ahí también a nuestro amigo Juan Carlos Grene. Soy su amigo y servidor, Juan Ramón Alcázar. Gracias, Darinel López, allá en cabina, por echarnos a volar. De esta manera, regresamos contigo a través de Extremo FM 99.1. ¿A poco no?

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0: Hola, ¿qué tal? Muy buenas tardes, bienvenidos a nuestra ciudad en este ya miércoles, mitad de la semana, 27 de mayo, ya los últimos días de este quinto mes del 2026. Ya estamos prácticamente acariciando la mitad de este año. Con el gusto de siempre saludándolos en los micrófonos de la frecuencia 99.1. A partir de este momento y hasta las 13 horas, una de la tarde, los micrófonos están a su completa disposición para que usted haga uso de la palabra, para que exprese sus inconformidades, denuncias, solicitudes, para que las autoridades se enteren y le den una respuesta aquí, en este mismo espacio. Puede usted participar directamente a través del teléfono aquí en el estudio, que ya está libre, ya la línea está disponible, 963-63-201-85. 963-63-201-85 es la línea telefónica. Y si usted quiere enviar un mensaje de texto, algún mensaje de voz, videos, imágenes, es a través del WhatsApp 963-159-8888. Bienvenidos a esta auténtica tribuna pública.
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0: Las 12 del mediodía con exactamente 9 minutos. Las 12 del mediodía con 9 minutos. Por ahí vamos a tratar de hablar con el secretario de Protección Civil para ver cuál es el parte de novedades del tremendo aguacero, el torrencial aguacero que cayó sobre Comitán el día de ayer y de municipios aledaños. Al igual, ojalá y en esta ocasión el delegado de Protección Civil en esta región sí nos dé un panorama de lo que se tiene en relación a los municipios de esta región. Vamos a estar al pendiente de el informe que den las autoridades y sobre todo las recomendaciones. Debemos de ser responsables de no pasar en lugares donde vemos que se está concentrando el agua, que se está encharcando. No digamos, a mí no va a pasar nada, mi carro va a jalar y a la hora se quedan ahí varados, poniendo en riesgo la integridad. Así que hay que tener mucha, pero mucha precaución. Vamos con información del municipio de Comitán en este momento. En el marco de la Semana Nacional de Salud Pública 2026 se llevó a cabo una activación física en la cual, junto a deportistas que diariamente acuden a la unidad deportiva Profesor Víctor Manuel Aranda, participó personal de la Dirección del Deporte Municipal, así como de las Secretarías de Salud Estatal y Federal, sumándose a las acciones preventivas en bienestar de las y los comitecos. En más información, personal de la Dirección de Servicios Públicos está llevando a cabo labores de limpieza de alcantarillas y rejillas en las vialidades afectadas por la fuerte lluvia registrada la tarde de ayer martes. La dependencia municipal hace un llamado a la población para evitar tirar basura en la vía pública. Así también personal de la Dirección de Tránsito y Vialidad, así como de la Secretaría de Protección Civil Municipal, brindaron apoyo a la ciudadanía que requirió auxilio durante y después de la fuerte lluvia registrada la tarde de ayer. Más información, la Secretaría de la Defensa Nacional, por conducto de la 39 Zona Militar, convoca a los jóvenes mexicanos de la clase 2007 y remisos a cumplir con su servicio militar nacional a través del reclutamiento para el segundo escalón 2026, el cual se desarrollará del 22 de junio al 18 de septiembre del presente año. Mayores informes en las instalaciones del 15 Regimiento de Caballería o en el módulo de información instalado en el Parque Central de esta ciudad de Comitán. Fíjese que la Secretaría de Economía y del Trabajo y el Ayuntamiento Municipal de Comitán, a través de la Dirección de Turismo y Fomento Económico, están invitando a participar en la capacitación Profesionalización del Negocio Artesanal. Ya pueden registrar su participación escaneando el código QR en la página del Ayuntamiento de Comitán y de la Secretaría de Economía y del Trabajo. El lugar será Casa de la Cultura o en el Centro Cultural Rosario Castellanos de esta ciudad. No tiene ningún costo. Aprende herramientas para fortalecer tu emprendimiento, mejora tu producción y crea estrategias que impulsen tus ventas. En más información, el alcalde de esta ciudad de Comitán, Mario Antonio Guillén Domínguez, acompañado de la presidenta del DIF municipal, María Guillén Domínguez, inauguró la mejora de las vialidades en el barrio Cristóbal Colón, donde padres de familia, alumnos y docentes del Jardín de Niños Berta von Glumer y Leiva atestiguaron la transformación de esta importante calle. Más calles mejoradas en el barrio Belisario Domínguez, así lo da a conocer el ayuntamiento de esta ciudad de Comitán, es el resultado del trabajo en unidad. También le doy a conocer que Mario Antonio Guillén Domínguez, alcalde de esta ciudad de Comitán, dijo que palabra empeñada es palabra cumplida y trabajando de la mano con la ciudadanía se logra más y mejores resultados. Junto a padres de familia, docentes y vecinos del barrio Cristóbal Colón, se inauguró el mejoramiento de dichas calles, obra de gran beneficio para quienes diariamente transitan por ese punto de la ciudad. 12 del mediodía con 14 minutos, 12:14, pausa y regreso con más de nuestra ciudad.
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0: Estamos de regreso en nuestra ciudad, atiendo mensajes que nos hace llegar la amable audiencia que participa para exponer su molestia, sus inconformidades, las denuncias, para que las autoridades responsables de darle seguimiento y obviamente darle una respuesta a lo que aquí dan a conocer, por supuesto, aquí en este espacio de nuestra ciudad. Atiendo este mensaje, omitimos los detalles de qué barrio está presentándose este detalle, para que las autoridades puedan supervisar y percatarse de lo que esta persona está exponiendo. Y es que hay una tortillería, dice, que ya se volvió tienda de abarrotes y que la persona que ahí atiende a la clientela vende de todo, porque dice que el dueño le dio permiso, manipula las tortillas sin lavarse las manos, aparte hay perros que deje entrar y no es adecuado que se mantenga así, ya que es un alimento de primera necesidad. Al propietario de la tortillería ya se le hizo saber, pero no hace caso, porque dice nadie aguanta estar trabajando ahí, ya que no cuenta con baño para las necesidades fisiológicas de los empleados, ya que la señora antes mencionada vive ahí cerca y se le hace fácil ir a su domicilio. Aquí están los detalles, lo haré llegar esto al director de la masa y la tortilla, así como a Salud Municipal, para que atiendan esta situación que manifiesta esta persona de la audiencia. 12:22 en nuestra ciudad.
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1: El brote por sarampión en México suma 17,719 casos y 41 decesos. Al corte del 25 de mayo, reportó la Secretaría de Salud Federal. Según la dependencia, 11,111 casos se han registrado en los primeros meses del 2026, aunque la situación epidemiológica inició en febrero de 2025. La mayoría de los pacientes son niños de 1 a 4 años de edad, a los que no se les aplicó la vacuna contra la enfermedad viral. En segundo lugar se encuentran los menores de 5 a 9 años y en tercer sitio los adultos de 25 a 29 años. En este 2026, Jalisco, la Ciudad de México y Chiapas son las entidades en las que más casos se han presentado. Sobre este tema, Salud Federal reveló también que la cifra total acumulada de muertes durante el periodo 2025-2026 subió a 41, distribuidos en 11 estados de la República Mexicana. A la cabeza se encuentra Chihuahua con 21 fallecimientos, mientras que Chiapas se ubica en el noveno lugar con un deceso. Hasta el siguiente comentario.
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5: La línea telefónica directa en el estudio 963-63-201-85 y el WhatsApp 963-159-8888, donde estamos recibiendo mensajes de los radioescuchas pidiendo la intervención del programa para hacer llegar esto que dan a conocer y que en un momento más le daré lectura para que las autoridades se pongan a chambear y se den cuenta de que el ciudadano de a pie es el que sufre la situación que prevalece en algunos municipios. Pero ya le diré más adelante. Antes, permítame, vamos con información importante del municipio de Las Margaritas. Y déjeme decirle que el Ayuntamiento Municipal de Margaritas, que preside el médico Vladimir Hernández Álvarez, invita cordialmente a la ciudadanía a participar y disfrutar del primer torneo estatal de fogueo amateur. Este importante encuentro deportivo tiene como objetivo, pues, fomentar el deporte, fortalecer la sana convivencia y promover espacios de integración entre jóvenes y familias del municipio y del estado. Seguimos impulsando actividades que promuevan la unidad, el compañerismo y el bienestar de nuestra gente, dijo el médico Vladimir Hernández Álvarez, presidente municipal de Las Margaritas. También le doy a conocer que gracias al firme compromiso y las gestiones permanentes de la profesora Reina Gómez Cruz, presidenta del sistema DIF municipal de Las Margaritas, niñas y niños de 7 a 9 años de edad que integran el equipo de fútbol mixto continúan recibiendo el respaldo y el acompañamiento para impulsar su talento deportivo y fortalecer su desarrollo integral. Con gran entusiasmo, entrega y pasión por el deporte, el representativo infantil de Las Margaritas se coronó campeón regional durante su participación en el torneo Mundialito Social celebrado en el Deportivo La Cueva, logrando así su pase a la etapa estatal. Durante cada encuentro, las y los pequeños futbolistas demostraron disciplina, compañerismo y un enorme orgullo para representar dignamente al municipio de Las Margaritas, poniendo en alto el nombre precisamente del municipio antes mencionado. Este importante triunfo refleja el resultado del trabajo en equipo y el apoyo familiar, la cual se proyectó en el esfuerzo de cada integrante y del respaldo constante que el Sistema Municipal DIF de Las Margaritas brinda a la niñez, promoviendo espacios sanos que fortalecen valores, convivencia y sueños. Ahora el equipo representará a la región 15 Meseta Comiteca Tojolabal en la próxima etapa estatal que se llevará a cabo en Tuxtla Gutiérrez, donde competirán con los equipos campeones de las distintas regiones del estado. La profesora Reina Gómez Cruz felicitó con orgullo a cada niña y niño participante, reconociendo su dedicación, esfuerzo y el gran corazón que demostraron dentro y fuera de la cancha.

0: En el ejido Veracruz se sigue trabajando por el bienestar de nuestro pueblo, dijo Vladimir Hernández Álvarez, alcalde de Las Margaritas. Desde aquel lugar llevó a cabo el banderazo de 8.5 kilómetros de revestimiento de calles. Estamos iniciando esta gran obra y en los próximos días también vamos a iniciar con 500 metros de concreto hidráulico, dijo Vladimir Hernández. Agradeció la presencia de los habitantes de esa bella localidad para constatar que esa obra arranque de la mejor manera posible y que todos sean testigos y verifiquen que la obra quede perfectamente bien elaborada y construida. El municipio margaritense agradeció el apoyo de la presidenta Claudia Sheinbaum Pardo y desde luego del gobernador del estado, el doctor Eduardo Ramírez Aguilar, por todo el apoyo y respaldo hacia el municipio de Las Margaritas.
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0: Hay una denuncia para el municipio de la Independencia. Allá en la Independencia nomás no dan una, las autoridades no sé si chambean o no, empezando desde

0: El ayuntamiento ahí debe poner orden y demostrar que para ello está el alcalde Sebastián López López, y no nada más para calentar la silla el señor, o simple y sencillamente heredó el ayuntamiento, primero el papá, luego el hermano, ahora él, tres generaciones, y no hay por lo demás un resultado satisfactorio en muchos aspectos, y uno de ellos es esto que expresa esta persona, un ciudadano allá del municipio de La Independencia, y nos envía un video en el cual dice: es triste ver cómo el Parque Central de La Independencia se ha vuelto un lugar donde ingieren bebidas embriagantes, llegan muchas personas a tomar en pleno parque, y la verdad no solo da un mal aspecto al lugar, sino que también genera inseguridad, porque hay muchas personas que pasan por la noche, hay quienes vienen de otros municipios por cuestiones de trabajo y ya vienen a descansar a su hogar y pasan por ahí, y a veces ya les faltan el respeto, sobre todo a las jóvenes y a las señoras. Antes los policías le llamaban la atención que se retiraran estas personas que ingieren bebidas alcohólicas ahí, pero ahora ya ni siquiera eso hacen. Ahí está el asunto, allá en Margaritas, en pleno parque, en La Independencia, recalco, allá en el municipio de La Independencia, cuyo municipio es Sebastián López López, ya se volvió una cantina el Parque Central de La Independencia.
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2: En Chiapas, los apagones ya no son una novedad. Son parte de la rutina para las miles de familias que no importa si es de mañana, tarde, noche o madrugada. Los hogares se quedan sin luz. Una problemática que ya no es propia de la región costa, centro, norte o fronteriza del estado, sino de la zona sureste, que según expertos son tres las posibles causas de lo que está ocurriendo y afectando a la sociedad chiapaneca. En Tapachula, el presidente del Colegio de Ingenieros Mecánicos Electricistas de la Costa de Chiapas, Ernesto Alonso Hernández Rodríguez, identificó tres causas de los apagones en la ciudad fronteriza: sobrecarga de la red, infraestructura con más de 20 años de antigüedad y alta demanda estacional. Y es que Tapachula opera en la actualidad con la misma capacidad instalada que tenía hace dos décadas. Las subestaciones y las líneas de distribución no se diseñaron para la carga actual, pues el crecimiento poblacional, la expansión comercial y el flujo migratorio de los últimos años elevaron la demanda, especialmente en temporada de calor. Los expertos califican esta situación como un déficit de ingeniería básica, pues no hay margen de reserva, pero el cobro es puntual y la modernización de subestaciones en la entidad sigue en lista de espera. Tapachula y otras ciudades de Chiapas seguirán a oscuras con recibo en mano y pérdidas millonarias. Hasta el siguiente comentario.
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6: 12:48, me da mucho gusto saludar y agradezco que tome la llamada el secretario municipal de Protección Civil de esta ciudad de Comitán, el teniente David Jacobo Pérez Domínguez. Teniente, buenas tardes.
7: Juanito, buenas tardes a todo tu público.
6: Muchísimas gracias por recibir la llamada. El parte de novedades que se tiene, secretario, después del torrencial aguacero del día de ayer, martes por la tarde.
7: Juanito, te comento, mira, el día de ayer tuvimos la presencia de lluvias atípicas, aproximadamente 75 milímetros cúbicos de agua en la ciudad durante aproximadamente hora y media, lo cual nos ocasionó encharcamiento en la mayoría de las calles que tenemos marcadas, que son posibles a encharcarse por acumulación de agua. Esto es debido a que se encuentran construidas o se encuentran dentro de vados o dentro de alcantarillas que se tapan muy fácilmente, por lo cual tuvimos algunos carros varados que tuvimos que rescatar, y algunas alcantarillas que se colapsaron por el exceso de basura. Gracias a Dios no tuvimos afectaciones en domicilios, no tuvimos ninguna atención en domicilios, no tuvimos fuertes rachas de viento como la vez pasada que tiró varios árboles, esta vez solo fue agua, pero sin embargo el sistema estatal de protección civil nos informa que nos encontramos en un alertamiento verde. ¿Qué es esto? Que durante toda esta semana vamos a tener lluvias muy fuertes con presencia de agua de 50 a 75 milímetros por segundo. Entonces, y es importante que la ciudadanía se sume para que no tiren basura, para que limpien sus calles, para que limpien sus...

0: baquetas, las alcantarillas, rejillas, registros, protección civil y servicios públicos. Nos encontramos diario con brigadas haciendo limpiezas. Tenemos maquinaria que están ahorita haciendo desasolves, que están haciendo limpieza de cunetas, que están haciendo limpieza de alcantarillas. Todos los días desde diciembre hemos estado trabajando con la maquinaria. Las brigadas de protección civil y de servicios públicos se encuentran diario limpiando alcantarillas, cunetas, rejillas, alcantarillas. Coapan se encuentra viendo los desasolves de los del canal pluvial, se encuentra viendo los desasolves del sistema de drenaje. Y pues el trabajo preventivo se está haciendo, pero sí necesitamos que la ciudadanía se sume, que las personas que tienen su arena fuera de su casa, lo ideal es que la metan, que no esté fuera en las calles, y si no, pues hacerle un dique con la misma arena y costales para evitar que esta arena corra, ya que hemos tenido taponamientos o colapsos de drenajes y de alcantarillas precisamente por arena y por el exceso de basura, sobre todo bolsas de plástico, botellas, latas. En el canal ayer sacamos unas llantas y un sillón. Entonces, sí, hacer conciencia a la ciudadanía, la basura. Sí. Y otras recomendaciones sí, que van también a salir todos estos días, pues considerar que por la tarde y tarde noche va a estar lloviendo, pues salir protegidos, salir con paraguas, con impermeables, mantener seguros a los niños y a las personas de la tercera edad en sus domicilios, verificar sus láminas, porque estos días de viento van a ser de mucha lluvia, muchas rachas de viento que pueden desprender láminas. Entonces hay que asegurarnos que nuestras láminas estén bien aseguradas, que las pijas y todo lo que refiere al aseguramiento de las láminas estén en buen estado.
1: Sí,
0: que no tengamos nada sobre los techos que pueda servir como proyectiles que puedan dañar a la ciudadanía.
1: Estaremos en comunicación permanente todos los días a esta hora del programa para dar el parte de novedades y sobre todo las recomendaciones de manera insistente, secretario, ¿le parece?
0: Muchas gracias, Juanito, estamos a la orden.
1: Muchas gracias, buenas tardes. Voy a un corte comercial y mañana nuevamente me estaré comunicando con el secretario de Protección Civil. 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
2: Ya 4:01, vamos a aprovechar estos minutos que nos quedan del programa, como siempre dando la bienvenida al doctor Joaquín Ramírez Aguilar, que bueno, anda muy ocupado también en sus actividades de medicina, como en lo de su libro Urjos o Jurjos en inglés, El despertar de tus sentidos, que pues en diversos foros se está presentando y más lo que falta por presentar. Doctor, muy buenas tardes.
3: ¿Qué tal, Juanito? Muy buenas tardes, muchísimas gracias. Me gustaría que lo leas una parte del libro, que parte de la conclusión.
2: Sí.
3: Para que la gente pueda saber de qué estamos hablando del libro.
2: Y es que llama la atención este título en la conclusión de que el mundo no solo nos mira, sino desea que lo miremos. Y decíamos tras bambalinas, doctor, que a veces cada quien vive en su mundo, que no se percata de lo que hay a su alrededor, del mundo real del cual nos rodea. Y es que también observar cambia el resultado del observado. Aquí usted escribe, mirar es muy diferente que observar. Observar conlleva razonamiento o conocimiento intrínseco. Este puede ser actual o ser un conocimiento del pasado, por ello debemos ser cuidadosos al momento de observar.
3: Así es.
2: Y sobre todo aquí me llama la atención esto. Los niños viven su presente. Los adultos somos los únicos seres que vivimos el pasado como si fuera algo actual, generando sufrimiento como si estuviéramos viviendo lo ocurrido, es decir, nos estancamos en algo que ya pasó y eso nos impide avanzar o ser unas personas ya amargadas o rencorosas y que no damos paso a un futuro mejor.
3: Así es, efectivamente. Se secretan una cantidad de catecolaminas, ahí menciona.
2: Así es, conocidas como hormonas de defensa del cuerpo humano.
3: Así es.
2: Y esto repercute, obviamente, en la salud.
3: Completamente. ¿Sí? Hipertensión, diabetes, muchos.
2: Nublan el pensamiento y no permiten percibir la realidad actual o presente. Si te gobiernas a ti mismo, te liberas y observas el presente sin prejuicios. La mente cabalga entre el orden y la impredecibilidad, innovando continuamente la conciencia que se actualiza a través de la educación y evolución personal. El cerebro humano podría estar bañado de microestados cuánticos que se ven orquestados como una obra de arte, pero no completamente determinados.
3: Así es. Mira, el problema de muchos de nosotros, y me han preguntado, por ejemplo, con el libro, si el libro es metafísico. Uh-huh. Me preguntaron, doctor, ¿su libro es de superación personal? Sí es de superación uh-huh. personal, así es, efectivamente. Propongo una teoría a través de una síntesis, a través de varios procedimientos para llegar a tener esa teoría que yo menciono de Jurjos, pero además es un libro que también puede prestarse no solamente para motivación personal, sino, me dicen, metafísico. ¿La metafísica qué es? Uno de los preceptos principales de la metafísica dice, piénsalo y se te dará. Entonces, cuando tú lo piensas, se te dan las cosas, y muchos de nosotros se nos ha pasado que de repente quiero tal cosa y se te da. Uh-huh. Pero ahí hay una situación, en la metafísica hay una carencia. Por ejemplo, quiero mi casita, o quiero un carrito, quiero mi familia, quiero mi esposa, quiero un viaje. Y de repente tú estás careciendo de algo, y entonces cuando no se cumple, sufres más, sufres el doble. No todos lo que pidas te lo regala la vida, ¿no?
2: Claro.
3: O sea, muchas de las veces se frustra. Sí. Entonces yo lo que invito es a echarse un clavado al pasado. El ser humano se debe ir al pasado y ver qué cosa le hace, qué le hizo daño en la vida, que hace que en cierto momento no se pueda desarrollar como quisiera en el momento actual. Uh-huh. Y esto hace que si en un momento dado él conoce lo que le hizo daño, puede redireccionar, porque decía Federico Nietzsche, lo que no me mata, me fortalece. Y si no te mató, entonces tú tienes la posibilidad, exactamente. Sí. Entonces, ahorita eres una persona mucho más fuerte. Si lo que te haya tocado sufrir en la niñez, en la juventud, en los años pasados, te hizo más fuerte, y entonces tienes la posibilidad de cambiar tu presente a través de una reconciliación del pasado y evolucionar al futuro con un cambio de personalidad completa. Pero muchos de nosotros esperamos que las cosas vengan de afuera. 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
3: Así de sencillo. Así pues, es. Muchas gracias y agradezco mucho siempre el espacio. Mañana vamos a estar en Radio Núcleo en la primera emisión. Así es. A nivel estatal, ahí, si nos quieren escuchar, nos va a estar entrevistando, ¿quién?
2: Alexander Pérez.
3: Alexander Pérez. Así pues, es. Ahí va a estar. Y primeramente Dios, escúchenos a las 8 de la noche, el 8 de la mañana es la entrevista.
2: Perfecto, ahí vamos a estar al pendiente. De hecho, nos enlazamos aquí a través de Extremo FM.
3: Perfecto, muchas gracias, mi
2: gracias, amable. Hasta el próximo miércoles, doctor.
3: Primeramente, mucho éxito,
2: como siempre, muchas la presentación gracias. En otros foros de Jurjos.
3: El despertar de tus sentidos.
2: Efectivamente, es 1:01. 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

0: canción se llama nada más y nada menos La Cama de Piedra, Banda El Recodo, 1:09.
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0: Bienvenidos. Buenas tardes. Me da mucho gusto estar contigo en este miércoles 27 de mayo. Estamos, como siempre, totalmente en vivo a través de la frecuencia 99.1. ¡Extremo, a poco no! Te saluda Charal. Y estamos listos para lanzar el primer duelo entre los rudos y los técnicos. Es un verdadero gusto saludarte a toda la familia Extremo. Y como siempre, a través de la mejor frecuencia. ¡Nos vamos con la primera canción! Y al regresar, duelo estelar. Hoy toca para que se preparen duelo de hijo de cantantes. Los que heredaron la voz del papá o de la mamá. Regresamos.

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10: ¿De qué se trata este programa? De que tú escuches los dos contrincantes y elijas el que más sea de tu agrado. El primer duelo, hoy es miércoles, duelo de herederos del talento del papá o del abuelito. En la esquina técnica te presento,
12: luchador y cantante, un rompecorazones de las damas otoñales. Él es Jesús Reyes Máscara. año 2000.
10: El hijo de Manuel, Alexander Acha.
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10: Bueno, aquí lo acompaña un poquito Pancho Barraza en este canal de televisión, que interpretaron bonita canción, Mi enemigo es el amor, Pancho Barraza, pero con voz de Alexander Acha, hijo de Manuel. Muy bien, y el contrincante es para...
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15: ¿Ahora qué?
14: ¿Cómo qué?
10: Otro heredero de la música. Y en la esquina ruda te presento el hijo de Antonio. El nieto de Antonio, hijo de Pepe. Leonardo Aguilar. El Barzón.

enterrado. ¡Qué bonita canción! Y los duelos comienzan ahora. Para ti, ¿quién debería de ocupar el primer lugar para escuchar en los duelos extremos? ¿Alexander Acha con Mi Enemigo Es el Amor o el Barzón con el Leonardo Aguilar, hijo de Pepe? Manda un mensaje de WhatsApp al 963-759-8888. Arrancamos con el primer duelo de los herederos de la música a través de Extremo 99.1. Primer voto para Leonardo el Barzón. Charalito, vámonos por Alexander Acha, terminación 44. Terminación 4 se va por Leonardo con el Barzón. Charal, te escuchamos aquí en Comitán de Domínguez. Nos vamos por el Barzón. Hasta el momento lleva la delantera en este cuadrilátero de extremo Leonardo Aguilar con el Barzón. Vámonos con Alexander Acha. Terminación 59, Alexander. Terminación 8, Alexander. Esto está reñido en esta tarde, Leonardo el Barzón. Terminación 87. Son dos temas totalmente diferentes, con dos ídolos de la música. Uno es hijo de Manuel, Alexander, con Mi Enemigo Es el Amor. Y el otro es el hijo de Pepe Aguilar, hermano de Ángela, Leonardo, con la canción El Barzón. ¿Qué dice el auditorio, doctor? Esto está más que definido. Alto la música, producción.

0: de este duelo es... ¡Ay, amor!
1: ¡Batallosa!
0: Alexander Acha, Pancho Barraza.
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0: Momento de hablar, nada más y nada menos. 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
8: Luchador y cantante, un rompecorazones de las damas otoñales, él es Jesús Reyes Máscara, año 2000.
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7: Una canción que sin duda son las más solicitadas a través del 99.1. Es el Chulión. Afuera está lloviendo.

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6: ¡Lucharán! Viene duelo estelar de los hijos. Pues que heredaron pues su música de su papá, de su mamá, de su abuelito, de su abuelita. Y en el primer duelo enfrentamos a Leonardo y a Alexander Acha. ¿Y qué creen? Valió más el Leonardo Aguilar. Yo digo por su hermana, pues ya ven cómo está la situación. Pero viene el duelo de mujeres. Y este duelo me gusta, pero me asusta. Porque viene dos contrincantes. La primera, luchadora y cantante.
7: Luchador y cantante. Un rompecorazones de las damas otoñales. Él es Jesús Reyes Máscara. Año 2000.
6: La hija de Mijares, la hija de Lucero. Lucero.

0: Lucero Mijares no la tiene nada fácil.
1: No, es verdad. La tienes hasta el...
0: Va llegando la esquina técnica.
1: Él es el que organiza los...
0: La esquina técnica bajo la batuta de la nieta de don Antonio, y no es la Angelita, es la Majo. Majo viene con la canción de Juan Gabriel, Así Fue.
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3: Buena esta canción, ¿eh?

0: se va a descontrolar, porque son dos grandes de la música, Majo o Lucero Mijares.
1: Respetable público, lucharán a dos de tres caídas sin límite de tiempo.
2: En este momento manda un mensaje de WhatsApp Lucero Mijares con la canción El Triste de José José o Majo Aguilar, Así Fue de Juan Gabriel. Y los duelos comienzan ahora. ¿Quién será el favorito, la favorita para escuchar la canción? La 1:47 y los duelos comienzan ahora. Y empieza a reaccionar el auditorio. Terminación 03. Se va por Majo. Manuelito, alias El Chicharrón, se va por Majo Aguilar. ¡Charol! Oigan, hablando de Majo Aguilar, hizo una presentación en Acapulco con un vestuario diferente. ¡Uy, uy, uy, uy, uy, uy, uy! Terminación 54, Majo. Esto ya está más que decidido. El auditorio está participando. No lleva ni un voto. La Lucero Mijares, sí, con la canción del triste. Terminación 40, sin trampa, charal, sin trampas. Alto la música, porque esto ya está totalmente decidido. La gran heredera del talento de su abuelito, la gran Majo, que hereda también el talento de su papá, hermano de Pepe. Se llama Así Fue, Majo Aguilar.

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13: Bueno. 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Cuídense mucho, Dios los bendiga. Quédese con Juan Ramón en esta tarde con lo mejor de la música de 2:30. De 2 a 2:30 y después el noticiero. Saludos, con permiso, les dejo con este tema musical antes de poner la identificación. Adiós, bye. Y yo regreso mañana, si Dios quiere, a las 10. ¿Qué?

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16: Muy buenas tardes, 2:09 a través de Extremo FM, la mejor música te acompaña en este espacio. Al micrófono te saluda Juan Ramón Alcázar. Esto se llama Te Quiero a Morir, es la banda El Recodo.
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0: 2:12.
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0: 2:16 p.m. Esto se llama Miel con Licor. Cristian Nodal.

0: donde suenan los mejores éxitos, claro, a través de Extremo FM 99.1. Saludos, saludos para mi amigo licenciado Miguel Ángel Moreno Guillén. También saludos para Leslie y a todas las parchelinas. Muy buenas tardes, son las 2:19. Nos da muchísimo gusto que se encuentren en sintonía, pero ha llegado el momento de escuchar una pausa. Regresando, ¿tenemos más música? Claro que sí, para usted. Muy buenas tardes. Ahora son las 2:20.
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0: Escuchamos a continuación Contigo en la Distancia. Ella es Ángela Aguilar. 2:23.

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1: 14 horas, 2 de la tarde con 27 minutos, 2 con 27. Ellos son los fabulosos Cadillacs. Y nos cantan Matador a través de Extremo FM 99.1. ¿A poco no?

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15: Implementó la alerta por colores en el río Sabinal, que llegó al 80% de su capacidad, es decir, en alerta naranja. Además, colonias como Los Manguitos, Centenario, Bosques del Sur, El Jobo o la 24 de junio presentaron falta de energía eléctrica. El alcalde señaló que se siguen atendiendo diversos reportes.
16: Hace mucho vamos ahorita a entrar al tema operativo de recuperación, de fortalecer las brigadas, de reorientar hacia aquellas zonas en donde tenemos una mayor cantidad de arrastre y con material, con equipo que tenemos de obras públicas. que está generándose la oportunidad de apoyar con mayor velocidad, y todos los que están aquí presentes, las áreas SMAPA, está agencias, está servicios municipales, pues obviamente protección civil, desarrollo social, está medio ambiente, está el DIF y está seguridad pública.
15: Para este día se pronostican lluvias, por lo que las autoridades exhortan a estar preparados y mantenerse informados. Para Notinúcleo, Alejandra Orozco Ardínez.
8: Expertos emiten recomendaciones para saber cómo actuar antes, durante y después de un registro de lluvias intensas. Vamos con Juan Jesús Toledo.
17: El registro de lluvias fuertes y tormentas eléctricas en territorio chiapaneco se pueden generar diferentes situaciones de riesgo para las familias chiapanecas, principalmente si no se realiza su plan familiar de qué hacer antes, durante y después de estos sucesos naturales. Los expertos aseguran que es importante ubicar principalmente la seguridad dentro del hogar y evitar salir del mismo. Los expertos en protección civil dieron a conocer que las lluvias fuertes pueden generar inundaciones o deslaves. Si vives en un área cercana a una presa, un río o el mar, es necesario estar preparado para enfrentar posibles inundaciones y responder adecuadamente, pero si habitas en cañadas o cerca de los cauces de los ríos, mantente atento ante posibles deslaves o desbordamientos y ubicar de manera pronta refugios temporales cerca de su hogar.
18: Actuar pues con lámparas, con algunas situaciones, medicamentos, etcétera, etcétera, y se va a trasladar a otro lugar. En ese caso, durante la presencia ya de los siniestros, las lluvias torrenciales, pues ahí sí hay la situación de promover, que no te recomendar pues no cruzar arroyos. En ese caso, nosotros en la zona urbana, en las calles hay avenidas en donde hay muchas avenidas de agua muy fuertes.
17: Las recomendaciones más precisas son evitar transitar en zonas inundadas por el agua. Puede arrastrar vehículos y no caminar en zonas inundadas porque puede haber cables en energía eléctrica bajo el agua, y mantenerse en constante comunicación con familiares o equipos de emergencia ante cualquier situación de riesgo. Informó para Notinúcleo Juan Jesús Toledo.
8: Pues a extremar precauciones porque se prevén lluvias puntuales intensas en Puebla, Veracruz, Oaxaca y Chiapas. Ese es el reporte meteorológico.
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19: El Servicio Meteorológico Nacional de la Conagua le informa el pronóstico del tiempo. Para hoy, 27 de mayo de 2026. Una vaguada en altura se extenderá sobre el noreste y oriente del país. Interaccionará con inestabilidad atmosférica y con el ingreso de humedad del Golfo de México, ocasionando lluvias puntuales intensas con descargas eléctricas y posible caída de granizo en Puebla y Veracruz. Muy fuertes en Nuevo León y Tamaulipas, así como lluvias fuertes en San Luis Potosí, Guanajuato, Querétaro, Hidalgo, Tlaxcala, Estado de México, Ciudad de México y Morelos. Simultáneamente, la onda tropical número 2 se desplazará sobre el Golfo de Tehuantepec e interaccionará con un canal de baja presión sobre el sureste mexicano, con inestabilidad atmosférica y con el ingreso de humedad del Océano Pacífico y el Mar Caribe, generando lluvias puntuales intensas en Oaxaca y Chiapas, muy fuertes en Tabasco y fuertes en Campeche, Yucatán y Quintana Roo. A su vez, un frente frío se aproximará al noroeste del territorio nacional, en interacción con una circulación ciclónica a niveles medios y altos de la atmósfera, en el suroeste de Estados Unidos, y con las corrientes en chorro polar y subtropical, propiciarán rachas de viento de 50 a 70 kilómetros por hora y tolvaneras en Baja California y Sonora. Finalmente, se mantendrán las temperaturas vespertinas calurosas a muy calurosas en la mayor parte de la República Mexicana, prevaleciendo así la onda de calor en 11 estados del territorio nacional.
8: En 1835, en un día como hoy, Antonio López de Santa Anna es recibido con honores en Aguascalientes, Guadalajara, Morelia y Querétaro, consolidando su influencia política. Soy Javier Figueroa. Hacemos una pausa. Volvemos.
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28: Expuesta y entran gente.
29: Asimismo, en el caso de los automóviles, estas son porque caen en coladeras, se golpean con piedras que acarrea la corriente o cuando le entra agua al motor. Por ello destacó la importancia de tener la protección de un seguro de auto o vivienda para reparar o indemnizar el daño que corresponda, que como toda póliza también tienen exclusiones sencillas y muy básicas.
28: Si una vialidad de pronto se vuelve intransitable, hasta por propia seguridad de las personas, no deben de transitar en esa calle, ¿no? O un arroyo o algo. Entonces, ¿por qué? Porque entonces el seguro lo puede interpretar como una agravación del riesgo y puede llevar a un rechazo o una falta de indemnización o traer tal vez discrepancias en la responsabilidad de las partes.
29: Finalmente, recomendó respaldarse por buenas compañías que brinden asesoría y acompañamiento en cualquier situación, recordando que tienes hasta 30 días para modificar o aclarar cualquier duda en la póliza. Para Notinúcleo, Alejandra Orozco Ardiles.
8: La Procuraduría Federal de Protección al Ambiente, Profepa, clausuró obras y actividades de desmonte en los humedales protegidos de montaña La Kitz y María Eugenia en San Cristóbal de las Casas al detectar rellenos con material pétreo y remoción de vegetación sin autorización ambiental. Durante una inspección realizada el pasado 21 de mayo, las autoridades identificaron afectaciones en una superficie aproximada de 4

0: protegida, considerada vital para la captación de agua y el equilibrio ecológico de la ciudad. En el operativo se colocaron sellos de clausura y aseguraron maquinaria utilizada en los trabajos ilegales. Sobrecarga de la red, infraestructura con más de 20 años de antigüedad y alta demanda estacional, las causas de los apagones de luz allá en Tapachula. Vamos con este reporte especial que para esta tarde nos ha preparado nuestra corresponsal, Pamela Hernández.
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2: Los apagones ya no son una novedad, son parte de la rutina para las miles de familias que no importa si es de mañana, tarde, noche o madrugada, los hogares se quedan sin luz, una problemática que ya no es propia de la región costa del estado, sino de la región sureste de México. Según expertos, son tres las posibles causas de lo que está ocurriendo y afectando a la sociedad chiapaneca. Al respecto, el presidente del Colegio de Ingenieros Mecánicos Electricistas de la Costa de Chiapas, Ernesto Alonso Hernández Rodríguez, identificó tres causas de los apagones en la ciudad: sobrecarga de la red, infraestructura con más de 20 años de antigüedad y la alta demanda estacional.
3: En tema de movilidad, pues que no se esperaban todas esas olas de migrantes que se han establecido en la ciudad, y obviamente buscaron un lugar en donde establecerse, una vivienda, y muchos pues tuvieron la oportunidad o la visión empresarial, le vamos a llamar, de poder adecuar sus espacios comerciales a pequeñas estancias u hoteles. Entonces, si tenían un clima, pues ahora ya tenían 4 o 5, de acuerdo al número de habitaciones que lograron armar, ¿no?, o adecuar. Y lo mismo pasó con las viviendas en los fraccionamientos, la gran mayoría empezó a instalar climas. Entonces, no fue algo tan gradual el crecimiento, sino fue, vamos a llamar, así de golpe, como coloquialmente se dice, pasamos de tener de un día para otro más de 100 o 200 climas instalándose diariamente.
2: Indicó que en la ciudad de Tapachula hoy se opera con la misma capacidad instalada que se tenía hace 2 décadas. Las subestaciones y líneas de distribución no se diseñaron para la carga actual, pues el crecimiento poblacional, la expansión comercial y el flujo migratorio de los últimos años elevaron la demanda a pico, especialmente en la temporada de calor.
3: Y la gran pregunta es que nosotros tampoco nunca le avisamos a comisión que íbamos a hacer ese cambio en nuestra vivienda. La paraestatal sí tiene sus planes de crecimiento y planes de desarrollo a mediano plazo, pero obviamente ya fueron, ahorita están siendo ya rebasados precisamente por, bueno, decíamos, la ola migratoria que hubo. Pues todo el mundo estamos comprando vehículos eléctricos, abonando al tema de la ecología, utilizando motocicletas eléctricas, incluso bicicletas eléctricas ya las hay. Entonces todo eso pues no estuvo preparado y no se le ha informado, por así decirlo. Ahora van a preguntar cómo se le debe informar o por qué le tengo que informar. Bueno, es informarle a través de un contrato, de la modalidad de tu contrato de tu vivienda, que vas a aumentar tu carga para que te puedas ir si hay o no capacidad.
2: Los integrantes de dicho colegio califican esta situación como un déficit de ingeniería básica, pues no hay margen de reserva, ya que la NOM 001 C de 2012 obliga a planear redes con capacidad de crecimiento a 10 años, y según los expertos del tema, en la región llevamos 20 años sin ampliación proporcional. Por lo tanto, el cobro para las familias es puntual y la modernización de subestaciones en las diferentes regiones continúa en lista de espera. Los apagones son el malestar de la sociedad y la clase política no entiende que la luz es desarrollo. Tapachula seguirá a oscuras, con recibo en mano y pérdidas millonarias. Informó desde la región Soconusco para Notinúcleo, Pamela Hernández.
0: El Centro Estatal de Protección Civil, Monitoreo de Riesgos y Manejo del Fuego informó que hasta las 18 horas de ayer permanecían activos 3 incendios forestales en las regiones Istmo, Costa y Frailesca, con una afectación preliminar de 140 hectáreas. Los siniestros se localizan en los municipios de Arriaga y Villacorso, donde brigadistas mantienen labores de control y liquidación del fuego. De acuerdo con el reporte oficial, los incendios presentan avances de control de entre 80 y 90%.

0: desde Veracruz. Una pausa, volvemos.
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5: Saludarlos, vámonos con información cultural. Este 28 de mayo, la ciudad de San Cristóbal de las Casas será sede del conversatorio Miradas Convergentes, el cine en Celtal y Xochitl, un espacio dedicado a explorar la relevancia y evolución de la producción cinematográfica en lenguas originarias. El evento, que dará inicio en punto de las 5 de la tarde, propone un diálogo profundo sobre cómo el séptimo arte se ha convertido en una herramienta fundamental para la expresión cultural y la identidad de los pueblos indígenas. La charla contará con la destacada participación de María Sohop, Florencia Gómez y Ana Azubyep, quienes compartirán sus perspectivas y experiencias bajo la moderación de María de la Flor Gómez Cruz. El encuentro tendrá lugar en las instalaciones ubicadas en la calle Escuadrón 201, número 6, en el barrio El Cerrillo, en San Cristóbal de las Casas. Este 28 de mayo, el municipio de Tapalapa, Chiapas, será escenario de una jornada literaria dedicada a la presentación de nuevas obras editoriales. La gira de presentaciones comenzará a las 11 de la mañana en la escuela telesecundaria número 226, brindando un espacio de acercamiento a los estudiantes. Posteriormente, las actividades continuarán a la 1 de la tarde en el plantel 42 del CCITEM, donde se profundizará el contenido de las obras. Y también este 28 de mayo, el Teatro de la Ciudad de Emilio Rabasa será el escenario de un vibrante encuentro de danza contemporánea. La función, programada para comenzar a las 7 de la tarde, ofrecerá al público una muestra artística que celebra la expresión corporal y la innovación coreográfica. El evento contará con acceso libre, permitiendo que toda la comunidad pueda asistir y disfrutar del talento de diversos artistas que se reúnen para compartir su visión a través del movimiento. Y para finalizar, también el 28 de mayo, la ciudad de Tuxtla Gutiérrez será sede de un ejercicio de reflexión histórica con la conferencia titulada Cortés, héroe o villano. El evento, que dará inicio a las 11 de la mañana, propone un análisis crítico sobre la figura de Hernán Cortés, invitando a los asistentes a cuestionar y profundizar en los complejos matices de este personaje clave en la historia de México. La cita tendrá lugar en la sala temporal ubicada sobre la calzada de las personas ilustres en Tuxtla Gutiérrez. Informó para Noticias Núcleo, Daniel Torres.
0: Además de la agenda estatal, el Estado impulsa servicios de aborto seguro mientras aumentan embarazos adolescentes. Vamos con Víctor Pérez.

0: En México, el embarazo adolescente continúa siendo una de las principales preocupaciones de salud pública. Datos del INEGI revela que se registraron 89.527 nacimientos de madres entre 10 y 17 años, donde Chiapas encabezó la tasa más alta del país con 19.4 nacimientos por cada 1,000 adolescentes. Ante esta situación, autoridades de salud en Chiapas señalaron que desde 2024 se fortalecieron los servicios de aborto seguro en instituciones públicas, con el objetivo de brindar atención médica y acompañamiento a mujeres que enfrentan embarazos por violencia sexual, riesgos para la madre o complicaciones en el desarrollo del bebé. La Secretaría de Salud indicó que actualmente existen 7 unidades de atención para interrupción legal del embarazo en distintas regiones del estado, incluyendo Tuxtla Gutiérrez, Berriozábal y Palenque.
1: Cualquier mujer que quiera interrumpir su embarazo bajo cualquier motivo tiene hasta la semana 12.6 para interrumpirlo. Cuando hablamos de temas de violencia sexual o interrupciones porque el producto tiene algún tipo de malformación congénita o la vida de la madre corre peligro, aquí no existe límite de semanas de gestación, puede ser desde la semana 1 o la semana que se haga el diagnóstico hasta la semana 40.
0: También destacaron que en estos servicios no solo se realiza el procedimiento médico, sino que se brinda orientación psicológica, información y apoyo integral a las pacientes.
1: Hay que tener en cuenta que los abortos ya se practicaban, la gran diferencia que ahora se practican en las instituciones de salud o en la institución de salud, que es lo que ha generado más reportes y por lo tanto hemos tenido alza en las interrupciones legales del embarazo y en las interrupciones voluntarias del embarazo, pero es porque ya se hacen en los hospitales o en el sistema de salud.
0: Especialistas recordaron que muchas mujeres enfrentan situaciones de violencia, pobreza o problemas de salud que dificultan continuar un embarazo, por lo que insistieron en la importancia de garantizar atención médica segura y evitar prácticas clandestinas que puedan poner en riesgo la vida. Para Notinúcleo, Víctor Pérez.
2: Chiapas se une a los estados de la República en digitalizarse en tema catastral. El reporte es de Juan Jesús Toledo.
3: Chiapas es una de las entidades donde se concluyó la digitalización catastral para mejorar los procesos administrativos, un proyecto iniciado por la Secretaría de Desarrollo Agrario, Territorial y Urbano en todo el país, con una inversión de 88 millones de pesos a finales de 2025. Miguel Ángel Argüello, director de Catastro en Chiapas, destacó que la modernización registral y catastral es clave para brindar certeza jurídica y fortalecer la eficiencia y eficacia administrativa en los territorios. Enfatizó que esto garantiza que los registros públicos de la propiedad y catastro trabajen con modelos actualizados, intemporales y transparentes.
4: La idea es de que todo movimiento, todo trámite sea de manera digital, ya no presencial. Entonces ya estamos en el proceso y la verdad muy entusiasmado porque la iniciativa que ha tenido a bien el señor gobernador y el secretario de finanzas, creo que es impulsar de otra manera el tema inmobiliario y los servicios que se brindan en cada institución.
3: De acuerdo con la dependencia, este trabajo corresponde al programa de modernización de los registros públicos de la propiedad y catastros que opera la Subsecretaría de Ordenamiento Agrario e Inventarios de la Propiedad del Estado. Informó para Notinúcleo Juan Jesús Toledo.
2: En 1889, en un día como hoy, se otorga a empresarios ingleses la concesión para construir la vía férrea Oaxaca-Tehuantepec. Son las 15 horas, 3 de la tarde, las 3 de la tarde en punto. Esa es la hora central de México. 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Y busca convertirse en referente ambiental. Vamos con el reporte de Víctor Pérez.
0: Chiapas se convirtió en sede del intercambio de experiencias en política pública en ganadería sustentable, un encuentro donde autoridades, especialistas y organizaciones de distintos estados buscan fortalecer modelos de producción que protejan el medio ambiente y fortalezcan al campo. La directora de la Secretaría de Medio Ambiente destacó que actualmente Chiapas trabaja en acciones para impulsar una ganadería más sustentable, regenerativa y enfocada también en apoyar a comunidades y zonas rurales que durante años permanecieron olvidadas. dañadas. Durante el encuentro realizado en Tuxtla Gutiérrez, representantes de diferentes estados compartieron estrategias enfocadas en conservar el suelo, el agua y la biodiversidad, además de enfrentar los efectos del cambio climático.
5: Es trabajar juntos en acciones, es trabajar juntos también, pues más que nada para compartir y para no duplicar acciones en conjunto, podemos lograr mucho más. Decirles que estamos trabajando también en coordinación con las diferentes instancias, las diferentes secretarías.
0: Autoridades señalaron que el objetivo no solo es fortalecer la producción ganadera, sino también posicionar a Chiapas como un referente nacional en conservación ambiental y desarrollo agropecuario responsable. El evento reunió a instituciones, organizaciones ganaderas, especialistas ambientales y organismos internacionales, quienes coincidieron en la importancia de producir sin seguir dañando los recursos naturales.
5: Las microcuencas que están trabajando en el estado son 70 municipios, 71 microcuencas y más de 200 comunidades, que va a tener ahora sí resultados, porque se está trabajando pues las brechas cortafuego que ayudan a los incendios, se está trabajando las terrazas individuales y también las estufas ahorradoras de leña.
0: Además recalcaron que impulsar modelos sostenibles ayuda a generar mayor resiliencia ante sequías, altas temperaturas y otros efectos provocados por el cambio climático que afectan al campo chiapaneco. Para Notinúcleo, Víctor Pérez.
2: Fortalece el gobernador Eduardo Ramírez apoyos de asistencia social y salud con el respaldo de la Federación. Carla Trujillo nos informa.
6: En la Ciudad de México, el gobernador Eduardo Ramírez Aguilar sostuvo una reunión de trabajo con el director de la Administración del Patrimonio de la Beneficencia Pública del Gobierno de México, José Alfredo Cordero Esquivel, con el propósito de gestionar apoyos funcionales y fortalecer la coordinación institucional en favor de la salud de la población, especialmente de quienes más lo necesitan. El mandatario informó que se gestionaron más de 15,000 apoyos, entre ellos prótesis, aparatos auditivos y dispositivos ortopédicos. Además de ambulancias destinadas a municipios históricamente olvidados y equipamiento para dos hospitales ubicados en Tapachula y Tuxtla Gutiérrez. Asimismo, expresó su agradecimiento a la presidenta de México, Claudia Sheinbaum Pardo, al secretario de Salud Federal, David Kershenovich, y a José Alfredo Cordero Esquivel por el respaldo brindado a Chiapas mediante acciones humanistas que contribuyen a mejorar el bienestar de la población. Ramírez Aguilar destacó que el gobierno de la nueva era y la federación trabajan de manera coordinada para fortalecer el sistema de salud y brindar atención prioritaria a las personas que presentan necesidades auditivas o motrices. Para Notinúcleo, Carla Trujillo.
2: Bueno, la gobernadora de Chihuahua, María Eugenia Campos Galván, fue citada a declarar este miércoles ante la Fiscalía General de la República. Campos Galván testificará sobre la muerte de dos agentes estadounidenses de la CIA, quienes fallecieron en un accidente automovilístico el pasado 19 de abril de 2026, luego de un operativo para desmantelar un narcolaboratorio. Previo a su declaración, la mandataria dijo que buscan perseguirla y fabricarle un caso para convertirla en inculpada.

0: En 1907, en un día como hoy, en San Francisco, California, comienza un rebrote de la peste bubónica. Una pausa, regresamos.
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14: Informó que al cierre del primer trimestre del año, el 30.7% de la población mexicana se encuentra en situación de pobreza laboral, el nivel más bajo desde que hay registros. Se trata de todas aquellas personas cuyo ingreso no les es suficiente para adquirir la canasta básica del propio INEGI. De acuerdo con datos del organismo, la proporción de la población en esta situación disminuyó 3.2 puntos porcentuales respecto al mismo lapso del año pasado, cuando el porcentaje era de 33.9%. Jalisco se prepara para recibir a miles de personas en el 11 de junio al 19 de julio con acciones de infraestructura, transporte, seguridad, cultura y atención turística para proyectarse ante el mundo con una estrategia integral basada en orgullo, hospitalidad, alegría y orden. El gobierno estatal señaló que el objetivo es que quienes lleguen a Jalisco puedan conocer no solo el Estadio Guadalajara, sino también el centro histórico, los pueblos mágicos, las playas y otros puntos turísticos representativos de la entidad. Hasta que este recorrido a través del territorio nacional, informó para Notinúcleo Elena Zúñiga.
0: El secretario de Educación Pública, Mario Delgado, recordó a la sección 22 de Oaxaca el acuerdo planteado por la presidenta de México desde octubre de 2024 para establecer de manera urgente las mesas técnicas de trabajo comprometidas para la revisión de posibles reformas a la ley del ISSSTE de 2007 y desaparición de la unidad del sistema para la carrera de las maestras y maestros USICAM.
9: El objetivo con estas mesas es analizar los distintos escenarios, las distintas posibilidades que se tienen para lograr pensiones dignas y también para garantizar los derechos laborales de las y los maestros con una nueva relación donde no exista el USICAM. Tan solo para el caso de Oaxaca, hicimos un balance de los apoyos para útiles y uniformes escolares, que es un logro sin duda del magisterio oaxaqueño. El año pasado se dieron 682,000 apoyos a niñas, niños y jóvenes de educación básica, que representó una inversión de más de 829 millones de pesos. Para este año se van a continuar con esos apoyos para que las familias no tengan la carga de los útiles y uniformes escolares.
0: En tanto, los profesores de la sección 22 de la CENTE cumplen su tercer día de paro indefinido con el 80% de la base movilizada en la ciudad de Oaxaca, en la ciudad de Oaxaca, y el 20% en la Ciudad de México. Este miércoles bloquearon los principales accesos hacia la capital del estado y municipios conurbados. Pasando al ámbito internacional, un operativo de Interpol en 19 países deja más de 8,000 arrestados y miles de armas incautadas. Los pormenores en una vuelta por el mundo con Daniel Torres.
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15: Cuatro personas perdieron la vida tras una colisión entre un tren de pasajeros y un minibús escolar en la localidad belga en el norte del país. El conductor del autobús, un acompañante y dos de los siete menores a bordo. Otros cinco niños fueron trasladados al hospital en estado grave y crítico. En este momento su situación es estable, aseguró el alcalde del municipio. El laboratorio forense también está en el lugar para realizar las diligencias pertinentes. El gobierno de Japón aprobó un gasto de 3,000 millones de dólares para ayudar a los hogares a pagar sus facturas de electricidad y gas ante el aumento de los costos de los servicios públicos debido a la guerra en Oriente Medio. Al igual que muchas economías asiáticas, Japón depende de gran medida del combustible importado de Oriente Medio y ha tomado medidas para contrarrestar el impacto del bloqueo del estratégico estrecho de Hormuz sobre el suministro. Un total de 3,308 armas de fuego ilegales y 56 toneladas fueron incautadas en un operativo policial coordinado en 19 países de América Latina, México incluido, informó la Organización Internacional de Policía Criminal, Interpol. Además, un total de 8,700 personas vinculadas al tráfico de armas, narcotráfico y otros delitos fueron arrestadas. Además de México, los países participantes fueron Argentina, Belice, Bolivia, Brasil, Chile, entre otros. La Casa de la Moneda de París anunció que emitirá monedas de oro puro para inversión, una decisión que marca la primera vez en más de 100 años que Francia lanza piezas de este tipo. La presentación oficial ocurrió en París, donde el director de la institución confirmó que las monedas saldrán a la venta el 16 de junio y estarán disponibles en cuatro tamaños, desde una décima de onza hasta una onza completa. El lanzamiento responde a la creciente demanda de oro como refugio ante la volatilidad financiera mundial. Cuatro comunitarios de aprendizaje, organización no gubernamental que promueve los derechos de niños, niñas y adolescentes, fuentes en Venezuela señaló que la crisis del sistema eléctrico altera condiciones esenciales para el ejercicio de derechos y el bienestar de niños, niñas y adolescentes. La encuesta de condiciones de vida elaborada por la Universidad Católica Andrés Bello indica que 90% de los hogares dicen sufrir cortes del sistema. De ese total, un tercio, el 35%, respondió que se quedan sin luz todos los días a varias horas. Hasta aquí este recorrido por el mundo, informó para Notinúcleo Daniel Torres.
0: La Unión Europea y la UNICEF envían 100 toneladas de ayuda a la República Democrática del Congo por el brote de ébola. Ese es un reporte, Euronews.
16: La Unión Europea y UNICEF han enviado 100 toneladas de suministros humanitarios a la provincia de Ituri, en la República Democrática del Congo, para apoyar la respuesta al ébola. El envío incluye medicamentos esenciales, artículos para la prevención y el control de infecciones, equipos de protección individual, suministros para el tratamiento del cólera y la malaria, tiendas de campaña de alto rendimiento y equipo relacionado. La comisaria de la Unión Europea para Preparación y Gestión de Crisis, Adia Lafi, afirmó que la región depende en gran medida de la ayuda humanitaria, con 1 millón de personas desplazadas. Se espera que la ayuda que partió el lunes desde Lieja, en Bélgica, beneficie a unas 100.000 personas afectadas por el brote.
0: Irán estimó este miércoles poco probable la reanudación de las hostilidades con Estados Unidos, pese a los últimos ataques estadounidenses y mientras continúan los esfuerzos diplomáticos por poner fin a la contienda. Dicha postura se conoció un día después de que Irán acusara a Estados Unidos de violar el alto al fuego vigente desde abril y advirtiera que estaba listo para represalias tras los ataques más graves desde la entrada en vigor de la tregua. Irán acusa a Estados Unidos de violar el alto al fuego tras nuevos bombardeos. Vamos con un reporte, Euronews.
17: Irán acusó el martes a Estados Unidos de haber violado el frágil alto al fuego en las últimas 48 horas en la provincia de Hormozgan. La cancillería iraní aseguró que no dejará sin respuesta a ningún acto hostil y no dudará en defenderse sin dar más detalles. El mando central de Estados Unidos informó que los bombardeos tuvieron como objetivo instalaciones de lanzamiento de misiles y embarcaciones iraníes que intentaban colocar minas. Por su parte, el guía supremo Mostafa Khamenei dijo en una declaración difundida en la televisión estatal que Washington está perdiendo influencia y que se aleja cada vez más de su antiguo estatus en el Golfo Pérsico. Según él, los países del Golfo, atacados casi a diario por Irán en represalia por la ofensiva israelo-estadounidense que empezó el 28 de febrero, no servirán más de escudo para las bases norteamericanas. El líder religioso no ha aparecido en público desde que en marzo sucedió en el cargo a su padre Ali Khamenei, asesinado el primer día de la guerra. Desde que estalló el conflicto, las autoridades iraníes cortaron totalmente la conexión a internet. Pero según indicó la organización especializada NetBlocks, el martes se restableció su acceso parcialmente. El vicepresidente iraní declaró que el gobierno dio los primeros pasos hacia un acceso libre y regulado al ciberespacio.
0: Un supermercado en París terminó clausurado por autoridades sanitarias luego de que inspectores detectaran una invasión de ratas y múltiples irregularidades relacionadas con higiene y manejo de alimentos. El caso ha provocado indignación entre vecinos del Distrito 19, donde el establecimiento era uno de los principales puntos de compra para familias y estudiantes. La clausura fue ordenada por la Prefectura de París desde el pasado 11 de mayo, después de que una inspección revelara lo que las autoridades describieron como una presencia masiva y generalizada de plagas dentro del negocio. Bueno, y el uso de las redes sociales representa una amenaza comparable al tabaquismo para la salud de los jóvenes, advierten médicos británicos. Regresamos con otro reporte, Euronews.
17: El uso de las redes sociales constituye un problema de salud pública, al mismo nivel que el tabaquismo y el uso del cinturón de seguridad en un automóvil. Eso considera una organización que reúne las principales instituciones médicas británicas. En el último día de una consulta iniciada por el gobierno laborista sobre la posibilidad de prohibir las redes sociales a los menores de 16 años en Reino Unido. Entre los más de 450 médicos encuestados, la mitad declaró tratar al menos a un niño por semana que sufre angustia mental o lesiones físicas relacionadas con contenidos en Internet. Los profesionales también afirman observar una ola de niños radicalizados debido a su exposición a contenidos de odio, adictivos y extremadamente perturbadores. A mediados de abril, el primer ministro Keir Starmer dejó entrever que podría restringir el acceso de los menores a las redes sociales debido a los peligros para su seguridad, aunque insistió en que esperaría al final de la consulta antes de tomar una decisión definitiva. La ministra de Tecnología indicó que el gobierno actuará antes de fin de año para aplicar el resultado de la consulta.
0: En 2016, en un día como hoy, el presidente de los Estados Unidos, Barack Obama, visita el Monumento de la Paz de Hiroshima. Una pausa, volvemos.
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26: Respectivamente, mientras que Isaac Valdivieso, Wilber Emanuel y Jorge Toledo tuvieron medalla de oro y plata en ambas modalidades. Sofía Hernández y Emilio Hernández sumaron oro en el evento nacional.
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26: Vamos con temas del mundial, y es que la preparación de la selección de fútbol de Costa Rica para enfrentar a la selección de fútbol de Colombia y de Inglaterra terminó completamente golpeada por una situación extradeportiva que obligó al cuerpo técnico a tomar decisiones drásticas, y es que primero fue dado de baja Alejandro Brand, después quedaron fuera Kenneth Vargas y Warren Madrigal. La Federación Costarricense de Fútbol confirmó la salida de tres futbolistas tras una determinación tomada por el cuerpo técnico, encabezado por Fernando Batista, quien desde su llegada al país dejó claro que mantendrá una postura inflexible en temas de disciplina. Neymar no cree que su lesión en la pantorrilla le suponga un problema en el Mundial. El delantero brasileño se incorpora ya a la selección de Brasil tras haberse perdido los últimos tres partidos del Santos por una contusión en la pantorrilla derecha. A ser preguntado por su pantorrilla tras presenciar la victoria del Santos 3-0 sobre el Deportivo Cuenca en el partido de la Copa Sudamericana, dijo que está intacto. Neymar, de 34 años, se lesionó jugando con Santos en la derrota de 3-0 ante el Coritiba. El exportero mexicano Moisés Muñoz consideró que Guillermo Ochoa merece jugar al menos uno de los tres partidos que disputará la selección mexicana en la fase de grupos de la Copa Mundial de la FIFA, a modo de un homenaje por su trayectoria dentro del combinado nacional. Dijo que sería lo más justo, pues representaría un reconocimiento a nuestros ídolos, y fue claro señalar que Memo Ochoa ha dejado el nombre de México en alto y con ello considera que merecía jugar ante Sudáfrica, Corea del Sur o Chequia, rivales del equipo mexicano en la fase de grupos. Era información para Núcleo Sports. Hans Ferico Mezcal.
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0: En 2020, en un día como hoy, la Organización Mundial de la Salud advierte a los países de una segunda ola de COVID-19. Una pausa, volvemos.
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0: Sentir orgullosos a toda la comunidad universitaria al tiempo de posicionar a la UNACH como la principal entidad educativa impulsora de investigación en el Estado. El presidente municipal de Tuxtla, Ángel Torres, puso en marcha la construcción de un muro de contención en los márgenes de un afluente de la colonia Foviste 2, Jardín Corona, como parte de las acciones de prevención y mitigación de riesgos en beneficio de las familias de la zona. Destacó que estas acciones atienden una de las principales solicitudes de los habitantes. Personal de Protección Civil Municipal realiza recorridos preventivos en ríos, afluentes, arroyos, embovedados y puentes, con el fin de detectar oportunamente posibles afectaciones, brindar atención inmediata y salvaguardar la integridad de las familias tuxtlecas. Consejo Inmobiliario Nacional toma protesta a sus nuevos representantes en Chiapas. Juan Jesús Toledo.
8: El Consejo Inmobiliario Nacional realizó la protesta de su nuevo comité directivo en Chiapas con la misión de impulsar la profesionalización, certificación y regulación del sector. El gremio mantiene presencia y organiza eventos para sus secciones en la entidad, incluyendo la capital Tuxtla y Tapachula, destacando que Chiapas debe modificar y actualizar los procesos de adjudicación de casas o predios en ventas de manera legal y profesional. En su participación, Armando Ledesma, presidente del Consejo Nacional, aseguró que se tiene diferentes peticiones a las instituciones estatales para poder trabajar en conjunto en temas inmobiliarios en Chiapas, en las que se destacan regular las compras y ventas de inmuebles, garantizar la legalidad de las mismas y eliminar de manera completa aquellas representaciones o personas físicas que se dedican a la estafa en estas modalidades.
9: Responsabilidad real, se establecieron sanciones, pero después del daño. Las leyes existentes regularon partes del sistema, pero dejaron abierto el punto más crítico, la operación inmobiliaria en sí mismo. Lo que existe hoy es en muchos casos una simulación normativa, un sistema que produce la apariencia de regulación, pero no la protección efectiva del patrimonio. Los requisitos existen, pero no protegen.
8: El Consejo quiere implementar una estrategia innovadora y una visión clara hacia los retos de actualización de su profesión, reafirmando su compromiso de consolidarse como referente en la profesionalización del sector, la implementación de tecnología y la legalización del sector inmobiliario. Informó para Notinúcleo Juan Jesús Toledo.
0: Bueno, antes de despedirnos, le dejamos esta cápsula del Mundial 2026 para conocer más detalles de esta justa de fútbol.
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11: Corría la jornada 1 de la fase de grupos del Mundial de Rusia 2018, donde la selección mexicana enfrentaba un verdadero reto al medirse ante Alemania, quienes llegaban como campeones del mundo y con la misión de repetir lo hecho 4 años atrás. El reloj marcaba el minuto 36 y los de Juan Carlos Osorio armaron un contragolpe letal que fue finalizado por Irving el Chucky Lozano.
12: Se la pone el Chucky, le puede pegar, prefiere el recorte, Chucky,
11: mexicana rompió quinielas al vencer a los germanos por la mínima.
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0: Muchas gracias por habernos acompañado una vez más en esta segunda emisión de Notinúcleo, en espera de que usted haya quedado debidamente informado de los acontecimientos más sobresalientes ocurridos en las últimas horas. Gracias a mi compañero Fabián Samayoa, que sube los controles técnicos, Elena Zúñiga en la redacción, Rosa Verovilla Martínez en la dirección de noticias. Soy su servidor y amigo Francisco Javier Figueroa Niño. Que tenga buena tarde, buen provecho. Hasta la próxima.
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0: Escuchamos Corazón Partido con la diosa de la cumbia, Margarita, cuando únicamente nos separan 19 minutos para puntualizar las 4 de la tarde.
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7: Ahora escucharemos Marca MP con Vicky G. Esto se llama Ya Acabó, a través de Extremo FM 99.1. ¿A poco no? 15 y las 4.

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7: Únicamente 9 minutos para puntualizar las 4 de la tarde, 24 grados en la ciudad de Domínguez. Los dos carnales nos cantan Me Derrito.
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2: La participación de Don Omar en esta tarde con esta canción que se llama Dile a través de Extremo FM 99.1.

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1: Ella es Alejandra Guzmán y nos canta Volverte a Amar. 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
1: Sigo una tarde más, una... No, oye, todavía es noche, no es. Pero se ve que se está poniendo nublado.
2: Se está nublado. Pero
1: parece que va a llover. Oigan, feliz, feliz miércoles, ombliguito de la semana. Como siempre, un gusto estar con ustedes, llevándoles la buena vibra positiva. Y sí, efectivamente, esto se está descontrolando porque ya comenzó Sin Control.
2: De 4 a 6 de la tarde, sintonícenos, vamos a cotorrear, vamos a pasarla bien, bien agradable, bien Agustín Lara.
1: Efectivamente, es momento de activarse. A líneas de comunicación 963-159-8888, bien, llamar en cabina 963-63-201-85, porque es el momento de pedir tu canción.
2: Activa la línea telefónica, por ahí también activa el mensajero extremo, que por ahí también ya nos cayó un mensajito. Saludos, díganos de dónde nos visitan, de qué barrio, de qué lugar, para que les enviamos el saludo bastante, bastante especial, como siempre.
1: Y si tenemos cumpleaños, también es momento de que se reporten. A quien vamos a felicitar en este miércoles, es 27 de mayo. Ya los últimos días para despedir este quinto mes, porque efectivamente entramos en el sexto mes del año. Oigan, han cumplido la mayor parte de sus 11 deseos, 11 propósitos, 11 metas de año nuevo. Esa es la pregunta para ti. Dice, hola tarde, saludos para... ¿Cómo es? Hola tarde, saludos, paramos, padrino, en Margaritas. No entendí, pero me imagino que nos están escuchando en Margaritas.
2: Lo más bonito es que el respeto para el saludo... Buenas tardes.
1: Buenas tardes.
2: Buenas tardes para nuestros amigos de las Margaritas, Chiapas. 24 grados en la ciudad de Domínguez. Dicen.
1: ¿Qué dicen?
2: Que vamos a tener chipi chipi entre 5 y 6 de la tarde.
1: Ah, ¿sabes? ¿Será que sí?
2: Ya digo que no.
1: Ay,
2: ya no. Ayer llovió como de 3 días.
1: La neta, con esos chipi chipis no veo claro que esté saliendo el cicín, el nocú, la chicatana. ¿No veo claro?
2: No hay... Ya, de repente, pum.
1: Pues ya cayeron dos sabrosos. Por cierto, el día de ayer, sí, estaba comentando sobre lo de los incidentes que sufrieron algunos automovilistas de los que se quedaron encharcados. En ningún momento hicimos burla de ello.
2: Ah, no, claro.
1: Solo dijimos que fueran un poquito precavidos. Y saben, sí, que se hizo llevan... una onda. O sea, recuerden. Y más, si llevan un motorcito 2.0, no crean que vayan.
2: No, el comentario fue en buena onda, porque si ya están viendo que ya está llena esa calle, esa avenida, ¿para qué?
1: Por ejemplo,
2: le jugamos.
1: La calle, la que está en la fiscalía, se conoce que se inunda.
2: Sí.
1: La que está allá en Joyas del Pedregal se conoce que se inunda. La que también está en la feria entre esa farmacia y la donde está ahorita el circo de Cholín también se sabe que se inunda. Otra calle que se inunda, por ejemplo, el Cedro, no es de que se inunde, pero como cae el agua sabroso de la Quinta Norte.
2: Desde aquí.
1: Todo lo del centro.
2: Desde aquí, Brangán.
1: Entonces se hacen los grandes, ahora sí que los grandes ríos en esa parte. Entonces, cuando sepan que va a llover o que ya está lloviendo, por favor, no se arriesguen. Al contrario, mejor tome sus precauciones y tome vías alternas donde sepa que no se encharca el agua.
2: Sí, o permanezca en su coche, en donde pueda estacionarse, y de ahí no lo mueve nadie y no le pasa absolutamente nada.
1: Exacto, ahí está. Así que váyase reportando y, como siempre, un gusto que estén aquí con nosotros, llevándoles la buena tardecita con buena música. Saludos, bendiciones. Por cierto, todo lo que está pasando en redes sociales, quién sí murió, quién no. De hecho, pues andaban ya matando al pobre Jorge Ortiz de Pinedo. pero pues no.
2: Todavía no.
1: Todavía no, entonces.
2: Está con su oxígeno, pero.
1: Tenemos mucho chisme y argüende en esta tardecita.
2: También vamos a comentarle de Shakirita. De Shakirita, siempre buena onda, dando de qué hablar. Vámonos con música, mi querido Mark.
1: ¿Qué tenemos en esta tarde? ¿A quién escuchamos?
2: Es el señor Emanuel. Y nos canta La Chica de Humo en Extremo FM.
1: ¿A poco no?

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6: Escuchamos Es una locura de Jerry Rivera a través de Extremo 99.1. ¿A poco no?

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0: Oye, nada más y nada menos que alegres y contentos, porque así se vive este miércoles. Y bien, ay Dios, no, que siempre no. No va a haber lluvia. El calor está siendo de las suyas. Quizá a lo mejor en algunas orilladas, en algunas rancherías, algunas colonias estará lloviendo. Y sí, qué dicha, qué rico, porque realmente es más que la gente necesita ahorita por su siembra, pues, por sus cultivos y todos aquellos que el maíz, el frijol,
1: las hortalizas también.
0: Que sí, luego busca uno buenos proveedores de cilantro, perejil, tomatito, cebollita, ¿no? Todo lo que llevas a casita que esté bien, bien, bien, y no sea, ¿cómo se llama? Alterado. Porque lo
1: necesitamos el químico.
0: Agua. Exactamente. Pero bueno, oigan, pregunta del millón antes de irnos con buena música. Sí, para ti que me estás escuchando, ¿cuál es la profesión más peligrosa en estos últimos tiempos?
1: Pues ahí queda la preguntita.
0: ¿Para ti cuál sería, Juan Ramón?
1: Pues lo que tenga que ver con la seguridad.
0: ¿Policía?
1: Ajá.
0: Ok.
1: Por ejemplo, también los que, pues, los pilotos, ¿no?
0: Ok, últimamente hay mucho.
1: Ajá, porque el mantenimiento es muy importante también de las aeronaves. Y también los amigos, los reyes del camino, que transportan diferentes
0: cosas. Mercancías.
1: Ajá. Los amigos camioneros, los amigos traileros, que se mueven de aquí para allá y de allá para acá, siento yo. Oficios.
0: ¿No? Fíjate que también para oficio, profesión o lo que sea, un trabajo, para estos tiempos yo siento que el ser un trabajador de comisión de luz también está peligroso. O sea, realmente hay muchas personas que por un descuido pierden la vida.
1: O también vi en un reportaje los que suben en una torre que está súper altísima, no recuerdo la altura, pero suben a cambiarle los focos.
0: Ajá.
1: Imagínate que se te olvide uno volver a bajar y volver a subir.
0: Claro.
1: Vámonos con música.
0: Dice, rápido, hola, buenas tardes. Yo creo que los motorrepartidores. Regresando, bueno, desmenuzamos eso.
1: También. Algo que nos solicitan en esta tarde cuando son las 4:33. El señor Julio Preciado y esta cobardía a través de Extremo FM 99.1.
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8: Oigan, son 4:40, escuchamos ahora a Alberto Barros con De Punta a Punta, ya sabes, a través de Extremo 99.1,
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3: ¡Ay, caray, caray, caray, caray! Oigan, hace rato decíamos la pregunta del millón. Para ti, ¿cuál es la profesión más peligrosa? Y bien, la gente, la banda ya empieza a reportarse. Hazlo tú también a través del WhatsAppero 963-159-8888. Dice, ser un esposo fiel es ahora un trabajo pesadillo.
4: En peligro de extinción.
3: Ser padre o madre y ser la responsable de su seguridad en todo momento, cuidarlos de todos los peligros. Esa persona que mandó el mensaje se me hace que es bien tóxica. Dice, en estos tiempos yo digo que ser militar en combate es lo que realmente, y bomberos, policías, son los que realmente ahorita sí ponen en riesgo su vida.
4: Sí, arriesgan su integridad y pues bueno, siempre nuestro respeto y admiración para ustedes.
3: Léase en sarcasmo, atención al cliente. Atención al cliente.
4: No lo entendí.
3: Dice, ser lo que...

0: locutor de extremo, la neta.
1: Al filo de la navaja.
0: Claro, porque luego mis amigos son bien débiles. Oye, mis compañeros luego tienen una debilidad ante las mujeres que... Ay, no, ¿para qué les cuento? Dice, cualquier profesión conlleva su riesgo, a lo cual unos conllevan más riesgo por sus actividades. Dice otro por acá, la de ser esposo, dice, también, dice...
1: Sí, arriesgamos cada ratito el pellejo.
0: Ah, mira, dice, ser Sancho es peligroso, muy peligroso, peligroso. Saludos, saludos, Juan Ramón y Marc.
1: Creo que sí, gracias, buenas tardes, creo que sí. Pero, pues, es un oficio, una decisión, tal vez. Vámonos con música, mi estimado Marc.
0: Escuchamos entonces ahora la loquísima, oye, la profesión de ella me gusta, Gloria Trevi con Gloria, ya sabes, a través de Extremo 99.1, ¿a poco no?

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17: Oigan, escuchamos ahora Bruno Mars con Just the Way You Are a través de Extremo 99.1. ¿A poco no?

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10: Oigan, son 5:15, dice. Ah, sí, bueno, 5:15 minutos. Caquita adelantada la tableta a la hora. Dice, hola, buenas tardes. ¿Cómo están, mis chulos? Nosotros andamos en la casita escuchándolos.
11: ¿Mis qué?
10: Mis chulos.
11: Ah.
10: Ay. Les mando saluditos, mi hermoso Mark, y a todos por allá. Bendecida tardecita. Hay trabajo, así que ando corriendo y un ratito los escucharé. Hay Ave María Purísima. Hay eso, aquella rezadora.
11: Ah, le mandamos un saludo. ¿Cómo se llama?
10: Sandy, mi comadre.
11: Sandy, saludos, Sandy. Buenas tardes.
10: Ella siempre fiel también la escucha de esta hora.
11: Pendiente de varios espacios. Ajá. Aquí en Extremo FM. Les mandamos un saludo a Sandy.
10: Ok, recordarle a la gente que está en nuestras líneas de comunicación 963-159 8888, bien, llamada en cabina 963-63-20185. 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
11: No paramos para que usted lo acompañemos en el turno matutino, en el vespertino y también en el turno nocturno, porque también nos escuchan nuestros amigos que trabajan en diferentes lugares, diferentes empresas, que también están laborando de noche. Así que gracias por sintonizarnos.
10: Así que ya sabes, saludo para todos aquellos que nos están escuchando, como lo mencionabas, también a nuestros amigos de la Central de Abasto, a nuestros amigos transportistas, a nuestros amigos que trabajan en diferentes rubros como tal y escuchan la radio, y por supuesto a usted que nos escucha desde casita.
11: Saludos a nuestros amigos, por cierto, saludos a mi compadre Arturo Martínez y Guillén, que en un ratito también ya descansa de la Central de Abasto. Él tiene una reparadora de calzado y por eso se llama La Última Esperanza, porque llegan unos y salen, hombre, nuevecitos como recién salido de
10: poco
11: fábrica.
10: ¿A poco no? Dijera por acá, ¿quién le hizo la limpia al Cruz Azul para que me haga una limpia a mí también, o que no salgo ni en rifa?
11: Ni comprándose todos los boletos. ¡Óyelo!
10: Perfecto. ¿No? ¿Naranjas?
11: Sí, es buena gente. No sé por qué. No más nada.
10: Así que ya saben, vámonos con buena música. Entonces, escuchamos a Sin Bandera. Eres sirena. 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Así que ya sabes, a través de Extremo 99.1.
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0: Hoy no más, señores.
1: Oiga, escuche nada más.
2: Felícenlos.
1: Súbele.
3: 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Yo no estoy.
2: Felices los que intervengan.
1: Escuche nada más. Qué buena versión de Marc Anthony con Maluma.
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0: O Juan Ramón, o la gente que se atreva a decir, ¿ustedes creen en el felices los cuatro?
2: Para nada, yo no comparto esa ideología.
0: No seas mustio.
2: Yo me gusta portarme bien y que se porten bien conmigo. ¿A poco no?
0: Digo, al final de cuentas hay quienes sabemos que les gusta ser felices los cuatro. ¿Tú crees en el amor a la distancia? ¿Crees en ese amor que dices, tengamos una relación aunque estemos a una, dos, tres horas de distancia?
2: No, por
0: no,
2: eso.
0: No, ¿verdad?
2: Por eso estás soltero.
0: Por supuesto que no existe.
2: Claro que no.
0: Me va a decir alguien.
2: No,
0: ahorita, oye, vos, Marta, estás loco. Cuando hay amor, claro que se puede. Exactamente. Cuando hay ese deseo sexual, claro que se puede tener una relación a distancia. Digo. Por eso ahí aplica la canción de Sube el Volumen.
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0: Digo, al final de cuentas habrá gente que...
1: Sí, felices las cuatro, pero no sabemos con quién. O ella con cuatro, imagínate. O él con cuatro.
2: Por eso digo, felices los que intervengan.
0: Nunca creas que es que... Ay, Dios. Bueno, vamos a corte entonces. Vamos a escuchar buena música.
2: Corte musical, Cari León. Se llama La Buena.
0: ¿Será que es La Buena? No sé, escuchemos entonces.
2: 5 de la tarde con 30 minutos a través de Extremo FM 99.1. ¿A poco no?

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3: ¿Qué tal esa gripita que nos está pegando, por Dios? ¿Quién nos los pegó? Pero bueno.
4: Sí, aquel hombre.
3: Ese hombre que tú ves ahí.
4: El que dice que duerme pero no descansa.
3: Ya parece.
4: Ya, ¿por qué?
3: Que parece tan amable.
4: Sus añejos.
3: Tan hermoso.
4: Los estragos de la vida.
3: Ese hombre que tú ves ahí.
4: Sí, se le ve el chicle.
3: Es un gran necio.
4: Se le ve el chicle a la
3: un
4: paleta.
3: Un estúpido engreído.
4: Topsy Pop.
3: Egoísta y caprichoso. Un payaso vanidoso. Oye, imagínate que esa canción te la
4: chicle.
3: Imagínate que esa canción te la dediquen cuando una persona está dolida porque...
4: No, hombre.
3: Ay, no, pero bueno, así es esta vida, por Dios. Pero bueno, recordarles, estamos a través de Extremo 99.1. Y bien, para toda la banda que nos escucha, ¿quién está celebrando algo el día de hoy, miércoles 27 de mayo?
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3: ¿Ustedes creen en la reencarnación? ¿Tú crees en esa reencarnación cuando te dicen, bueno, pues a lo mejor va a reencarnar en algo más allá?
4: Más peor.
3: Dice, la reencarnación no es un hecho científico comprobado, sino una creencia arraigada en religiones orientales como el hinduismo y el budismo, además de enfoques espirituales. Aunque existen testimonios e investigaciones de casos anecdóticos, la ciencia actual no respalda la existencia del alma o de vidas. Bueno, hay que ver quién cree en la reencarnación. Si tú tuvieras la reencarnación en un animal, ¿qué animal preferirías que fueras?
4: En un ave. Quiero volar.
3: ¿Quieres volar?
4: Quiero volar contigo.
3: Pues vete con agencia de viajes, este, ¿no?
4: Aparte, creo que en unos meses ya voy a estar ahí haciendo usos de los descuentos.
3: Ok, perfecto. Entonces, ustedes que nos están viendo, bueno, digo, escuchando, perdón. ¿Ustedes creen en la reencarnación? Y si reencarnaran en un animalito, ¿en cuál sería? Comenta WhatsApp 963-159-8888. ¿Y qué tenemos, DJ?
4: Vámonos con una canción que seguramente en esta tarde, así el clima, así la temperatura, en compañía de Extremo, acá los dos en cabina, a ver qué tal.
3: Oye, ¿no te gustaría unos besos robados?
4: Sí, pero no tuyos.
3: No, o sea...
4: Sí. No, sí, claro.
3: Escuchemos mejor la canción.
4: Sí, Camila. Claro, Mark. Sí me gustaría muchísimo.
3: 5:47, escuchamos Camila con Bésame.
4: Es que ya no sé qué pensar ni qué decir ya. Pues ya no te
3: síguele,
4: creo.
3: Síguele el ruedo, nada más. La Yumi, por cierto, ella siguió. Mira, ¿dónde está? Se fue.
4: Saludos a la Yumi.
3: Vamos.

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0: Y pronto.
1: Oigan, ¿qué creen? Se nos acaba el tiempo. Y bien, agradeciendo a toda la gente que estuvo comunicándose con nosotros a través de Extremo 99.1. Gracias, bandita, por estar siempre, siempre aquí en el gusto de ustedes, la radio de Comitán. Y bueno, llegó la hora de decir hasta mañana, goodbye. Como siempre, un gusto. Marc Ballinas, gracias, Juan Ramón, por estar aquí en controles. Y por supuesto, a todos quienes siempre son fieles Radio Escucha.
2: Un gusto haber compartido esta tarde con todos ustedes, en compañía también de mi amigo Marco, Marc Ballinas, en esta tarde. Qué alegre, estoy viendo mucho movimiento el día de hoy.
1: Hay reunión, hijo, hay reunión.
2: ¡Ah, caray!
1: Por eso.
2: Como no salgo de aquí.
1: Por eso, y por ese movimiento. Pero bueno.
2: Me siento muy contento. Me siento muy feliz.
1: 5:56 y que tenga bonita tarde-noche. Recuerden no cambiarle la radio, al contrario, suele volumen. Nos escuchamos el día de mañana y ahorita escuchamos a quién, Juan Ramón.
2: A un señorón que el rey de las taquillas. Nada más el rey de las taquillas, y los vamos a dejar con esta canción que se llama
1: Rey sin Reina.
2: A través de Extremo FM 99.1.
1: ¿A poco no?
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3: Que Dios Todopoderoso reine en vuestros hogares hoy, mañana y siempre. Es el sincero deseo de tus amigos, tus servidores, el abuelo Fermín y el tío Rogelio. Hermanos y hermanas que me escuchan, el propósito que siempre hemos tenido es de llevarle nuestro mensaje que le damos a diario a través de este programa Luz y Vida, para imprimirle cada día que transcurre el amor que existe en el fondo de nuestro corazón, expresándole palabras de ternura, armonía y sinceridad. ¿Cuántos paralíticos quisieran poder caminar y correr? Pero a pesar de lo que es imposible para ellos, ellos no se dan por vencidos, porque ellos pueden moverse y hasta trabajar, no importándole que sea a través de una